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0: Bienvenidos a Mañana Federal de jueves aquí en FM Federal 99.5. Arrancamos una nueva jornada aquí en la radio, aquí en el streaming, con una temperatura de 8 grados 9 décimas en estos momentos, con una humedad bastante alta del 94%, mucha niebla para quienes están transitando por las principales calles, avenidas y autopistas de la ciudad de Buenos Aires, también para los ingresos y egresos. De hecho, prácticamente no se ve el obelisco a un par de cuadras cuando estamos transitando por 9 de julio, pero aún así con una temperatura bastante alta para la máxima de hoy, que será de 17 grados. Obviamente que vemos si llegamos, porque esta niebla quizás atente un poquito contra el sol y también contra la temperatura, pero bueno, la máxima pronosticada entonces para hoy será de 17, último día que tendremos este pequeño veranito dentro del invierno, ¿sí? Porque ya a partir de mañana va a volver a bajar la temperatura a una máxima de 13 grados. Mientras tanto, a disfrutar de este día que tendremos por delante y obviamente en la compañía de Pau. ¿Qué haces, Pau?
1: Buen día, Ricky. Sí, las buenas noticias las buscamos por otro lado, no por el lado del clima.
0: Bueno,
1: ¿no?
0: Bueno, pero
1: ya estamos acostumbrados.
0: Que no llueva. Ya.
1: Pero hay un, ¿no hay un pronostiquete?
0: Pero
1: acá me dice posible lluvia. Mira, pero viste que el teléfono.
0: Es a la mañana. A veces el teléfono tiene razón, igual, pero.
1: Sí, a veces sí, a veces no, ¿eh? Sí. Como,
0: pero hay un 10% solamente de probabilidad de lluvia, bueno, ahora a la mañana.
1: Ok. Bueno,
0: así que
1: rápida.
0: Sí, sí, sí. Así que yo creo que no, y después va a estar parcialmente nublado a lo largo de la tarde, o sea que se supone que puede llegar a haber una pequeña resolana, sí, aunque sea.
1: Ayer hubo hermoso, bastante sol.
0: Hermoso.
1: Aproveché, viste, para agarrar las vereditas del sol. Tenías calor inclusive, o sea, si caminabas muchas sí, cuadras abrigado por el sol, te agarraba como. No, hermoso, hermoso, era para aprovechar, aunque bueno, sea para sacar al perro.
0: ¿Sabés quién le eso te iba a decir, ¿sabés quién aprovechó? Los perritos, Calita, no sabe cómo estaba. Se tiró al sol, mirando al sol ahí, se quedó, no sé, como dos horas.
1: Cosa esa de los perros, viste, que hierven en el sol.
0: Sí.
1: En el balcón, les abrí, del mío se tiraba horas. Horas que lo tocabas, estaba hirviendo y el tipo estaba lo más pancho.
0: Sí, bueno,
1: nos
0: ella
1: encanta.
0: Lo sufre un poco, entonces bueno, cuando, si está un rato largo al sol y hace calor, se corre. Y después
1: corre,
0: vuelve.
1: Después vuelve.
0: Pero viste que, bueno, es la naturaleza, ¿no?
1: Es
0: como
1: la naturaleza.
0: Cuando, así como nosotros sentimos esa necesidad por ahí de un poquito de sol, o un poquito de energía lumínica, creo que ellos también.
1: Sí, en invierno, y te digo, ¿eh? En verano
0: sí,
1: no,
0: sí,
1: acá iba vuelta y vuelta.
0: No, sino, no, claro.
1: En invierno, inclusive, a veces no afuera, pero viste que dejás la ventana y entra el sol,
0: sí,
1: y se pone en ese rayito que queda en el piso. Se acomodan ahí.
0: Ay, tal cual. Bueno, de hecho, nosotros le ubicamos la camita cuando entra así el sol,
1: claro,
0: así, aunque sea un poquito en
1: sí,
0: un sector, le ubicamos la camita y ella va, se sube.
1: Ay,
0: y se
1: hermoso.
0: Acuesta.
1: ¿Quién pudiera dormir así al sol? Sí.
0: Bueno, hoy no creo que pueda.
1: No, hoy no puede.
0: Por lo
1: por
0: menos,
1: eso, que aproveche cuando pueda.
0: Por lo menos no a esta hora de la mañana. Quizás con el correo. Yo tengo
1: sí,
0: fe. Tengo fe,
1: bueno,
0: de que algo vaya a. Algo
1: sí,
0: vaya a salir en la jornada de hoy.
1: Bueno,
0: fe.
1: bueno. Vamos a ponerle ahí un botito de sol.
0: Sí, sí, y ojalá que lleguemos a esos 17 grados hermosos,
1: sí,
0: que necesitamos.
1: Sí, ojalá, ayudan, claro que sí.
0: Pero bueno, más allá de eso, como decimos, tendremos una temperatura así y después a la tarde y a la noche se supone que no va a llover. Así que
1: no,
0: esa es la buena noticia de la jornada. Y la
1: bueno,
0: otra buena noticia es que ya es jueves.
1: Ah,
0: ¿sí?
1: Esa es gloriosa.
0: Es una buena ah, noticia, una buena jornada y una buena noticia.
1: Sí.
0: Porque parece que no, pero ese feriado inicial ayudó. Y ayuda a esta etapa del año, ¿no?
1: Sí,
0: que venimos
1: claro,
0: ahí como remando.
1: Sí, sí, sí. Remando fuerte.
0: Sí, remando forchi sería sí, el tema. Así que.
1: Sí.
0: Pero bueno, Emanuel Baratti arrancó bien. ¿Le gustó la jornada de ayer o más o menos?
2: Gracias a Dios, estoy bien.
0: Bien, perfecto. ¿Pudo tomar ahí un rayo de sol, un poquito de vitamina D?
1: ¿Viste?
0: Caminé al sol transpirado, mejor dicho, abrigado,
1: ¿viste?
0: Y transpiré.
1: Mi termómetro es, sí, Lolo es muy caluroso, ¿viste? Que cada uno tiene su...
0: Sí.
1: Y ayer, que fuimos a buscar unas cosas a la tarde, en dos cuadras me dice, mamá, tengo calor, ya se quería sacar todo, buzo, campera. Saben que los chicos tienen otra temperatura, pero
0: sí,
1: pasaba eso. Yo también tenía un poco de calor. Pasa que uno con tal de no llevar las cosas en la mano sufre.
0: Y además,
1: no,
0: es traicionero eso. Son los momentos en donde
1: sí,
0: uno más se tiene que cuidar, porque viste que por ahí uno está caminando, tenés calor, te sacás el abrigo,
1: sí,
0: terminás de caminar y seguís teniendo calor, pero
1: sí,
0: llega un momento en donde uno siente y dice, uy, y te tenés que abrigar rápido, porque
1: sí,
0: si no,
1: sí.
0: Son esos cambios de temperatura que no ayudan.
1: Sí, no ayudan.
0: Pero bueno, bien, entonces el señor Emanuel Baratti la pasó bien, con calor, pero bien.
1: Sí.
0: Y bueno, arrancamos esta jornada. No solo Emanuel Volatti, está obviamente Luisito Rey, estará Edgardo Mora con nosotros, a ver si lo podemos llamar un ratito. Estará ocupado en la jornada de hoy, pero lo podemos llamar un ratito para que nos cuente sobre Código Azul. Están Quequito y Quequiña con nosotros.
3: Buenos días, chicos.
0: Buenos días, Quequito. ¿Todo bien? Bueno, me alegro que estén con nosotros y que nos cuenten a ver si ayer pudieron también tomar un poquito de sol, de vitamina D o no.
1: Sí.
0: Quizás estuvieron encerrados, quizás estuvieron durmiendo la siesta.
1: Sí.
0: No sabemos.
1: Lo único que sé es que yo te digo que vos no querés saber cómo está Salta hoy. Ya llegó video. Ahora te lo voy a pasar el video. No querés saber cómo está Salta hoy.
0: Pero por envidia.
1: Exactamente, por envidia. Bueno. Todo el paisaje, todo.
0: Qué cosa, ¿eh?
1: Bueno, ¿qué va a ser?
0: Qué cosa.
1: Te envidiamos
0: sanamente,
1: acá.
0: Miguel, ¿eh?
1: Sí, por
0: sanamente.
1: Lo menos lo vemos de
0: pero bueno, por lo menos, claro, nos hacemos.
1: Sí,
0: nos imaginamos a nosotros mismos. Allí en la zona de Salta. Así que.
1: Así
0: qué hermosa provincia, viejo. Qué linda que es la Argentina.
1: Sí, es hermosa.
0: Reflexiones de jueves por la mañana.
1: Está muy bien.
0: Tenemos muchas cosas
1: y
0: para el día.
1: Ayer fuimos a la costa.
0: Sí.
1: Era el mate ahí con todo el frío.
0: No importa. Nada.
4: Toman mate, tiran la yerba.
0: Ahí está.
1: Hoy no vamos para Salta. Hoy ya estamos para más para ondas altas, la peña, las empanaditas salteñas.
0: Sí.
1: Que nunca sé cómo son, si llevan papa o qué, pero están buenas. Dice que ahí hay una.
0: Sí,
1: diferencia.
0: Sí, lo que tiene cuando me tocó ir para la zona del norte de nuestro país es que son empanadas por ahí no como las comemos nosotros, más allá de su relleno o no, son como más de copetín, son como más chiquititas.
1: Y hay que pedir más de una.
0: Entonces tenés que pedir más de una.
1: Está bien.
0: De hecho me pasó, o nos pasó, que fuimos a una casa tradicional, yo viste que como bastante en líneas generales.
1: No, bueno, pero si son chiquititas.
5: Tres empanadas que le sobraron de ayer para dos personas.
1: No alcanza,
0: tal cual, entonces fuimos, hacía calor cuando nosotros fuimos, pero no importa, había que probar toda la comida tradicional, había y por haber
1: todo se soluciona.
0: Entonces pasamos por desde el locro, las empanadas, obviamente los tamales, que son una maravilla, y claro, viste, te piden, bueno, ¿cuántas empanadas? Y nosotros dijimos, bueno, tres, le dije yo, y Sole le dijo, bueno, yo dos. Claro, vinieron las empanaditas.
1: Ay, no.
0: Tuvimos que pedir tres o cuatro docenas más.
1: Claro, claro.
0: Porque riquísimas, sí. Riquísimas. Y me gustaron mucho unas que hacían en esa casa tradicional, por lo menos que es muy tradicional de la zona de Salta, que es como de cebolla y queso.
1: Qué rica la empanada de cebolla y queso.
0: Tremendo. Tiene
1: es
0: como una
1: muy
0: salsa.
1: Muy buena.
0: No.
1: Depende también, o sea, hay variedades, porque está el que la hace con cebolla caramelizada. Riquísima esa combinación. Bueno, es como, qué sé yo, no sé. Va, cebolla y queso va.
0: Pero una maravilla.
1: Qué rico.
0: Una maravilla. Eso es lo loco, ¿no? De este país que uno piensa y vas transitando mentalmente por distintos lugares de la Argentina. Y no hay lugar feo.
1: No hay lugar feo, pero no solo en paisaje, en esto que contás, en tradición gastronómica. Es muy, muy vasto este país para todo. O sea, donde vayas, tenés comidas típicas, más allá de los paisajes, pero tenés mucha tradición, mucha cosa lugareña que es fabulosa.
0: Sí, porque pensás en el norte, es todo, es eso, es gastronomía, es geografía, ni hablar de la gente, ¿no? Obviamente, que es lo más lindo que tienen todas las regiones, pero digo, te vas al norte y tenés eso. Después es imposible no maravillarse con, no sé, con Misiones, por ejemplo, con aquella zona. Es buenísimo irse a comer un queso Entre Ríos.
1: Claro.
0: Vas, no sé, ir a los paisajes del sur.
1: La zona de Cuyo.
0: La zona de Cuyo, ni hablar.
1: Tan diverso.
0: El vino, que el aceite de oliva. Qué
1: no
0: maravilla.
1: Pero eso, ¿sabés cuándo se debería valorar? Cuando uno tiene por ahí la posibilidad de ir a otro país. Que tiene quizás riqueza de otro tipo. Riqueza arquitectónica.
0: Sí.
1: No es que nosotros no la tengamos, pero hay países en Europa.
0: Un tango, está muy bien.
1: En Europa, viste que hay mucho más arte. Bueno,
0: sí, claro.
1: La cuna del arte y demás.
0: También muchos más siglos de historia.
1: Exacto, por supuesto. Pero en todo lo que tiene que ver con naturaleza, y no sé si tienen tanto. Por ahí tienen algo, ¿no? Qué sé yo, no sé, por supuesto. Los Alpes suizos son los Alpes suizos, tenés. Pero tanta variedad.
0: Qué hermosa versión. ¿Qué es esto, Emma? ¿Es el himno de quién? Una. Hermoso.
1: Mirá,
0: qué bonito.
1: Qué lindo el himno.
0: Buenísimo.
1: Esto con unas empanaditas salteñas.
0: Olvídate.
1: Qué ya estamos.
0: Olvidate,
5: me pongo loco.
1: Bueno, ya nos pusimos en clima, ¿ven?
0: Sí, sí, tal cual, tal cual. Pero sí, sí, es cierto eso que decís. Y quizás uno le toca por ahí irse a otro país y recorres todo el país porque hay distintas culturas y todo. Y por ahí uno no mirás para la Argentina y por ahí te toca conocer el extranjero y por ahí no conoces todas las zonas. Está bien, es imposible conocer toda la Argentina porque es muy, muy hermosa y muy grande. Pero
1: bueno, por eso los turistas quedan los fascinados con la Argentina. Y capaz que nosotros, viste, no es que no lo valoramos, pero digo, no lo vemos así. Pero el que viene de afuera encuentra esta versatilidad, se ve esta variedad y todo eso.
0: Sí, y además a muy poca distancia, si querés. Porque quizás, bueno, un poco relativa, ¿no? Pero digo, por ahí en 3 horas tenés un paisaje como el sur o como el norte, porque aquí de Buenos Aires están más o menos a 2 horas y pico cada uno. Si te vas a, no sé, Calafate, por ejemplo.
1: Por eso, tenés un glaciar imponente.
0: O si te vas a la cordillera. O si te vas...
1: los 7 colores en Jujuy, o sea, es...
0: Todo 2 horas y piquito de viaje de avión. Y eso es increíble. O lo mismo, no sé exactamente a la zona de Misiones cuánto habrá, pero imagino que también habrá 2 horas más o menos de viaje. No, 2 horas, 2 horas 10. Imagino para la zona de Misiones. Tenés cataratas con un clima absolutamente tropical. La verdad que la Argentina es maravillosa.
1: Es maravillosa.
0: No, la verdad, no tenemos...
1: Aplausos. Gracias, dijo, por serme argentino, ¿no? Mi papá.
0: Claro, dijo... Sofía Jujuy Jiménez, Sofía, viendo la selección, dijo, gracias, papá, por hacerme hincha de Argentina.
1: Bueno, por eso. Le mandamos un saludo
0: a Jujuy Jiménez y a todos los padres que nos hicieron hincha.
3: No creo que le dé la cabeza para otra cosa.
0: Bueno, qué sé yo. Cosas que uno ve en redes sociales. Bueno, vamos a arrancar, ¿te parece? Porque ya arrancamos a viajar mentalmente.
1: Y a comer.
0: Como siempre, exactamente.
1: Como siempre. Yo no sé si habrá otro programa que come tanto acá como nosotros en la... Aunque las chicas también, porque yo lo veo a Mati ahí que le da también a este efecto. Sí. Pero bueno, nosotros es como que, no sé, buscamos arrancar el día de otra manera o...
0: Yo creo que nosotros viajamos con el sentimiento, porque por ahí ellas charlan de comida, pero por una cuestión... qué sé yo, en particular, o hablan de algo en particular. Nosotros...
6: 3 de carne, 4 de chuto, 5 de carne, 1 de chuto, 9 de carne, 1 de carne.
0: Todas esas para mí.
1: Nosotros siempre tenemos...
0: Desde el deseo de viajar y comer, básicamente.
1: Totalmente.
0: No sé por qué nos agarra esa a esta altura del año, pero bueno.
1: No importa.
0: Así estamos. Capaz que es lo que reflejamos de lo que nos pasa o de lo que creemos que le pasa a todo el mundo, ¿no?
1: Sí, yo creo que sí, que todos un poco nos gusta eso, pensar en viajar y en comer, qué lindo.
0: Tal cual.
1: Bueno,
0: y en este caso.
1: Bien, en
0: sí. Y en este caso por la Argentina,
1: por
0: ¿no?
1: Argentina,
0: que es,
1: por Argentina.
0: Que hay tantas cosas hermosas por ver. Pero bueno, tenemos, además, entonces, de este viaje mental que hemos hecho en los últimos minutos, dijimos que los tenemos a Quequito y a Quequiña, pero también, por ejemplo, vamos a tener actualidad policial, en donde les contamos toda la actividad de la Policía Federal Argentina a lo largo y a lo ancho de todo el territorio nacional, porque además de tener justamente un territorio muy vasto y muy amplio, en todo ese territorio trabaja la Policía Federal Argentina. Vamos a estar también contándoles todo lo que tiene que ver con los últimos títulos, esa información que tienen que saber y que tienen que conocer y que se van a encontrar en los medios de comunicación de nuestro país. Vamos a estar con espectáculos también. Vamos a tener algo de deportes porque ayer hubo 2 partidos, o en realidad 3 partidos interesantes que involucraron a argentinos en copas internacionales. Por ejemplo, el de Tigre, por ejemplo, el de River. También la clasificación de Platense a los cuartos de final de la Copa Libertadores. Así que tenemos mucho para charlar en ese sentido.
1: Tremendo
0: también
1: lo de Platense. ¿Cuántos penales patearon?
0: 14. Y más o menos, sí, o 13.
1: Muy bien, muy
0: 12,
1: bien.
0: 13, histórico para
1: histórico,
0: Platense, ¿eh?
1: Tremendo. Ahora tiene que ir al Maracaná, ¿o no?
0: Sí.
1: Oh, también histórico. Bueno, todo paso, ¿viste?
0: Mira, primera participación de Platense en una Copa Internacional, porque nunca había participado ni de Copa Libertadores ni de Copa Sudamericana, y está en cuartos de final. Realmente es histórico para...
1: Sí, que ya viene haciendo historia, porque ya salió campeón de acá y etcétera. Bueno, muy bien.
0: Tal cual. Así que, bueno, estaremos charlando un poquito de eso también. Tendremos la Copa Federal, en donde seguimos buscando ese artista, al artista más federal de la Argentina, ¿sí? En donde, como decimos, buscamos al que por lo menos los oyentes de Mañana Federal eligen como el artista de estos 30 años de la radio. Y todo eso, obviamente, acompañado, matizado y disfrutando de la mejor música, en este caso, elegida por Emanuel Valenti.

24 minutos pasaron ya de las 8 de la mañana. Continuamos aquí en Mañana Federal, recordándoles que tenemos una temperatura de 8 grados 9 décimas en estos momentos, una humedad del 94% y el cielo que va a permanecer con neblinas, ¿sí? En donde les reiteramos el pedido de mucha atención para aquellos que estén circulando por las principales calles, avenidas y autopistas, porque tenemos la visibilidad bastante reducida a esta hora de la mañana. Comenzamos a hablar entonces de los títulos más importantes, o por lo menos aquella información que tienen que saber y que tienen que conocer y que se van a encontrar cuando prendan cualquier medio de comunicación de la Argentina o ingresen a cualquier portal. En principio, en materia nacional, tenemos que mencionar que en las últimas horas el gobierno autorizó a que se realice un llamado para licitar las vías del Belgrano, ¿sí? Esto es por un periodo aproximado de 50 años y allí la salvedad tiene que ver con la posibilidad, y esto es solo una posibilidad, o una opción en realidad, de comprar el material rodante o no hacerlo. Esto incluye, por ejemplo, las líneas del San Martín y también del Urquiza. Esto fue publicado a través de la resolución 1350 del año 2026, obviamente en el boletín oficial, y firmado por el ministro de Economía, Luis Caputo, que aprobó justamente que se realice este concurso público. ¿Qué es lo que se va o lo que se autoriza en este caso? Es hacer uso de los recorridos y los inmuebles que están aledaños a las líneas General Belgrano, General San Martín y General Urquiza. Obviamente que la licitación se va a hacer a través de, o es una manera oficial, sí, y va a ser a través de una plataforma que es contract.ar, y lo que va a hacer, o la licitación en realidad, habilita a empresas internacionales y a empresas nacionales a ofertar, sí, y como decimos, se incorporó una cláusula que lo que hace es permitir sí a empresas internacionales licitar, pero no hacerlo a empresas que estén relacionadas con estados de otros países, ¿sí? Ni a estados ni a empresas relacionadas con esos estados. Eso es muy importante tener en cuenta. Y a tener en cuenta también que esta privatización, en este caso de estos ferrocarriles, se va a hacer por partes. En principio tiene que ver justamente con la obra pública de vías, luego con sus inmuebles aledaños, después también con la venta, como decíamos, del material rodante como opción, sí, a través de un remate público. En muchos casos este material rodante es muy antiguo, está en muy mal estado, pero bueno, esto también hay que tenerlo en cuenta. Y por último también se va a licitar el uso de los talleres. Esto está establecido, está fijado, ¿sí? Incluso con un cronograma preciso dentro de la misma licitación, y obviamente también va a haber una comisión que va a evaluar justamente el pedido o la licitación o la oferta que haga cada una de estas empresas, a ver si realmente es conveniente o no para el Estado Nacional o para la Argentina en realidad. También es importante aclarar que hay una cláusula de alguna manera que tiene que ver con el mantenimiento y con la conservación de la infraestructura, ¿sí? Esto también es muy importante aclararlo, como para aquellas personas que utilizan justamente a diario este transporte público. Nos vamos a nivel internacional, y en este caso tiene que ver con otra cosa que sucedió en las últimas horas. Afortunadamente no tuvo ni la repercusión, ni generó los daños que se produjeron tanto en Colombia como en la zona de Venezuela, pero en la jornada de ayer hubo otro terremoto de más de 7 puntos en la escala de Richter, en este caso en Perú. ¿Sí? Así que, bueno, lamentablemente también esta zona o este continente viene atravesando este tipo de movimientos sísmicos, de movimientos telúricos que están realmente afectando mucho. Así que también malas noticias en este caso para Perú. Y nos vamos también a nivel internacional y nos vamos a hablar nuevamente de Rusia, porque en las últimas horas también se conoció que lanzó un nuevo ataque masivo con misiles balísticos. Esto fue en la región de Kiev. Al menos 13 personas fallecieron en este ataque y por lo menos hasta esta hora de la mañana, hay 33 heridos declarados. Esto, como decimos, fue contra la capital de Ucrania y para toda la región, y durante una extensión bastante importante de tiempo, durante la noche. Alcanzó zonas residenciales, alcanzó almacenes, algunas instalaciones de
de empresas también, un centro médico, un instituto educativo. Afortunadamente no había actividad o demasiada actividad en el hospital ni tampoco en esta institución educativa, porque quizás los daños hubieran sido mucho peores. Pero bueno, obviamente que hubo 13 personas fallecidas, un número realmente para lamentar. En este caso, el alcalde de Kiev, Vitali Klitschko, además conocido en otra época por ser un gran boxeador, informó todo esto por Telegram, dio números oficiales a través de su cuenta de Telegram, y esto ya había comenzado unas horas antes con la detección por parte de la Fuerza Aérea Ucraniana justamente de la presencia de misiles rusos y de drones rusos que estaban por aquella zona, incluso estaban muy cerquita de la frontera con Ucrania. Y esto también generó, a posteriori, que todos los miembros de la OTAN estén muy, pero muy atentos. De hecho, hubo algunas decisiones que se tomaron. Por ejemplo, el mando militar de Polonia movilizó algunas aeronaves, activó también distintas defensas aéreas para proteger el espacio aéreo, también incluso en las zonas próximas a Ucrania. Recordemos que Polonia está muy cerquita allí de Ucrania y también de Rusia. Y, por ejemplo, el Ministerio de Defensa de Rumania también informó que prendió algunos radares de detección con objetivos aéreos cercanos frente a la frontera con Ucrania. Empezaron a desplegar algunos aviones de España que están afectados al servicio de la OTAN. Así que bueno, esto realmente generó un movimiento bastante importante en materia de defensa para todos los países de la OTAN, incluso también para algunos de esos países que forman la Unión Europea. Y si hablamos de deportes, ya lo mencionábamos anteriormente, pero de todas maneras lo haremos luego. Bueno, River finalmente empató 0-0 ayer en su visita a Colombia en el partido de ida por los octavos de Sudamericana. Platense por penales pasó en Copa Libertadores y está en cuartos de final. También jugó Tigre. Estaremos hablando, por ejemplo, de los Leones, que volvieron a encaminar su clasificación luego de un empate. Estamos hablando del Mundial de Hockey, tanto femenino como masculino. Estamos esperando también el partido de las Leonas, que comience en algunas horitas nomás. Podemos estar hablando de Fórmula 1 y este mercado de pases que se está realizando en materia de pilotos en la F1. A ver si estará Colapinto, si no estará Colapinto, y todo eso que volvemos a empezar a charlar, por lo menos ahora que no tenemos actividad, hasta mañana, básicamente, que es cuando se retoma un poquito el movimiento en la Fórmula 1. Y de esas cosas y mucho más estaremos charlando también en la columna de deportes. Ahora rápidamente vamos con música, con el tránsito y venimos.

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las 8 de la mañana. A esta hora vamos a actualizar la información del tránsito y de los servicios. Comenzamos hablando de algo que ya veníamos anticipando y tiene que ver con la presencia de niebla en muchas localidades, en particular de la zona del AMBA, sí, en principio tenemos la visibilidad que está reducida. Esto hay que tener mucha precaución a la hora de transitar, principalmente por las autopistas. Por ejemplo, en La Plata tenemos solamente 100 metros de visibilidad, en la zona de Hudson también tenemos 100 metros, en la zona de 6 a 2 kilómetros, en la zona de Morón 7, en la zona de Aeroparque tenemos 8 kilómetros de visibilidad, así que hay que tenerlo en cuenta. Y además hay ciertos bancos de niebla, por ejemplo, para quienes están transitando por la ruta 9. Es muy importante tener la conciencia y la precaución de que esto puede suceder, así que disminuir la velocidad, obviamente las luces encendidas, no hacer ninguna maniobra brusca, no quedarse frenado en caso de no poder observar bien, digo, tomar todas las precauciones para no tener inconvenientes y tampoco sufrir ningún choque provocado por uno o que otra persona termine impactándonos. Después empezamos a hablar de, por ejemplo, la autopista del oeste, el acceso oeste, donde ya fue liberado el kilómetro 44, esto es a la altura de Rodríguez, en donde hasta hace un ratito nomás teníamos reducción de calzada por un incidente que se había producido en la madrugada. Después nos vamos a Capital Federal, en donde, por ejemplo, en la avenida del Libertador, a la altura de Libertad, impactaron un auto y una moto. En Concepción Arenal y Conesa también una colisión entre un auto y una moto. En Habana y Emilio Lamarca, allí un incidente entre un peatón y un vehículo particular. Y después tenemos algunas cuestiones a tener en cuenta en las principales autopistas y avenidas. Por ejemplo, en la autopista La Plata-Buenos Aires tenemos un incidente vial que se produjo en las últimas horas, en los últimos minutos en realidad, en el kilómetro 12 y medio, esto es sentido a Capital Federal, está afectando 3 carriles en este caso, así que también mucha paciencia para quien esté transitando por este ingreso a la ciudad de Buenos Aires. Y por ejemplo, en el acceso norte, mano a Capital Federal, kilómetro 24, esto es aproximadamente a la altura de la salida del Camino del Buen Aire, impactaron un camión y un vehículo particular, también tenemos obstrucción de un carril y esto empieza a observarse en los principales ingresos a la ciudad de Buenos Aires, porque la Panamericana, la autopista La Plata-Buenos Aires, incluso el acceso oeste, están muy cargados a esta hora. Lo mismo para la Avenida General Paz, que también presenta gran caudal vehicular en la mano que va hacia la zona del Río de la Plata. Con respecto a los servicios, en estos momentos, trenes, subtes y premetro están funcionando a horario. La información fue suministrada por la Policía Federal Argentina, Ministerio de Seguridad Nacional.

0: las 8 de la mañana. Continuamos aquí en Mañana Federal. Recordarles que en estos momentos están jugando por el Mundial de Hockey los Leones y la selección argentina masculina de hockey está ganándole 2-1 a Nueva Zelanda y, como decíamos, viene de esta manera encaminando su clasificación a la próxima ronda. Clasificación que se les había complicado por no obtener quizás los resultados esperados. Bueno, es cierto que se encontró con el campeón olímpico en el medio y varias cuestiones a tener en cuenta, pero bueno, en estos momentos y siendo o faltando 5 minutos para la finalización del tercer cuarto, están ganándole 2-1 a Nueva Zelanda. Ahora sí, 11-37-00-11-21, eso es nuestro WhatsApp, ese es nuestro teléfono, allí nos escriben y nos van mandando mensajitos en esta mañana de jueves, ya cerquita del fin de semana. ¿No lo vemos todavía? No lo vemos, pero porque hay niebla, pero estamos cerca, muy cerquita.
1: Así es, bueno, y los que están cerquita siempre son nuestros oyentes.
0: Como Rosario.
1: Exacto, también, que nos mandan sus mensajes, nos saludan, acá está Mirko como todos los días.
0: Hola, Mirko.
1: Que nos desea un buenos feliz días. Jueves, ahí lo saludamos nosotros también. Pablo de Lanús, que nos dice: hola amigos, buen jueves. Imposible no hablar de comida. Está en nuestra morfología. Exactamente, así es.
0: Justamente.
1: Muy bien, tiene razón. Bueno, lo que les decía hace un ratito, nos saluda Miguel desde Salta, amaneciendo en Salta Capital, buen jueves. Y nos manda, mira, con la montañita ahí atrás, mira el sol, mira.
0: ¡Qué hermoso!
1: ¡Hermoso! Mira si tenés ese paisaje para ir a trabajar. Nosotros vemos edificio. Viste, qué lindo.
0: Qué loco como es eso, ¿no? Mira, otra reflexión.
1: A ver.
0: Se ve que Miguel me desata reflexiones.
1: Sí.
0: Qué loco es, ¿no? Porque, claro, por ahí para Miguel, no sé cuánto tiempo hace que vive allí en Salta, pero sí, por ahí es un paisaje normal.
1: Claro.
0: Porque vos transitás, porque él transita por esa zona todo el tiempo y él ve ese sol todo el tiempo y ve ese... esa geografía y esa vegetación y los animales y todo lo que hay en esa zona y lo naturaliza. Así como quizás para nosotros que transitamos todos los días por el centro, por, no solo por el centro, porque digo, hay gente que por ahí vive aquí en Buenos Aires.
1: Trabaja en barrio.
0: Claro, o que vive en alguna zona del conurbano bonaerense y por ahí no transita por Capital Federal y quizás pasa prácticamente toda una vida sin venir al centro. Pero bueno, digo, cómo nosotros también naturalizamos
1: El lugar donde estamos,
0: sí. Porque nosotros para, en mi caso, no, pero es bueno lo que estoy diciendo, para venir para acá, por ejemplo, quizás pasás por el Obelisco, o pasás por el Teatro Colón, o pasás por, qué sé yo, por la cancha de Boca, o la cancha de River, o no sé, por un montón de lugares más históricos, y por ahí uno no lo valora tanto, porque es algo común.
1: Bueno, hay muchos tours que se hacen por la ciudad de Buenos Aires.
0: Sí.
1: Y va mucha gente, digamos, argentina.
0: O claro.
1: Sea, no solo es para turistas.
0: Sí, claro.
1: ¿Viste? Y son súper lindos, que te llevan a recorrer barrios, qué sé yo, no sé. Lugares, ¿no? Que tienen tanta... Porque hay lugares que tienen mucha información, mucha historia, y están buenísimos. Que por ahí vos pasás, los ves y no sabés todo lo que representan o toda la historia que tienen. Qué sé yo, no sé. El misterio del Teatro Colón, como dijiste.
0: Sí, sí.
1: O
0: la calle Corrientes.
1: De la Recoleta, la calle Corrientes, explicada, debe ser fabulosa. Porque tiene mucha historia y mucha carga cultural también.
0: Tal cual. De hecho, no sé, a uno le pasa que va al teatro a calle Corrientes, y viste, vos te bajás rápido para que no te claven la

0: dos, tres teatros por cuadra. Sí. Es una, y te estamos hablando de teatros grandes, ¿no? Después hay muchos otros salas más pequeñas que por ahí que no forman parte, digamos, de la escena principal teatral, quizás vienen más del under, pero es impresionante.
1: Sí. Y no sé si todos, pero yo una vez, una persona que vino de viaje, es de Francia, persona nacida en Francia, sí, sí, viviendo en Francia, veía todos esos contrastes. Cuando fue a la calle Corrientes, dijo automáticamente Broadway. Conocía, por supuesto, Broadway en Nueva York. O sea, es como que lo vio. Lo mismo que en Puerto Madero, Nueva York. Porque hay ciertas construcciones, ciertos edificios, toda la parte nueva y también la parte del río, porque, bueno, ellos tienen también el río allí. Muy parecido. Bueno, por supuesto, Madrid en todo lo que es acá Avenida de Mayo, pero se ven esas cosas. Pero como nada que envidiar, ¿entendés? Tal a Broadway, cual. La calle Corrientes, absolutamente.
0: Y además es eso, tenemos... hoy estamos haciendo un culto a nuestro país. Vamos, y está muy bien. Sí. Pero digo, tenemos eso, porque tenés Nueva York, tenés Broadway, tenés... Madrid, Francia, también, claro.
1: Está muy, muy reflejada.
0: En toda la zona de las Manzanas de las Luces, allá por el Bajo y toda esa zona.
1: Recoleta también.
0: Recoleta. Hay edificios que te los puedes encontrar al lado de la Torre Eiffel.
1: Sí, tranquilamente.
0: Entonces, realmente es increíble. Sí. Es increíble. Y quizás después tenés otra parte que es, te vas por los barrios y tenés casas más al estilo italiano.
1: Sí, tal cual.
0: Te vas a la Boca, y tenés cuestiones históricas, más pintoresco, bueno, un montón. La verdad que es realmente increíble.
1: Ay,
0: pero bueno,
1: me dieron ganas de ir a algún lado, no sé, aunque sea acá.
0: Sí.
1: Porque uno, viste, dice, ay, ¿cuándo podré ir a Salta? ¿Cuándo podré...? Pero y acá es lindo recorrer la ciudad.
0: De hecho, te lo voy a mencionar porque hay un influencer que lo hace medio... medio en broma, en algunos casos, o que corre. No sé, Lea y Gounet, una cosa así.
1: No es
0: Barto. No, pero él lo hace medio en broma, porque va metiendo chistes en el medio, pero él va corriendo por la ciudad, y va corriendo por las distintas localidades del conurbano. Incluso también va corriendo por otras otros países y todo. Es, digamos, su manera, ¿no? De hacer los videos. Y él te va mostrando. Y te muestra, por ejemplo, se va a una localidad, se va a Valentín Alsina, y vas y va corriendo y te muestra, mira, esto es, no sé, la estación, y esto es la facultad, y esto es, no sé, la casa de Montaner donde nació, ¿viste? O sea, cosas bizarras o cosas, no sé, va a la casa de Sandro en Banfield, y así. Y uno se da cuenta, y tenemos, desde lo arquitectónico, desde lo cultural, desde lo histórico, es una cosa increíble.
1: Sí.
0: Es una cosa increíble.
1: Bueno, se ve cuando es la noche de los museos, por ejemplo, el movimiento que hay, todo lo que hay para ver, porque no son solo museos, sino que también se abren este tipo de edificios, iglesias, cementerios y demás, teatros. Bueno, es inabarcable, ¿no? Es inabarcable, pero bueno. ¿Cuánto conocemos de eso? ¿Cuánto? Por motu propio, porque te lleva al colegio cuando sos chiquito. Vas al Teatro Colón, pero vas a ver un espectáculo, no vas a... El tour que te muestra cómo es el Teatro Colón, capaz que ni sabes dónde estás.
0: Y además, te sumo un dato, y es que muchas veces uno termina, para quien tiene la posibilidad por ahí de viajar a otros lados, terminás yendo a museos y vos decís, che, mirá qué buen museo. Y por ahí vos tenés algo igual.
1: Claro,
0: igual, o mejor.
1: Sí.
0: Que por ahí tiene menos fama o tiene.
1: Sí. Lo que pasa es que, bueno, es una visita obligada porque vos vas y no sabes cuándo volvés. En cambio,
0: obvio,
1: acá lo tenés siempre disponible. Porque siempre es lo mismo.
0: Pero quizás
1: siempre
0: no lo conoces.
1: No, seguro que no. Seguro que no. Como debe haber gente que en esos países no conoce esos museos tampoco.
0: Tal cual.
1: Aunque nos parezca rarísimo, debe haber gente en Francia que nunca entró al Louvre. Debe
0: Puede
1: haber.
0: Ser. Puede ser.
1: Pero bueno, qué sé yo. Reflexiones.
0: Sí, pero bueno, ¿cómo surgió todo esto? Porque claro, con el video que manda Miguel, que es una ruta y se ve la vegetación, y se bueno, lo mostrábamos recién ahí, uno ve eso y dice, claro, mirá por dónde, ahí estamos viendo de vuelta para aquellos que nos miran a través de la página y a través de TIC, y uno dice,
1: total.
0: Él pasa todos los días
1: todos
0: por ahí.
1: Todos los días pasa por ahí. Para
0: y por ahí trabaja ahí al lado y se toma un mate con ese paisaje. Y vos decís, qué maravilla, viejo.
1: Qué maravilla.
0: Qué maravilla.
1: Pero seguramente, si viene a una ciudad como esta, también encontrará mucho para disfrutar.
0: Sí,
1: porque
0: claro.
1: Es un contraste muy grande, como lo significa a nosotros para ir allá.

0: Y bueno, no sé, yo ya quiero ir a algún lado, te digo. Aunque sí. Sea, como digo, acá un tour por acá. Me parece que voy a buscar algo.
1: Yo creo que deberíamos...
0: también, también.
1: Deberíamos iniciar un proyecto para que Mañana Federal viaje por el país.
0: Bueno, ¿no? Podría ser.
1: No sé, una vez cada dos meses ir a algún lado y salir desde ese lugar.
0: Bueno, ¿no? Está bien. Sí, cómo no. Podría ser, qué lindo.
1: Cosas que no van a suceder, no. Pero no importa,
0: soñemos.
1: Bueno,
0: por ahora nos sirven los videitos que nos mandan ustedes.
1: Así es.
0: Se 11, pasan riendo la
1: 11:37.
0: Justo escucharon tu propuesta y se pasan.
1: Bueno, ¿por qué no?
0: Pasan con una sorpresa.
1: ¿Por qué no? Bueno, yo digo, después si sale, bien. Sale, si no
0: hay
1: sale,
0: que
1: no sale.
0: Al universo y después vemos qué nos devuelve.
1: Mirá si somos los nuevos Ivanes de Pineda.
0: Ah, bueno, qué bien, un montón.
1: No pido tanto.
0: No, está bien, no, cada uno con su estilo.
1: No pido tanto, no, pero no, mira no. Si vamos a ir recorriendo el país. Qué y lindo. Un mes nos vamos a Mar del Plata y al otro mes salimos desde, sí. desde Salta y al otro sí. mes salimos desde,
0: no sé. No estaría mal ahora.
1: Desde Tandil.
0: Ahora que tenemos streaming es una muy buena posibilidad.
1: Mira.
0: Bueno, después lo charlamos.
1: Ahí al lado de la movediza que, ¿no?
0: Sí, no sé si...
1: Comiendo un quesito.
0: Sí, qué bien. Qué bien.
1: Porque,
0: ahí te lo llevamos a Ariel ahí. Porque él sabe de esas cosas.
1: Bueno, ¿por qué no?
0: Sabe de quesos, salames.
1: De salames, claro.
0: Muy bien.
1: Recordamos que.
2: ¿CBC? Sí.
1: Ahí está, perfecto. Mirá si somos los Ivanes de Pineda de cabotaje. Porque lo nuestro sería por acá, ¿no?
0: Sí, por supuesto, porque no queremos mostrar otra cosa nosotros más que Argentina.
1: Claro.
0: Que es suficiente e inagotable.
1: Ahí está.
0: Bueno, puede ser, ¿eh?
1: Argentina Federal.
0: Argentina Federal. Vamos a charlarlo.
1: Bueno, perfecto. 11:37.
0: ¿Gente? No, me encanta.
1: 11:37:00:11:21.
0: Bueno, Ali nos escribe, nos dice, buen día equipo, escuchándolos como cada mañana, lo mejor para este jueves. Amo ese orgullo por lo nacional. Claro que sí, así es. Georgie Pepe.
1: Mira, hablamos de viajes y apareció.
0: Aparecen todos. Ahora nomás aparece Diana. Buenas.
1: Bueno, perfecto.
0: También, todas ya están en las cuatro décadas. Buenas, vamos que lo sigo por el país, dice Georgie. Claro que sí. A Diana la llevamos para que cocine.
1: Bueno, pero vamos a engordar porque ella cocina dulce, entonces.
0: Claro, muy bien. Bueno, no importa. Todo sirve. Bueno, muy bien. Beso, Georgie. Gracias por escribir. A ver, ¿quién más? Gustavo Viña, que además de la frase nos aclara que la que lleva papa es la empanada tucumana.
1: La podemos probar también. No tenemos ningún problema. Nosotros no discriminamos por provincias.
0: No, y la de San Juan lleva merengue, gente. Lo sé por mi mamá, que una vez fue, yo no.
1: Pero para dulce o la salada.
0: No, a la empanada de carne se le pone merengue.
3: ¿Vamos a comer la papa?
0: Creo que. Sí,
1: ¿cómo
0: sí,
1: merengue?
0: Es merengue, el merengue de las tortas, merengue.
1: Pero espera, ¿el merenguito sólido o el merengue...?
0: No, el merenguito chiquitito así.
1: Sí.
0: No, el merengue preparado, tipo un copete de merengue a la empanada y va. Y se forma en agridulce, claramente.
1: Qué rico, estoy para eso.
0: Sí.
1: ¿Eso dónde?
0: San Juan.
1: ¿Sabes que no conozco San Juan?
0: Ya tenés un motivo.
1: Ya tengo un motivo para ir a San Juan.
0: Hola, sí, vengo por la empanada con merengue.
1: Por el aceite de oliva y por...
0: Sí, San Juan.
1: Porque creo que lo tradicional... Mira, ahí se acerca Barto para...
0: Viene Barto.
1: Para contar.
4: Ni siquiera San Juan a comer semita.
1: Ahí está, perfecto.
0: También.
1: En tono sanjuanino. Le sale bien el tono sanjuanino, ¿eh?
0: Bueno, listo.
1: ¿Sos sanjuanino y no lo sabía?
0: Es el encargado del nuevo Mariana Federal Tour que vamos a hacer, listo.
1: Bueno, pero que nos lleve.
0: Obvio. No, es que el que lo tiene que hacer, el que lo tiene que gestar, ¿no?
1: Ahí está. ¿Qué te parece? ¿Qué te parece, Barto, el Argentina Federal? Que es la gente de Mañana Federal más agregados, bajo tu cargo, recorriendo la Argentina y saliendo desde distintos lugares del mundo y del país.
4: Yo estoy para viajar siempre.
1: Listo, perfecto. Ahí está.
0: Yo dejo todo, casa, familia, todo.
1: Va. Bueno, que se encarguen otros.
0: Sí, es un tampoco. Es
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0: que se encarguen otros, ya a esta altura que se encarguen otros. Bueno.
1: Mientras tanto, cuarto gol de los Leones contra Nueva Zelanda.
0: Bueno, a ver, Georgie. Claro, sí, como el fan de Wanda, dice. Yo conozco el pastel de papa con merengue. Así
1: bueno.
0: Que estamos ahí en... Ay, qué bien también.
3: Me pongo loco.
0: ¿Quién lo hace, Martín? Que es capaz, Martín, de hacer un pastelito de papa con merengue. Qué bien.
1: Mirá que bueno, yo lo conozco, Martín, misma... así que...
0: Pero cocina bien.
1: Sí, nunca me cocinó, pero no, podemos empezar.
0: Pero lo sabemos por los años que lleva cocinando.
1: Sí.
0: Y este, ¿ves? En la misma tónica ahí el agridulce de mandarle un copete de. Viste que ya hay gente que come las tartas o las empanadas con azúcar arriba de la masa.
1: Sí.
0: Ahí ya más o menos tenemos una rime a lo agridulce. Así que bueno. Ah, no, la mamá de Andresito, un amigo.
1: Ah, hace. Bueno.
0: Ah, bueno, pero acá.
1: Perfecto.
0: Mira. Bueno, vamos.
1: Yo no lo conocía a Andresito, pero...
0: ¿Estamos para ir a comer con la de la mamá?
1: Che, estamos. Yo no le niego. Merengue. No le niego mi presencia en una cena a nadie.
0: No, por supuesto que no.
1: Mientras que me den de comer, yo estoy. Yo te digo que sí.
0: Muy bien. Bueno, a ver, cerramos con la frase de Gustavo este bloque y después, perfecto. Bueno, que sigan escribiendo porque llueven los mensajes. Bueno, muy buen jueves para todos. Y la frase dice, los mayores lectores se... No puedo.
5: ¿Cómo?
0: No, las mayores lecciones, no veo nada.
1: Ah, perfecto. Te traicionó el inconsciente. Los mayores lectores no veía.
0: Ay, lo agrandé. Las mayores lecciones se aprenden después de haber superado los momentos más difíciles. Y
1: Es cierto. Como siempre decimos, ¿no? Uno nunca quiere tener que transitar momentos difíciles. Pero bueno, a veces tocan.
0: Sí.
1: Y una vez superado ese momento difícil, en el mejor de los casos, uno justamente aprende qué hacer, qué no hacer, cómo reaccionar. Sí. Y sobre todo también aprende que la vida a veces te cachetea.
0: Sí, tal cual. Y a veces no hace falta que sean momentos tan difíciles, ¿no?
1: Sí.
0: Con situaciones por ahí diarias que uno vive y que la pasó mal.
1: Sí.
0: Por X motivo, una discusión con alguien, lo que fuera, por ahí aprendés y decís, bueno, acá mejor en este caso me tengo que callar, no me tengo que meter.
1: De acá tengo que salir.
0: De acá tengo que salir, estas cosas no me hacen bien. No sé. No quiero ser así, no quiero ser como esta persona, como tal otra. Bueno, son pequeñas lecciones. No siempre es necesario una tragedia. Pero bueno, muy bien, me gustó la frase de Gustavo. Bueno, muy claro, es fácil. Georgie nos está escuchando hablar de comida arriba del elíptico.
1: Ah, acá bueno.
0: Manda video testimonial para que no pensemos que está mintiendo.
1: Ok, perfecto.
0: Bueno, bien, perfecto.
1: Pero mirá qué rápido se sumó,
0: Y porque sí, ¿quién no se suma? Empanadita con merengue, todo, ahí. Después en el elíptico lo resolvés.
1: Sí.
0: Bueno,
1: está
0: muy bien.
1: Está muy bien.
0: Besos.
1: Muy bien, 11-37-00-11-21. Pau, si te parece, vamos ahora con música, con el tránsito y después volvemos con la consigna.
0: Exactamente,
1: hay porque consigna. Tenemos ahí una Copa Federal que espera por nuestros votos.
0: Bueno.
1: Vamos entonces con música, con el tránsito y venimos.

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1: Ya de las 9 de la mañana, la temperatura actual en la ciudad de Buenos Aires es de 8 grados 9 décimas. A esta hora actualizamos tránsito y servicios. Comenzamos hablando de algunos incidentes viales que se produjeron en los últimos minutos. Por ejemplo, en Constitución, en la intersección de Estados Unidos y Tacuarí. Allí se produjo el impacto entre un auto y una moto. Esto genera reducción de calzada en esta calle. Así que mucha precaución y paciencia. Nos vamos a Urquiza. Allí en Avenida de los Constituyentes y Avenida Congreso también impactaron un auto y una moto. También en Avenida de los Incas y Delgado, entre un auto y una moto. En todos estos puntos tenemos reducción de calzada. En Devoto, Calderón de la Barca y Nueva York, también incidente vial entre un auto y una moto. Y en los últimos minutos también el impacto en Retiro, en Antártida Argentina y San Martín. Allí un peatón fue arrollado por un vehículo particular. Les recordamos además que en Panamericana, a mano a capital, kilómetro 24, esto es aproximadamente a la altura de la salida del Camino del Buen Aire, impactaron un camión y un auto. Esto está generando que haya un carril obstruido y demoras que comienzan desde la altura de Pacheco. Sigue la baja visibilidad por nieblas y algunas demoras en la autopista La Plata-Buenos Aires desde la altura de Berazategui y hasta la zona de Wilde. Esto es obviamente rumbo a Huergo. Y a tener en cuenta que en la zona de Ezeiza hay bastante niebla a esta hora de la mañana. Es cierto que con el correr de las horas y de la subida de temperatura, quizás con la salida del sol, todo eso va a ir quedando atrás, pero bueno, mientras tanto, mucha precaución y paciencia, tomar todas las medidas posibles para no tener inconvenientes en materia de visibilidad. Si hablamos de los servicios, la línea Belgrano Sur, Ramal González Catán, está operando nuevamente con demoras, en este caso justamente tiene que ver con la neblina. El resto de los trenes, subtes y premetro, están funcionando a horario. La información fue suministrada por la Policía Federal Argentina, Ministerio de Seguridad Nacional.
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0: ya de las 9 de la mañana. A esta hora actualizamos lo que tiene que ver con la actividad de la Policía Federal Argentina, porque en el marco de los lineamientos impartidos por el Ministerio de Seguridad Nacional para combatir el narcotráfico en todo el país, efectivos del Departamento Federal de Investigaciones de la Policía Federal Argentina desbarataron 4 domicilios ubicados en el ámbito del AMBA, destinados a la comercialización de estupefacientes. La presente investigación inició en agosto del corriente año con el fin de determinar la existencia de 4 viviendas destinadas al acopio, fraccionamiento, distribución y venta de narcóticos bajo la modalidad de narcomenudeo. A partir de ello, el personal policial efectuó diversas tareas de campo y análisis de datos y determinó que dichos locales, ubicados en los barrios porteños de Almagro, Boedo y Parque Patricios y la localidad bonaerense de Moreno, eran utilizados con ese fin. Durante los operativos se logró la detención del principal responsable y el secuestro de varias dosis de cocaína, un revólver sin numeración, una balanza de precisión, dinero en efectivo, pasaportes y teléfonos celulares. El detenido, peruano de 32 años de edad, junto a los elementos incautados, quedaron a disposición del magistrado interventor por infracción a la ley de drogas.
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0: 11 minutos pasaron ya de las 9 de la mañana. Continuamos aquí en Mañana Federal. El séptimo gol de los Leones, que le trajimos suerte. Iban 2-1 ganando, pusimos y le metieron 5 al hilo a Nueva Zelanda. Así que, buen resultado en este caso están consiguiendo los Leones, que es importante para lo que viene. Y se estaba por venir el octavo, no pasó.
1: Bueno.
0: 11-37-00-11-21. Vamos, antes que nada, que hacer ningún tipo de preámbulo, vamos a preguntarle al señor Emanuel Volatti cuántos Emma Points le pone a la consigna del día de la fecha.
1: La mató.
0: 6.50. No uno, no dos, no tres, no cuatro, no cinco, no seis.
1: El señor de los 6.50.
0: Promedio de 8 y 5.
1: Ah, y uno que lo bajó así.
0: Bueno.
1: Bueno, muy bien.
0: El primero 8 y el segundo 5, el primero 5, el primero 8 y el segundo 5.
1: No sé si puede revelar esa información.
0: No, sí, ¿por qué no?
1: Bueno, está bien.
0: El primero 8 y el segundo 5. Y a vos la pregunta es, ¿es banda, es banda artista, es artista banda? ¿Qué es?
1: Banda, banda.
0: Banda, banda.
1: Así es. Okay. También cada una de las bandas tuvo su solista.
0: Ok.
1: Pero banda, banda.
0: Bueno, vamos a hacerlo rápido porque si no ya nos estábamos copiando, pero digo, la nacionalidad de la banda del 5 de Emma Volatti. ¿Son argentinos?
1: En el mismo tono, hoy estamos totalmente federales. Son argentinos.
0: Son argentinos. ¿Las dos?
1: Las dos.
0: Bueno.
1: Las dos bandas son argentinas.
0: Bueno, perfecto. A ver.
1: Habrá que ver. Hay que ver.
0: Quiero saber primero cuál es la banda que no le gusta al señor Emanuel Volatti y cuál es la que levanta el promedio.
1: Ok, bueno, cómo no. Hoy entonces se van a estar enfrentando en esta Copa Federal Soda Stereo contra Los Piojos.
0: Bueno, mirá, no te gustan nada Los Piojos.
1: No. Mato.
0: Mira, ¿por qué, Emma? Bueno, perfecto. No le gusta el estilo de la banda.
1: No. Está bien, bueno. Puede pasar. Muy bien. Bueno, ya sabemos a quién va a votar Emma. Emma, sí. Sin escuchar los temas.
0: Y sabemos qué disco no regalarle.
1: No, lógicamente. Ni en qué entrada para ver a nadie. Que volvieron a cantar hace poco, Los Piojos.
0: Perfecto.
1: Hay que aceptar todo, ¿viste? Son las pequeñas lecciones que nos da la vida.
0: Él ve el negocio. Él dijo, ¿a caballo regalado?
1: Exacto. ¿No? Siempre se le va a encontrar algún candidato.
0: Así es.
1: Bueno, entonces, como dijimos, Soda contra Los Piojos compiten hoy. Uno queda, el otro se va a la casa. Arranca Soda Stereo.
0: Sí. Tarea difícil para Ciro, ¿no? Hoy.
1: Bueno, pero, ¿viste? ¿Qué sé yo? No sé.
0: Sí, puede ser.
1: Banda. O sea, puede gustarte o no, pero es una banda que en Argentina tiene muchos seguidores y qué sé yo.
0: Sí,
1: y acá suenan también a veces.
0: Tal cual. De hecho, a mí me gustan, por ejemplo.
1: Por eso. Bueno, menos mal que te animaste a decirlo. Del otro lado, ¡pa!
0: No, bueno, la cuestión...
1: Está bien.
0: No,
1: prepararse...
0: Me gusta Soda, pero bueno, claro, debo decir que yo no le hubiera puesto un 5.
1: No, y tienen públicos quizás diferentes también. No sé, porque viste, puede ser como no sé. Bueno, arranca, atento a Los Quecos. Ya arrancó, listo, basta de hablar.
0: Sí,
1: persiana
0: sí.
1: Americana.
0: Perfecto, muy bien, vamos.

0: 2221 es nuestro WhatsApp, allí nos escriben, nos votan por la consigna en este caso del día de la fecha. ¿Tenemos dos temas de cada uno?
1: Dos temas de cada uno.
0: Bien, perfecto. Mientras tanto, le damos la bienvenida al OG, ¿era? ¿Le dijo Germán? ¿OG?
1: Sí, OG.
0: Al OG de FM Federal, el señor Edgardo Mora. Sí. Así se dice. ¿Todo bien, Marto?
2: Gangster. Viejo pirata.
0: Bueno, perfecto.
1: Está bien.
2: Sería la traducción al castellano. Old gangster.
0: Viejo pirata.
1: Claro. Sí, está bien.
2: Viejo gangster, viejo mafioso.
0: Ok.
2: Viejo pirata.
1: No.
2: Bueno.
1: No.
2: Para mí, me saca, claro, me acá metí el que afuera.
0: Para mí, un gangster no es lo mismo que un pirata, pero está bien.
2: Más o menos, dijo uno. ¿Cómo andan? ¿Bien?
1: Bien, bien.
2: Sigo tomando estos mates muy feos. Pues se arrancan bien y se desvirtúan.
1: Bueno,
2: yo creo que
1: tiran la yerba.
0: Ahí está.
2: Sí, claro.
0: No se habla de los cuerpos ajenos, pero tenés mucha cara de sueño.
2: Sí.
0: La estás pasando mal.
2: No la estoy pasando mal, no dormí bien.
0: Ok.
3: Quiero ir a dormir. No,
2: sí, me quedé a dormir.
1: Bueno.
2: Mi reloj me dijo que dormí como el traste.
0: Bueno.
2: Sí, me desperté y me dijo, si podés seguir durmiendo. Y le dije, no. Me dijo, dormiste mal. ¿Qué va a hacer?
0: Espera, ¿el teléfono te contesta? ¿El reloj te contesta?
2: No,
0: sos vos que...
2: diálogo mental con el reloj.
0: Después de no dormir, ves que el teléfono te...
2: el teléfono no, el reloj.
0: Que el reloj te contesta,
2: no. El reloj a la mañana, cuando te despertás, tenés como una especie de análisis de cómo dormiste.
0: En base a que si te moviste mucho,
2: a qué fases del sueño alcanzaste, durante cuánto tiempo. Entonces, a través de eso hace como una especie de promedio de si dormiste bien o no. Si tuviste bastante sueño profundo, si tuviste bastante tiempo en sueño REM, cuánto tiempo de sueño ligero, cuántas veces te despertaste.
0: ¿Ese reloj que tenés puesto?
2: Este reloj.
0: Mirá qué bien.
2: Entre otras cosas.
0: Perfecto. Yo estoy sorpreso. Yo solamente me doy cuenta si dormí bien o dormí mal, si tengo mucho sueño o menos.
1: Pero hay un tema. Al lado. Mira, anoche te moviste toda la noche. Bueno, claro. Es como el reloj.
2: Muchas veces pasa que uno, el reloj dice, dormiste mal y yo me desperté bien de ánimo.
0: Renovado.
2: No renovado, bien de ánimo, que no es lo mismo que renovado.
0: Ok.
2: Y hay veces que el reloj me dice, dormiste flama. Y yo no me desperté de buen humor. No me despierto de buen humor en general.
0: Mirá, sos de poco hablar a la mañana.
2: Muy poco hablar.
1: Está bien.
2: Muy poco hablar. Pero bueno, muy pocas palabras, ¿eh? En toda la familia.
0: Bueno, pero si sí, más o menos el mismo código que manejamos todos.
2: Hemos llegado tres personas hasta el centro casi sin hablarnos.
1: Bueno,
2: casi sin hablarnos. Tres hijos, es la vida de tres hijos únicos que conviven.
0: Pero está muy bien, porque el tema es que sea colectivo. Porque el problema es cuando...
2: subte también.
0: Perfecto, muy bien. Cuando la cosa es individual, o sea, hay un malhumorado que no habla y el resto habla mucho, el malhumorado la pasa mal. O en algún punto te tenés que pelear.
1: Claro. Sí, aparece la pelea.
0: En cambio, cuando hay tres malhumorados, está bien.
2: A mí me genera un poco de mal humor el ruido a la mañana. Incluso vengo manejando sin radio, sin nada, sin música.
0: Silencio.
2: Sí, en silencio, sí.
0: Mira.
2: Sí, en silencio.
0: Mira vos. O sea que no nos venís escuchando a nosotros, qué feo.
2: No, porque vengo antes de que arranque Mañana Federal.
1: Sí, claro,
2: manejando.
1: Sí, es verdad.
2: Así que
0: te quise chicanear y no me salió.
2: No salió.
0: Perfecto.
2: No se pudo.
0: Este es el que escuchamos.
2: Hoy tenemos...
1: Tema 1.
0: Es el tema 1.
1: Opción 1. El segundo tema de Soda Stereo es Canción Animal.
0: A ver.

0: 1171. Ese es el segundo tema.
1: Yes. Estaba viendo una promo del partido de las Leonas.
0: Sí.
1: Por televisión. Uh-huh. Y miraba un mix de imágenes que hacían del partido de las Leonas con imágenes de películas
0: De Mulan.
1: De Mulan. Y de Disney, creo que hay otra, un par de imágenes de Moana.
0: También de Moana, sí.
1: Y estaba a punto de preguntar, che, ¿pagaron los derechos? Y después me di cuenta que en realidad ESPN es la misma empresa.
0: Sí.
1: Entonces la respuesta a pagaron los derechos, sí. No pagamos, tenemos los derechos.
2: Exactamente.
1: Para usarlo.
2: Somos los derechos.
0: Lo que tienen derecho nuestros oyentes es a seguir votando al 11-37-00-11-21. En este caso, Soda Stereo es la opción 1.
2: Sí, y ahora vamos con los que no son los amigos de Emma, que son Los Piojos, con el primer tema, Bicho de Ciudad. Sí.

0: 11:21. Buen tema de los Piojos, sí, como opción uno para votar. Entonces tenemos por un lado Soda Stereo, por el otro lado de los Piojos.
1: Sí.
0: Nos falta un tema.
1: Un tema que es El Farolito.

0: 11-3700-1121. Ese es nuestro WhatsApp. Allí votan por la consigna del día de la fecha.
1: Qué hermosa la camiseta de los Leones, ¿eh? Yo voy y te traigo el deporte.
0: Sí, me gusta mucho. Muy similar a la de las Leonas. Pasa que las Leonas usan sin mangas, claro, digamos.
1: Me hace un poco de ruido el cuellito celeste nomás. Pero yo le hubiese puesto un cuellito blanco, un poquito más elegante.
0: Bueno, podría haber sido.
1: Pero qué loco, ¿no? Que la camiseta argentina de la mayoría de los deportes sea la bandera. Pocos países se pueden dar el gusto y el lujo de que tu camiseta sea la bandera.
0: Sí, estoy pensando, a ver,
1: ¿quién? No, sí, Alemania, ponele, que pues suele tener, es blanca y suele tener los colores de la bandera.
0: Sí.
1: Pero después no hay muchos equipos que vos veas en la camiseta la bandera.
0: Sola, decís vos.
1: Entonces, sí, pensemos, bueno, tenemos tiempo para pensarlo, pero me parece que hay pocos equipos en los cuales vos ves la camiseta y ves la bandera.
0: Sí, bueno, quizás Estados Unidos, en algunas selecciones. Bueno, pero
1: porque tiene la combinación de colores, pero no hay una camiseta que vos digas son franjas y cuadrados y estrellas.
0: Bueno,
1: es muy complicado, ¿no?
0: Técnicamente, si siendo tan preciso, tampoco las selecciones argentinas tampoco usan, porque usan rayas verticales y no hasta el sol. O sea que.
1: Sí.
0: O sea que más o menos. Pero bueno, en particular esta camiseta, y de las Leonas también, es de una marca que empieza con Under.
1: Sí.
0: Es muy linda.
1: Vos fijate que en este caso, en este diseño, la gente no entiende un pito lo que no están viendo en este momento ESPN. Pero está al aire uno de los jugadores, Nicolás Kinnan. Y claro, la camiseta tiene la bandera en vertical.
0: Claro.
1: No es que tiene muchas rayas.
0: Sí, sí, sí.
1: O sea, tiene espacios blancos y solamente dos franjas celestes que bajan desde los hombros hasta la cintura. Entonces se ve claramente la bandera argentina.
0: Sí, sí.
1: Me parece hermoso el diseño.
0: Sí, coincido. Bueno, ni le voy a preguntar al señor Manuel Volatti, que ya sabe
1: cómo votar. Ya voto cantado.
0: Ya votó. Le vamos a preguntar a Quequito y a Quequiña también, a ver si ellos ya lo tienen claro.
2: Los
0: creo...
2: que pican en la cabeza.
0: Bueno, perfecto. Qué bicho del mal, ¿eh? Qué bicho del mal.
3: Tremendo.
0: ¿Y Quequito? ¿Ya sabrá?
4: Estéreo con agua gasificada.
0: Bueno, muy perfecto.
1: Finamente gasificada.
0: Finamente gasificada. Yo imagino que vos, Barto, vas a votar también, igual que Emma.
1: Sí. Sí, me gustan los dos igual, ¿eh? Pero tengo un poquitito más de preferencia. Digo, me gustan los dos dentro del parámetro de que yo no soy muy especialista en rock nacional. Dentro del escenario del rock nacional, si te tengo que nombrar bandas que podría poner para escuchar en un rato, están sin duda Soda Stereo, Los Piojos.
0: Daniel Rocchiano es muy fanático de Soda.
1: Sí, me inclino un poco más a Soda Stereo.
0: Bueno,
1: un poquito, no es una cosa que
0: guste. Sí, sí. No es una catarata.
1: No es una catarata. Me inclino un poco más hacia eso.
0: Bueno, muy bien.
1: ¿Vos, Pau?
3: Yo me voy a ir con Los Piojos.
0: Bueno, ¿sabés que yo voy a ir con vos?
3: Vamos.
0: Porque quiero darle
1: solamente
0: el batacazo.
1: Solamente para llevar la contra.
3: No, sí, no.
0: Porque, no, igual, pero a mí me gustan Los Piojos. ¿Sabés por qué? Porque etáreamente mi juventud,
1: claro, bueno, puede
0: adolescencia...
1: ser eso.
0: Van más con Los Piojos. Quizás yo era un poco más chico que el éxito así pleno de Los Piojos, pero me es más familiar.
1: Sí, me pasa con Soda Stereo.
0: Claro.
1: Por ahí Los Piojos ya estaban un poco. Empezaron la carrera cuando yo ya era un poco más grande.
0: Claro.
1: Entonces, por ahí Soda Stereo forma parte de mi crianza musical de chico.
0: Para una idea, más o menos, yo a mis 12, 13 años, por ejemplo, Los Piojos estaban en su auge. Entonces por ahí era muy fanático de Los Piojos, aquellos que tenían, no sé, 15, 16, claro, en ese momento, y ahí un poquito más para arriba, eran muy fanáticos de Los Piojos. Yo como que absorbí ahí esa corriente musical, digamos.
3: Bueno, muy bien.
0: Así que, bueno, voto ahí por Los Piojos.
3: Bueno.
0: 11-37-00-11-21, ese es nuestro WhatsApp. Allí nos escriben y votan por la consigna. Por Recuerden favor. Que pasa uno, ¿eh?
3: Sí, pasa uno.
0: El otro.
3: Déjennos un votito.
0: Ahora fue.
3: Pongan uno o dos, nosotros ya sabemos y los contamos para saber cuál ganó.
0: Así es. Bueno, a votar entonces. Nosotros seguimos aquí en Mañana Federal con música, con el tránsito y venimos.

0: 32 minutos pasaron ya de las 9 de la mañana. Continuamos aquí en Mañana Federal. Bueno, ahora sí, momento de charlar un poquito porque tenemos Código Azul.
1: Tenemos Código Azul hoy, sí. Sale el jefe de la División Custodia Presidencial.
0: Bien.
1: Mal vendido la semana pasada.
0: Bueno, no importa. Está en un anticipo.
1: Anticipado.
0: Porque era tan bueno lo que venía.
1: Sí, en realidad yo pensé que venía en una cronología y fue otra.
0: No pasa nada. Y además, hoy actividad intensa.
1: Y hoy tenemos grabación de los próximos capítulos que saldrán a partir de la semana que viene y hasta fin de septiembre, así que tenemos un día largo.
0: Bueno, pero...
1: Día largo del Código Azul.
0: Pero sacando...
1: Sí, sacamos.
0: Siempre buenas declaraciones, buenas notas, ¿sí? Con los protagonistas.
1: Me tomo un café, me pego un jarrazo en la cara como para ver si me despierto. Y vamos.
0: Tratá de tirarte el contenido de la jarra y no la jarra, ¿no?
1: No, un jarrazo, me pego la jarra así.
0: A ver si te despertás.
1: Sí, despierte, señor, despierte.
0: Bueno, estamos
1: está
0: bien.
1: Está duro el tema, está duro.
0: Bueno, pero ya...
1: Más duro que una mesa.
2: Claro. La realidad, como dice la puerta,
1: que la realidad,
2: ¿no?
1: Qué buena publicidad, más duro que la realidad.
2: Espectacular, sí.
0: Bizarras igual esas publicidades, pero
2: sí,
0: la
2: de puertas... Sí, como la de las alarmas.
1: La de puertas hexágonos, sí, terrible.
2: Como las de las alarmas también.
1: Sí.
2: Pero bueno.
1: Berinorte.
2: Sí.
0: Viste que hay una nueva, no sé si funcionará o no, pero como que te tira un... hay una
2: fumata.
0: Sí.
2: No se puede robar lo que no se ve, dice.
1: Claro,
2: Logan.
1: Claro.
2: Está bien. Sí.
1: No se puede robar lo que no se ve. Sería muy aplicable a muchos partidos del fútbol argentino, ¿no?
0: Bueno, mucho, porque mucho, sí, mucho, por eso sí. Los ponen a las 3 de la tarde.
1: Por eso.
0: Sí.
1: Sería, es difícil robar lo que no se ve.
0: Sí, es cierto.
1: Aplica para el sistema de alarma y para los partidos de algunos equipos.
0: Así es. Bueno, entonces volvamos. Sí. Tenemos entonces Código Azul y viene, dijimos.
1: El comisario Guillermo Antentano, jefe de la custodia presidencial.
0: Muy bien. Perfecto.
1: Historia relacionada con la historia de su padre, que fue también jefe de la custodia presidencial en la época del doctor Carlos Saúl Menem. Presidente.
0: Muy bien, perfecto. Entonces, sí, una historia...
1: El hilo conductor de la historia es justamente eso. Bueno, un poco también ve, lo conté la semana pasada, los armentanos son del barrio de Liniers. El papá de Guillermo fue presidente, fue parte de la comisión directiva y un importante dirigente de Vélez. Guillermo fue jugador de Vélez, hizo inferiores, se fue a jugar a Europa. Un tiempo después vino y recién después comenzó su carrera policial.
0: Buena historia esa.
1: Linda historia. Muy relacionada con el club siempre, la historia de ellos y la vida de ellos y relacionada con Liniers.
0: Mira,
1: ya conté que no compartimos por ahí la placita Sarmiento, que es la placita que estaba a una cuadra de mi casa y una cuadra de la casa de él, porque él es bastante menor, entonces generacionalmente no compartimos espacio futbolístico de placita. Ni en Vélez tampoco.
0: Bueno, pero por ahí siempre ese tipo de vínculo se da por ahí con algún hermano o con algún primo, algún conocido.
1: No se dio, o sea, no nos conocíamos, nos cruzábamos. De hecho, vivían a, te diría, una cuadra y media de la casa donde vive Connie.
0: Claro.
1: Que vivía la mamá de Connie, con la que tampoco, de nuevo, no coincidimos. Porque la mamá de Connie, hoy tiene 5 años más que yo, o 4 años más que yo, pero bueno, en el momento en el que por ahí tenés que coincidir de la adolescencia, cuando uno tiene 12 y el otro tiene 17, es bastante más difícil compatibilizar o entablar una especie de vínculo, relación o charla, que después cuando uno ya es más grande y como que medio que la barrera esa de la edad se desaparece, ¿no?
0: El vecino de... Nada que ver con...
1: Sí, no, nada que ver,
0: pero
1: nada que ver.
0: El vecino de Liniers.
1: Sí, el vecino de Liniers.
0: ¿Es un vecino muy, muy amador de su tierra? Digo, de su barrio. Viste que hay barrios muy, muy orgullosos de su propio barrio.
1: Sí.
0: Y hay otros por ahí que no tanto. No generan como ese sentimiento de amor por el barrio o por lo que sucede. O son más de paso por ahí. Que es quizás un poco más lo que sucede por aquí, por los barrios del centro. Que por ahí no hay una identificación muy marcada del vecino de ese barrio con el barrio. ¿Es así o no tanto?
1: Yo creo que sí. Liniers hay que entenderlo y dividirlo como en dos partes.
0: Ok.
1: O en tres partes, podríamos decir.
0: Ok.
1: Hay un Liniers aledaño a la estación de tren.
0: Más comercial.
1: Más comercial, donde está toda la zona de transbordo del transporte público,
0: sí.
1: Sí, pongamos la vía del tren Sarmiento, dos cuadras para el lado sur, dos cuadras para el lado norte, es como ese linear de tránsito más similar a la zona céntrica. Después tenés un linear que va, digamos, de lo que sería la calle Madero, por ahí, hasta el límite norte, uh-huh. ¿Sí? Donde está comprendido el Estadio de Vélez, el barrio Kennedy, toda la zona de reservistas argentinos, la parte donde está el supermercado y demás. Eso ya está conformado como un barrio.
0: Sí.
1: ¿Sí? Y después tenés el lado sur, o sea, vías del Sarmiento, dos cuadras, pongámosle, sería la calle Ibarrola.
0: Sí.
1: De Ibarrola hasta que termina...
0: para el lado de Rivadavia.
1: Para el lado, no, para el lado de Mataderos.
0: Okay.
1: Es otro lineal. O sea, son como tres bloques distintos. Es un barrio que tiene esa particularidad.
0: Okay.
1: Bien marcado a la división de la zona y el conglomerado de la estación. Y después el barrio dividido como en dos partes. La parte norte y la parte sur.
0: La parte esa donde están los pasajes que están...
1: Yo me crié ahí, esa es la parte sur.
0: Esa es la parte sur,
1: donde vive Connie.
0: Están los pájaros, que hay flores, hay calles con flores.
1: Totalmente.
0: Es muy linda esa parte.
1: Es una parte muy linda. Hoy no sé si calculo que ya se va a haber perdido, pero se perdió en casi todos los lugares, salvo en algunas localidades del interior del país. Nosotros teníamos cancha de fútbol 24-7. Los pasajes eran una hermosa cancha de fútbol. Entonces era partido de fútbol hasta las 10 de la noche, 11 de la noche en verano. Y muy de esa cultura de grupitos de chicos jugando y conglomerándose en alguna esquina de los pasajes o usando los pasajes hasta muy tarde durante el verano. Hoy, por las características generales del cambio que se produjo en la sociedad,
0: sí,
1: seguramente no debe pasar. Yo no vivo en Liniers hace más tiempo del que viví en Liniers.
0: Claro.
1: Entonces, por ahí, si bien me crié en Liniers y tengo un aprecio muy lindo y recuerdos muy lindos para con Liniers, si me preguntás, me siento más de Avellaneda.
0: Claro.
1: Me siento más de zona sur que de Liniers.
0: Está bien.
1: Pero
0: está
1: porque viví
0: porque viviste más.
1: 20 años en Liniers y desde los 21, pongámosle 22 en adelante... hasta los 47 que tengo, llevo 25 años vividos en Avellaneda, entonces siento más la pertenencia con Zona Sur.
0: Sí, con Zona Sur. Igual, de todas maneras, creo que es algo analizable, y ahora ya volvemos a Código Azul, porque sí. Reitero, nada tiene que ver con esto.
1: Nada que tiene que ver con
0: esto. Pero...
1: Paula siempre vivió, la aglomero, porque si no me queda...
2: No, está bien. En realidad de chica viví en Almagro yo,
1: sí.
2: En Bulnes y Córdoba. Pero me mudé a los 8 años.
1: Linda zona, Bulnes y Córdoba.
2: Sí, ahí justito al límite con Palermo.
1: Sí.
2: Y después a los 8 años nos mudamos y siempre después viví ahí, viví donde vivo ahora.
1: Flores.
2: No tenemos esta...
1: ¿No?
2: No sé si tenemos tanta...
1: Mi tío que vivía en la zona de Membrillar y Carlos Calvo, por ahí...
2: Membrillar.
1: Se tocan, todo el mundo me lo discute, Membrillar y Carlos Calvo se tocan.
2: Me lo estoy tratando.
1: Una sola cuadra, porque Carlos Calvo sale cruzada de Membrillar y choca contra Gregorio Laferrer. Y después se pone paralela a Membrillar. O sea, hace una diagonal, choca contra Gregorio Laferrer y después corre paralela a Membrillar.
2: Bueno, zona de casitas esa, Membrillar, ahí en fondo.
1: Es muy similar al barrio de Liniers.
2: Sí.
1: De donde me crié yo.
0: Creo, y tengo una teoría al respecto, y es que si hay, por ejemplo, un club de fútbol, hay un poco de arraigo más importante que en otros barrios.
2: Puede ser.
0: Tengo esa teoría.
1: Por pertenencia futbolística. Puede ser. Yo, hincha de Boca, fui socio de Vélez, pero bueno, no soy hincha de Vélez.
0: Entonces... Hay excepciones, ¿no? Pero digo, creo que puede un poco tener que ver con eso. Que si hay como un equipo bien que se lo concibe como club de barrio... Mm. Creo que...
1: Floresta con Albois.
0: Con Albois. Bueno, pasa con
1: Mataderos
0: con Chicago. Con Chicago.
2: Sí, sí. Paternal
0: Saavedra
2: también.
0: Con Platense. Paternal con Argentinos. Por ahí tiene un poquito más de arraigo. Bueno, Ferro, por ahí.
1: Sí, Ferro.
2: Sí.
1: Muy linda zona, la zona donde está la cancha de Ferro.
0: Sí. Pero bueno, nada tiene que ver con esto, pero empezamos a hablar del barrio por Armentano.
1: Sí, correcto. ¿Y tu pertenencia para con la zona? ¿De Núñez Saavedra?
2: Por... Si son barrios con
1: sí, que sí, digo, también. Te sentís...
0: Saavedra, recontra.
1: ¿Podrías vivir en otro lado o concebís tu vida en otro lado
0: y lejos de Saavedra? La verdad que no. La verdad que no. No, no. Saavedra tiene un amor por su barrio en particular. Lo pongo a la altura del amor que tiene la gente de Mataderos.
2: Mira, sí, por su Mataderos, barrio. Sí.
0: Lo pongo, lo emparento, ¿eh? Yo creo que el de Saavedra...
1: La gente de Mataderos es muy de yo soy de Mataderos.
0: Si vos hablás con alguien que vive en Saavedra, te va a decir exactamente lo mismo. Y hay una pertenencia muy grande. Reitero, creo que los pongo a la misma altura, ¿eh? Del amor por el barrio.
1: ¿Hay pica rivalidad o algún tipo de resquemor o rencilla barrial con la gente de Urquiza?
0: No, porque creo que el Urquiza es uno de esos barrios que al tener tanto edificio es muy, muy de tránsito también. Sí. No de tránsito, digo, diario, sino por ahí de mucho alquiler de edificios. No hay, o Urquiza no tiene, creo, como un arraigo tan importante. Uh-huh. Entonces, no.
2: Acá escribe Gustavo, dice, Barto tiene razón, yo que vivo en el límite de Liniers, Villaluro y Mataderos, se nota mucho la diferencia tiene barrio, o tiene el que tiene el barrio. O sea, que es distinto.
0: De esos tres sectores.
1: Sí. De hecho, bueno, esa zona que sería medio pasando el Santoyani, por lo que entiendo.
2: Sí.
1: Por Larrazábal y Emilio Castro, digo, que es medio el linde. Mm. También es como otro. Es como otra parte. Ahí está, mirá.
2: Y aparte hay barrios que son muy grandes.
1: Sí, claro. Es un barrio muy grande.
2: Claro.
1: Sí. Igual pasa, digo, y viéndolo en zona sur, Avellaneda es un municipio muy grande y la pertenencia y el sentimiento de pertenencia de la gente de cada uno de los barrios que componen el municipio es muy fuerte.
0: Claro.
1: Uh-huh. O sea, el de Villa Domínico, dice de Domínico.
2: Claro.
1: Lo mismo que el de Wilde, lo mismo que... Por ahí el que vive en Avellaneda Centro no tanto, porque tiene eso de nuevo de un lugar por ahí un toque más más de tránsito.
0: Claro.
1: Pero los que pertenecen a algún barrio concreto y muy, muy de una dinámica de barrio, de salir y encontrarte con los vecinos paseando el perro en determinado horario, se genera eso.
0: Sí, y también quizás, analizándolo más allá de lo futbolístico y todo, también creo que tiene que ver con la historia del barrio. Por ahí sí es un barrio como más... que tiene un origen de casa baja, del inmigrante que vino, no sé, se me viene a la cabeza Boedo, por ejemplo, que también tiene como un amor particular por su barrio, más allá de San Lorenzo y toda esa parte, tiene como una historia, viste, del italiano que vino a Boedo y se arraigó ahí, entonces creo que también puede llegar a tener que ver con eso, con la historia, ¿no? Con el devenir de ese barrio y si empezaron a aparecer edificios muy temprano o más tarde, o si todavía al día de hoy se mantiene, digamos, más o menos la estética inicial. Bueno, pasa con La Boca, por ejemplo.
1: Sí, La Boca.
0: El de La Boca es fanático de su barrio y lo ama y quiere vivir ahí toda su vida. Bueno, sí.
1: Incluso siendo hincha de River.
0: Sí, bueno, sí.
1: Un montón de. Sí, pero un montón, sí. De hincha de River que vive en La Boca y que se siente de La Boca. No. Cero sentimiento con Boca, pero sí con La Boca.
0: Sí, bueno, igual, yendo a la historia, sí. River salió de La Boca.
1: Claro, también.
0: Así que, pero...
1: Particularidad del barrio donde vivo yo, viste que por lo general hay un chino cada tres cuadras, un supermercado chino cada tres cuadras. Bueno, en mi barrio hay, aparte de un supermercado chino cada tres cuadras, un club de barrio cada tres cuadras.
2: Bueno, en Caballito, en Flores también hay muchísimos clubes. Mucho. Muchísimos.
1: Hay un campeonato barrial, de fútbol barrial. Ahí.
0: Qué bueno.
1: Más allá, hay un campeonato de fútbol barrial, hay un campeonato de fútbol municipal.

0: de no más de 5 cuadras de Villa Model.
1: Mira.
0: Por eso es un con mucha actividad de
1: social.
0: De club social de barrio, sí. Muy vinculado con esto que decías, del inmigrante, de generar espacios de pertenencia y de contención social que se fueron generando en barrios que ya tienen más de 100 años, ¿no?
1: Sí, sí, tal cual que sí. Pero bueno, entonces Código Azul.
0: Código Azul siempre.
1: Sí, sí. Igual. Bueno, pero está bien. Tiene que ver porque no, seguramente hablará de Liniers.
0: Hablamos de Liniers en la parte de la entrevista y de Vélez, por supuesto.
1: Así que de ahí
0: su sentimiento de pertenencia para con Liniers y para con Vélez.
1: Bueno, así que ¿cuándo y dónde vemos esto?
0: Hoy 18 horas, YouTube, Spotify de la Policía Federal Argentina, @PFAOficial, creo que en ambas cuentas.
1: Bueno, muy bien. Vamos a una cosa, vamos con música. Nos ordenamos un poquito.
0: Un poquito.
1: Y nos vamos, dale.

0: 10 de la mañana. Seguimos aquí en Mañana Federal. Bueno, vamos a hacer una cosa, vamos a dejar los estrenos de cine para mañana, sí, porque no, ya estamos ahí, claro, sobre el pucho, sobre la campana. Así que lo dejamos para mañana.
1: Lindo el flimpaf de uva, me gustó la comparación.
0: Sí.
1: No entendí el color del pelo estamos hablando del arquero de Coquimbo.
0: Exactamente, sí. Coquimbo, y además unido. Un look un poco particular.
1: Sí, sí.
0: ¿No? Con un color un poco estridente, así como violeta fuerte.
1: Muy bien platense.
0: Muy bien platense, muy bien Cosani, con, sí, no solo en los penales, en líneas generales, aunque no pudo atajar demasiado.
1: Adivinó muchos, estuvo muy cerca de muchos.
0: Pero muy bien pateados en su mayoría todos, salvo el último de Platense, que fue muy mal, que entró de casualidad. Y después, obviamente, el que termina atajando Cosani. Pero incluso Cosani pateando, penalazo.
1: Impecable, sí.
0: Pateó. Así que, pero bueno, lo importante de todo esto es que Platense por primera vez en su historia juega la Copa Libertadores, por primera vez en su historia clasifica a los octavos de final, por primera vez en la historia clasifica a los cuartos de final, sí, de esta Copa Libertadores, empatando 0-0 en el tiempo reglamentario. Habían empatado 1-1 aquí en Vicente López y después termina ganándole 7-6 por penales, en algo realmente histórico. Ahora le viene una brava porque le va a tocar enfrentar a Fluminense, ¿sí? Va a jugar en condición de local en Vicente López inicialmente y después tendrá que ir a definir al Maracaná.
1: Bueno,
0: cada paso que dé ya es histórico.
1: Tranqui,
0: ¿no? Si alguien en la
1: Fluminense,
0: previa...
1: Fluminense, digo, por si lo pones, si lo sopesás por historia,
0: sí,
1: seguramente uno diría, che, Fluminense se lo lleva puesto. No está pasando el mejor momento futbolístico Fluminense.
0: Eso es verdad.
1: Entonces, yo creo que Martín Palermo y Platense tienen una chance, por lo menos de pelear la serie.
0: Bueno, de hecho, a Platense en la fase de grupos le tocó jugar en el primer partido, es cierto, con Corinthians. No le fue bien en condición de local, pero sí le fue bastante bien en condición de visitante.
1: Por eso.
0: Visitando Brasil. Sí. O sea que...
1: Tranquilo,
0: veremos.
1: Tranquilo.
0: Sí, con tranquilidad. Con tranquilidad, lo importante de todo esto es eso, que ha logrado la clasificación y veremos ahora cómo le va. Otro que logró la clasificación, en este caso, es Montevideo City Torque, sí, que derrotó 2-1 a Tigre. Tigre se quedó con
1: uno menos. Con Independiente,
0: con Montevideo City Torque,
1: Dios.
0: Sí, la verdad que floja serie de Tigre, que ya había perdido, en realidad había empatado... Y bueno, nada, había empatado en cancha de Tigre, en el de la Giovanna, y en este caso termina perdiendo 2-1 y termina quedando eliminado en una serie que en la previa era un poco más accesible de lo que después terminó siendo, porque bueno, terminó quedando eliminado. Es cierto que Montevideo City Torque económicamente es un equipo mucho más fuerte, porque pertenece a un grupo económico fuerte, uh-huh, y por ahí tiene la posibilidad de tener algunos jugadores que por ahí Tigre no, pero bueno, futbolísticamente... Uno esperaba que estuviera un poquito más a la altura. Y después, el partido también importante de la jornada tuvo que ver con que igualó River 0-0 con Independiente de Santa Fe. Recordemos que en este caso es el partido de ida, porque recordemos también que por una cuestión del terremoto que se dio en Colombia, no se pudo jugar la semana pasada y entonces se jugó entonces el partido de ida en la jornada de ayer, 0-0, en un 0-0 que termina siendo un resultadazo para River. Porque no solo porque el empate de visitante es un buen resultado, porque es la altura, no es La Paz, pero es la altura, y además por lo mal que jugó River. Por la cantidad de situaciones que erró Independiente Rivadavia, que por lo menos podría haber, si hubiera convertido...
1: Independiente del Valle.
0: Independiente de Santa Fe, en realidad.
1: Santa Fe.
0: Que si hubiera convertido todas las veces que llegó con claridad, le hubiese ganado 5-0 a River.
1: Claro.
0: Después, por impericia de los delanteros, porque en su mayoría fue por eso, no terminó convirtiendo y River, reitero, saca un resultado excelente para cómo se dio por lo menos esta parte de la llave.
1: Semana ahora, próxima a definir acá.
0: Exactamente. Ahora a definir el Monumental, sí, esperemos a ver que River mejore. Lo cierto es que River tiene que mejorar porque si lográs pasar a Independiente Santa Fe en esta instancia, después te tocará otro rival que puede ser Vasco da Gama, que puede ser Olimpia de Paraguay, que definen hoy su clasificación. Sí. Y ya son rivales de un poco más de peso. Entonces,
1: hoy define también el rival Boca.
0: Exactamente, sí, en la jornada de hoy define. Simplemente mencionar que también ayer clasificó Racing ganándole a Belgrano en Copa Argentina, sí, por 1-0.
1: Bonito gol de Konechny.
0: Sí, exactamente, gran gol de Tomás Konechny. Así que, bueno, pasó. Y hoy tenemos Rosario Central, que va a definir su llave a Brasil frente a Corinthians, 21-30, después del 0-0 que tuvo aquí en el Gigante de Arroyito. Y por Copa Sudamericana tenemos justamente el partido que mencionaba anteriormente, que es Olimpia y Vasco, que igualaron 0-0 en la ida a las 19 horas por Copa Sudamericana. Y tendremos también los partidos de Macará y Santos.
1: Sí.
0: A las 19 horas y a las 21:30 Botafogo va a recibir, en este caso, a Cienciano. Casi definida la serie, porque Cienciano en la ida le ganó 6-1.
1: Se lo llevó a pasear.
0: A Botafogo.
1: Sí, se lo llevó a pasear.
0: La verdad que inesperado resultado.
1: Son las cosas que tienen los equipos brasileros. Viste que el equipo brasilero tiene una campaña tremenda. Y te salen campeones de manera categórica, y después capaz que al año siguiente pinchan y son un escándalo.
0: Sí, sí, tal cual que sí. Bueno, eso tendremos en materia futbolística. Después, como dijimos, ya ganaron los Leones 7-1, ya ganaron las Leonas ayer y clasificaron ambos a la siguiente fase del Mundial de Hockey. Y después, entre otras cosas, igual lo estaremos analizando mañana porque va a haber actividad de Fórmula 1, pero ya después de tanto rumor de ida y vuelta de si Max Verstappen se quedaba o no en Red Bull, bueno, finalmente puso ahí el ganchito y continúa en Red Bull. Ojalá que Franco Colapinto pueda hacer lo propio con Alpine, ¿sí? O con otra escudería quizás un poco mejor. ¿Nos vamos? ¿Les parece?
2: Sí.
0: Bueno.
2: Nos vamos.
1: Debo irme, mi planeta me necesita.
2: Barto se va a seguir trabajando, sí. Pero a pleno.
0: Sí.
2: A pleno.
1: Y voy a intentar...
3: Mi planeta me necesita.
1: Voy a intentar despertarme.
2: Ya su outfit...
0: Bueno, ahora hacemos unos
2: mañana
0: mates para...
2: Capaz, toca sí,
1: un café, me parece.
2: ¿Mañana toca outfit más relajado?
1: No, mañana también tenemos un acto.
2: Seguimos.
4: Es una tormenta de facha.
2: Seguimos, sí, no sé. ¿Y cómo era el...? Ay, me olvidé ya la palabra de la mezcla.
1: Layering.
2: El layering.
1: Ahí está.
0: Hoy sin layering.
1: La mezcla de perfumes.
2: Hoy
1: sí,
2: hoy no. La hago desde ese día.
0: Bueno.
2: No sé cómo sale.
0: No, pero...
2: Pero la ponemos en práctica.
1: Hay que buscarla. Está bueno.
2: Está bueno.
1: Buscar un aroma personal.
2: Perfecto.
0: Le agradecemos al señor Emanuel Volati, quien estuvo en los controles, a Luisito Rey, gracias a Vanessa Cowen también. ¿Cuándo va a ingresar Vanessa Cowen?
1: Sí, es verdad. Sí, Vanessa Cowen tiene que entrar.
2: Siempre
1: Vanessa Cowen.
2: Siempre está con nosotros.
0: ¿Cuándo va a ingresar a hacer su presentación ante los oyentes de Mañana Federal?
1: Sí, claro.
0: Un ratito.
2: No quiera.
5: Yo no.
0: Bueno. No. Ver, perfecto. Bueno. El señor Matías Cimino.
1: Es como Moria. Es como nuestra Moria, Vanessa Cowen.
0: ¿Por qué?
2: No, qué
1: por la morocha, sí.
2: Está bien.
0: Bueno. ¿Le agrada?
1: De carácter.
2: Es más o menos.
0: Gracias, Pau. Gracias, bueno. Barto. Gracias a todos los que están del otro lado. Y nos retiramos.
2: Sí,
0: así,
2: nos
0: lentamente.
2: Retiramos ahí, todos amuchados en la consola.
0: Y
2: nos vamos escuchando a Soda Stereo.
0: Muy bien, hasta mañana.

0: grados en todo el país. La temperatura actual en la ciudad de Buenos Aires es de 9 grados. A esta hora actualizamos tránsito y servicios. Y en estos momentos seguimos hablando de complicaciones en los principales ingresos, más precisamente en la Panamericana. Sí, esto tiene que ver con aquel choque que se produjo en el kilómetro 24 y también tenemos complicaciones a esta hora para quienes están transitando a la altura de Malaber una vez que estamos por la zona de Martínez. Después sumamos también que el acceso este ya fue normalizando su circulación, lo mismo para la zona de la autopista Richeri. La autopista La Plata-Buenos Aires sigue teniendo bastantes complicaciones por un incidente vial también que se produjo a la altura aproximada del Parque Domínico, está con demoras desde la zona de Berazategui. Si hablamos de Capital Federal, bueno, ya se fue normalizando la Avenida General Paz también, en la mano que va hacia el Río de la Plata, y lo más complicado a esta hora tiene que ver con la autopista Perito Moreno, que está muy cargada en toda su traza en la mano que va hacia el centro. Esto parte tiene que ver con un incidente vial que se produjo a la altura del enlace con 25 de mayo y también con obras que se están realizando en la 25 de mayo, generando reducción de calzada y muchas demoras. Con respecto a los servicios, recordar que el Belgrano Sur, Ramal González Catán, está también con algunas demoras y cancelaciones. Esto tiene que ver no solo con cuestiones técnicas, sino también con algunos sectores de neblina en las vías. Así que hay a los usuarios a tenerlo en cuenta y dentro de lo posible buscar alguna otra alternativa. El resto de los trenes, subtes y premetro, funcionando horario. Información del ámbito nacional. Economía. El gobierno autorizó el llamado a licitación de las líneas Belgrano Cargas, San Martín y Urquiza. La convocatoria, que está dirigida tanto a empresas nacionales como internacionales, estará abierta hasta el 11 de noviembre. Internacional. Guerra en Ucrania. Rusia lanzó un nuevo ataque masivo con misiles balísticos contra la región de Kiev y dejó al menos 13 muertos y 33 heridos. Las autoridades ucranianas informaron que el bombardeo alcanzó zonas residenciales, además de causar daños en un centro médico. Deportes, fútbol. En Brasil, Corinthians recibe desde las 21:30 a Rosario Central por el partido de vuelta de los octavos de final de la Copa Libertadores. El ganador del encuentro será rival de Estudiantes de La Plata en los cuartos de final. Para lo que resta de la jornada, se espera una temperatura aproximada de 17 grados con el cielo que va a continuar mayormente nublado.
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4: Minutos pasaron ya de las 10 de la mañana. La temperatura actual en la ciudad de Buenos Aires es de 10 grados en estos momentos y vamos a actualizar la información del tránsito y de los servicios. Comenzamos por la zona de las autopistas urbanas, porque la autopista Perito Moreno está muy cargada desde la zona de Liniers y sigue por toda la traza de justamente esta autopista. También la autopista de Lepiane desde la zona de Villa Lugano y hasta la 25 de mayo. Y la 25 de mayo con muchos vehículos de esta zona de transición y hasta la altura de Parque Chacabuco. Después tenemos que decir que la autopista La Plata-Buenos Aires realmente está muy cargada desde la altura de Berazategui y hasta la altura de Villa Domínico, hasta por lo menos la altura de la salida hasta Huergo. Si hablamos de la ciudad de Buenos Aires, en Mataderos tenemos en Emilio Castro y en Guardia Nacional, en esta intersección impactaron dos vehículos particulares. En la Paternal, en Garmendia y Manuel Luis Osorio, un impacto entre un auto y una camioneta, y en San Telmo, un choque bastante importante entre un vehículo particular y un vehículo eléctrico. Esto es San Telmo en Avenida Brasil y Azopardo. Allí también tenemos complicaciones para quienes transitan por la Avenida General Paz, bastante cargada en la mano que va hacia el Río de la Plata, desde aproximadamente la altura de Liniers y hasta por lo menos el enlace con Cantilo. Y si hablamos de los servicios, recordar que la estación Tribunales de la línea D de subterráneo está inhabilitada. Esto es importante para todos los usuarios de esta línea y va a continuar por obras de mejora, mientras que la línea Belgrano Sur, el ramal González Catán, se encuentra operando con demoras por algunas neblinas. El resto de los trenes, subtes y premetro funcionando a horario. La información fue suministrada por la Policía Federal Argentina, Ministerio de Seguridad Nacional.

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1: Un minuto nos separa de las 11 de la mañana. La temperatura en este momento 10 grados 7 décimas. La humedad es del 94% y el cielo se encuentra nublado con neblina. Hablamos del tránsito, hay demoras en General Paz, sentido al Río de la Plata, a la altura de Liniers y desde Parque Sarmiento hasta Núñez, y sentido Largada Lugones a la altura de Núñez. Tenemos demoras en la autopista 25 de Mayo, sentido a Capital, a la altura de Flores. También marcha lenta en Delepiane en ambos sentidos de circulación, a la altura de Villa Lugano. Y a tener en cuenta, tenemos un corte total en la zona de Pedro Calderón de la Barca y Avenida Rivadavia, y también en Bolívar y Belaustegui. Hablamos además de reducción en Avenida Directorio entre Avenida José María Moreno y Beauchef, reducción de un carril, a tenerlo en cuenta para circular con mucha precaución por este punto. En cuanto a los servicios, subte línea D, la estación Tribunales permanece cerrada por obras, al igual que la estación Urquiza de la línea E. El resto de los trenes, subtes y el premetro a horario. Noticias del ámbito nacional. Consejo de las Américas. El presidente Javier Milei cerrará hoy el encuentro con un discurso ante empresarios, funcionarios y gobernadores. El mandatario expondrá sobre el modelo de crecimiento económico y repasará los principales hitos de su gestión. Internacional, guerra Rusia-Ucrania. Un dron ruso impactó sobre un minibús en la ciudad ucraniana de Jersón y dejó 4 muertos y 5 heridos. El ataque ocurrió durante una nueva jornada de bombardeos, mientras las autoridades ucranianas denuncian que el vehículo era civil. Deportes, Fórmula 1, Alpine llevará actualizaciones para el Gran Premio de Países Bajos, pero las mejoras estarán únicamente en el auto de Pierre Gasly. Franco Colapinto deberá esperar hasta la próxima carrera en Monza para contar con los nuevos componentes. En cuanto al tiempo, para lo que resta de la jornada se espera una temperatura máxima de 17 grados con cielo parcialmente nublado por la tarde y la noche. Para mañana, mínima de 7 grados, máxima de 13 con cielo parcialmente nublado durante toda la jornada.
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0: estamos arrancando de nuevo. Hora libre. Estamos hasta las 13. Che, quédate con nosotros al 11-37-00-11-21. Ahí es nuestro WhatsApp. Te sumás, nos escribís, nos dejás tu mensaje. Te vamos a estar leyendo al aire, por supuesto, y como siempre, respondiendo todo en www.fmfederal.com. Nos escuchas y nos ves. Y si te metes en @fmfederal995, vas a ver todo nuestro contenido también a través de las redes sociales. Somos así, estamos en todos lados, ¿entendés? Como el sol, que no lo veíamos, pero estaba. Y hoy digo, ¿qué pasó, chicos? Decíamos que estaba nublado, y ahora encima le agregamos niebla. Una cosa de locos. A los controles está el señor Manuel Volatti. Yo creí que era el señor Matías Simeón. No veo nada. Estoy muy en la ciudad de Buenos Aires, ¿entendés? Adentro del estudio y afuera del estudio. No se ve nada. Le damos la bienvenida a la señora Daniela Bloise.
1: Hola, hola. ¿Cómo va? Buen jueves para todos. ¿Cómo andan?
0: ¿Qué haces, Dani?
1: Bien. Qué feo que está el día, qué por
0: raro,
1: favor. Qué falta de respeto.
0: ¿Qué pasó con la niebla?
1: ¿Qué onda? Vino el sol y se fue. Dijo, vino un ratito y me voy. Tengo cosas que hacer. ¿Qué le pasa,
0: va,
1: señor sol?
0: Un límite le pedimos. Un límite que la... Bueno, igualmente hoy va a estar un poquito más templado el asunto, ¿no?
1: Hoy 17 grados de máxima, bien. Así que bueno, va a estar caluroso, pero sí. Bueno, va a estar parcialmente nublado durante toda la jornada. Uh-huh. Por la mañana se esperan, bueno, ya estamos viendo nieblas. Sí. Después esperemos que un poco vayan aflojando las nieblas. Uh-huh. Y quede el cielito un poquito nublado y salga un poquito el sol, aunque sea. Uh-huh. Va a verlo, sí, un ratito, si no le molesta, si no está ocupado. Mañana mínima de 7 grados, máxima de 13. Sí. El cielo también va a estar parcialmente nublado durante toda la jornada. No nos atiende, sí, el teléfono.
0: No, tremendo.
1: Qué cosa de locos. Y el sábado, más o menos las temperaturas iguales, mínima de 4, máxima de 13. También cielo ahí algo nublado. Uh-huh. El domingo, mínima de 5, máxima de 13. Las temperaturas se, sí, van a mantener en esos rangos.
0: Yes.
1: Les adelanto, a ver, porque estoy viendo ahora, para la semana que viene, miércoles. Máxima de 18 grados.
0: Ay, eso me pone contenta, ¿ves? Ya es como que vamos entrando en otro tiempo, en otro clima, en otra fase del año. Mirá,
1: ¿qué estamos poniendo en clima?
0: Yo me veo ahí arriba de la tabla, una cosa de loco. Se nos fue igual el señor Matías Simino. Se nos fue demasiado, ¿no? Digo, ya, y claro, como que no va, no, tanto dice. Sí, para lo que venimos, sí. Para lo que venimos, sí. Dice, para lo que venimos, sí. Sí, es verdad. Sí, ya uno quiere septiembre, quiere primavera, ¿viste? Sí. Florcita, solcito.
1: Por ahora no se espera ningún día así como despejado. Uh-huh. Como decir, bueno, qué solazo. Pero bueno, quizás el sol dice, hoy los voy a sorprender.
0: ¿Por qué
1: hoy
0: no?
1: Me levanté de buenas y les voy a dar un
0: nos
1: poco de
0: nos dejaremos sorprender. Nos dejaremos sorprender por el sol. Me encanta. Gracias, Dani, ahí por la data del tiempo. Le damos la bienvenida también a la señora Connie Cultrera.
2: Hola, ¿cómo va?
0: ¿Cómo estás, Connet?
2: Bien, ¿ustedes?
0: Muy bien. Bonito. Muy bien, acá estamos. ¿Cómo se viene hoy la perlita?
2: Es algo innovador.
0: Ajá.
2: Epa.
0: Sí.
2: Y la segunda, un ¿tenés? Chismecito.
0: Bueno.
1: Ay, mirá cómo presté atención.
0: Yo realmente creo que estaba algo haciendo. Yo quiero reivindicar.
2: Sí.
0: Que yo soy como una defensora de la etimología de las palabras. Eso también me encanta. Sí. No sé de qué va la nota de hoy. Uh-huh. Pero ayer dijimos, porque nosotros no somos un programa de llevar y traer chismes.
2: No.
0: Nosotros lo que hacemos, porque en realidad no nos gusta el chisme. Lo que nos gusta es analizar. Uh-huh. Lo que figuras públicas hacen.
2: Claro. Sí.
0: Que en definitiva, por ejemplo, ayer estuvimos profundizando sobre la novedad del casamiento de Cristiano Ronaldo. Uh-huh. Con quien había firmado para que hagan las publicaciones y la cobertura de todo el evento.
2: Sí.
0: Con qué diseñador había también tenido ahí un acuerdo comercial. Uh-huh. Es decir, hicimos un análisis de eso. Sí. Que no es lo mismo que el chisme.
2: No es lo mismo.
0: No nos vamos a rebajar a la terminología del chisme. Yo decía que es un análisis periodístico.
2: Bueno, me gusta.
0: ¿No? Porque si perfecto. Parece que estamos acá hablando de cualquier... No, es algo que se hizo público. Uh-huh. Y que nosotros, bueno... Y que nosotros lo analizamos. Y que además no tenemos tantas
2: de
0: noticias
2: hecho,
0: de esas.
2: Como el eje principal de, sí, la paleta de hoy es que lo difundieron y ahí se
0: generó
2: el problema.
0: Lo difundieron y se...
2: Exactamente. ¿Te das cuenta?
0: Ahí está.
2: Me encanta.
0: ¿Qué será? No, ni idea. Pero ¿qué tiene que ver con una cuestión?
2: Un jugador de fútbol.
0: Ajá.
2: Con el club.
0: ¿Una cuestión del corazón o una cuestión con el club?
2: No, no, es con el club.
0: Ah, es con el
2: claro.
0: club.
2: Okay. Perfecto. Dio un mensaje que no debía y bueno.
0: Oh. Epa. Bueno, ahí está. Vamos a estar analizando entonces eso, porque nosotros somos así, analizamos lo que está pasando en el mundo del fútbol. Qué bárbaro, me encanta.
3: Tranquila, igual yo borro todo. Borro. Sí. No te da problema. Yo borro
0: Ay, me mira, mata. Y ese me audio gustó ese audio. Qué me fuerte. Gustó el audio.
2: Claro.
0: Ah, no. Mira. Tremendo. Me no, había olvidado.
2: No lo tenía eso.
0: No, es un montón, chicos. Una banda. Bueno, hoy tenemos un programa súper completo. Quiero anticipar
1: a ver.
0: Que mañana tenemos la parte 2 de restauraciones artísticas. Sí, te sé
1: qué buen
0: part.
1: Momento.
0: Ya tuvimos la parte número 1, sí. donde estuvimos analizando obras de arte que habían sido restauradas o que ya en su nacimiento no habían sido. Ahí está, no habían sido lo que se esperaba. Viste, a lo mejor decís, bueno, vamos a hacer la estatua sí. de, no sé, tal figura, ¿no? Lo hemos tenido ahí a Cristiano Ronaldo también, una estatua sí. que le hicieron.
1: ¿Se viene la imagen?
0: Y no este, no sé.
1: A ver.
0: No está.
1: Es que fue tan sí. buena la primera parte que hay sí. muchas expectativas ahora para la segunda.
0: Sí. No sé si voy a poder estar a la Superar. Altura, porque fue muy fuerte. ¿Sabes qué pasa? Lo que tuvo la edición anterior sí. fue el impacto de ser la primera vez que tuvimos claro. este segmento, ¿no? De ver, presentar distintas obras de arte. Muchas de ellas renacentistas, de otra época, ¿sí? Las que traigo mañana son a lo mejor más con una, sí, tenemos una de otra época y dos más contemporáneas, más de esta época.
1: Ok.
0: ¿Sí? Podría ser esta la nueva cortina del segmento ya, ¿no?
1: ¿Por qué no?
0: Creo ahí que quedó. Está. Yo había elegido Viva la Vida de Coldplay porque como les había no. mencionado en una obra de Frida Kahlo, está esa frase.
1: Nos olvidamos, imagínate.
0: Pero bueno, acá Mati nos ofreció una alternativa que es estatua. ¿Podemos hacer la estatua? A ver, a ver.
4: ¡Estatua!
0: ¡No! Les quiero comentar algo. Ayer estuve...
2: No ordenando. Voy a superar nunca esto.
0: No, es que les voy a contar algo.
1: A ver.
0: Fíjate que yo tampoco lo puedo superar, Dani. Porque ayer estuve ordenando. Vos viste que yo me caracterizo por ordenar las cosas.
1: ¿En serio? Estoy sorprendida.
0: Y ayer estuve ordenando un poco fotos.
1: Sí.
0: Y...
1: ¿Quién ordena fotos,
0: Paula? Yo constante. Todo el tiempo estoy ordenando fotos. Pero... Vos me decís, Paula, necesito esta foto y yo sí. te la consigo en menos de 3 minutos.
1: O sea, vos tenés como carpetas.
0: Por supuesto.
1: Ok.
0: Mira, yo te Fuerte. Voy a mencionar. Yo tengo carpetas por año. Cada año tiene los meses.
1: Sí.
0: Y en los meses están los días en que fue capturada la foto. Día y horario.
1: No.
0: En que fue. Sí, claro.
2: ¿Pero dónde las guardas?
0: En una carpeta en la computadora.
2: Pero no están en galería.
0: Sí, pero yo además tengo en mi nube. Las sí. tengo porque tengo backup. Aparte, claro. hoy vamos a hablar de ciberseguridad y nuestras compañeras de ciberseguridad que nos van a contar acerca, bueno, de cómo tenemos que estar seguros y demás. Y ya nos han contado varias veces que tenemos que tener backups. Entonces sí. yo las tengo en la galería, pero además las organizo en un Mirá. Backup, en una nube. Y las organizo de esa manera, por año, por mes, por día y por hora.
2: Mira.
0: De la captura, de la foto. Entonces, por ejemplo, Daniela me dice, Paula, necesito tal foto y yo al instante, más rápido que la inteligencia artificial.
1: Hasta año y mes te banco, ya día y horario,
0: día y
1: es
0: horario.
1: Un montón.
0: Y bueno,
2: ¿pero lo pones manualmente o es automático?
0: Eso iba a decir, en día y horario se descargan. Yo les puse claro. una configuración para que se descarguen con la fecha de captura y el horario de captura, que viene así
1: bien?
0: Por default. Bueno, chicos,
1: tres de la mañana.
0: Después el resto lo hago yo.
1: Che, Pau, ¿qué estás haciendo? No, acá organizando la foto por día y horario.
0: Sí. Bueno, chicos, ¿qué va a ser? ¿Que nació ordenado o nació ordenado? Bueno, hoy justo sí. estábamos... Vamos a tener una consigna de eso. Hoy surgió en una charla que tuvimos con la señora Daniela Bloise cuando estábamos preparando el programa de esas cuestiones que... Viste que ahora la gente hace emprendimientos de cosas. Así que un día lo vamos a traer de consigna.
1: Ahí, ya me había olvidado que habíamos hablado, pero me gusta esa consigna.
0: Sí. Bueno, mi emprendimiento, ya había dicho, sería de algo que tenga que ver con la organización.
1: Ahí
0: te organizo lo que quieras, la computadora, la casa, lo que te guste, la ropa, la cocina, lo que venga. Bueno, hablando de esto, estaba ordenando la foto. Estaba organizando la foto y encontré mi foto con Rita.
1: Sí.
0: Estoy yo... con Rita y dije, nunca más voy a poder ver esta foto de esta manera.
1: Claro, nunca porque más. Yo estaba armando la foto con IA
0: claro.
1: y teníamos la famosa foto con la camiseta de Cabo Verde.
0: Sí.
1: Pero no la IA te modificaba mucho la cara. Entonces dije, tengo que poner una foto de cero. Claro. Era que justo estaba sosteniendo a Rita Bupa, entonces me pareció correcto que en el lugar de Rita fuera la estatua.
0: Le recordamos a la gente que Rita es una perrita, sí, que es de acá, de la Policía Federal Argentina, que una vez nos visitó, le hicimos una entrevista a Rita.
1: Hermosa.
0: Y tenemos todos una foto con Rita. Y esa es la que Dani usó para modificar y agregarme con la estatua. Yo la vi y dije, ya está, ya nunca más va a ser Rita. Va a ser Paula con la estatua.
1: Con la estatua.
0: En fin. Bueno, hoy vamos a estar hablando de deportes con Connie, perrita deportiva también. Hoy tenemos segmento de ciberseguridad. No sé si las chicas vendrán con trivia hoy, con algún juego ahí.
1: Yo creo que sí.
2: Seguramente.
0: Si nos van a evaluar o no.
3: Uy, justo.
0: Pero bueno, vamos a ver. A Mati no le gusta porque no le va tan bien. No, no sé, su desempeño no es tan bueno.
1: No estudió hoy.
0: Lo hizo los deberes. Matías y Mino, que está ahí en los controles. Y además tenemos, por supuesto, las efemérides musicales.
1: Sí.
0: Mañana vamos a tener lo de lo pasa que lo anticipamos y no queremos confundir a la audiencia. Mañana vamos a tener lo de las obras de arte. Y yo creo que va a dar para más.
1: Sí, yo calculo que sí.
0: Yo creo que vamos a tener que tener algunos que otros segmentos. Tengo algunos segmentos pensados también ahí que siento que les va a gustar. Sobre todo a la señora Daniela Bloise. Y la señora Connie Cultrera no va a saber bien de qué estoy hablando. Y es más,
1: debe ser algo antiguo.
0: Sí.
1: Algo que tiene olor a naftalina, seguro.
0: Sí, tiene mucho olor a naftalina.
1: De lo que nos gusta a nosotros.
0: Claro, pues somos gente mayor. Y sabemos que al público también. 11-37-00-11-21 es el WhatsApp. Te sumas ahí con nosotros. Que por supuesto, como decimos siempre, te leemos al aire y estamos en contacto. Así que anímate a dejarnos tu WhatsApp. Por acá se suma, por ejemplo, Gastón. Dice, buen día. Que este jueves nublado no nos quite la alegría de tener hora libre.
1: Ah, vamos.
0: Bueno, acá nos dice que banca la perlita Gastón. Y, ¿qué dice? Pasó el orden, vio cómo tiene organizada la galería Paula y dijo, me parece un montón. Claro, el mismo orden dijo, es una banda.
1: Es una banda.
0: Bueno, qué sé yo, no sé.
1: Cada uno
0: no te vamos a cambiar a esta altura.
1: No,
0: ya ni lo intenten.
1: Ni,
0: no.
1: Nada, para mí a la gente hay que quererla como es.
0: Sí, sí.
2: Aparte, nada nos interpela de que ordene las fotos, Pau.
0: Claro, no les trae un problema.
1: No, pero para mí es eso, porque viste que a veces por ahí hay algo de la otra persona que no te gusta tanto y decís, no, debería cambiar, o viste, te pones analítico. Uno tiene que ver a las personas como son. Después, si la persona quiere cambiar o no, es un problema de la persona.
0: Sí. Uno acepta al otro como estar para acercarse un poco al otro y poder tener vínculos. Porque si uno también se estanca en el, yo soy, viste esta frase, yo soy así. Claro. Bueno, a ver, esa inflexibilidad y esa poca permeabilidad no te permite interactuar con un otro, ¿no? Uno tiene que ser un poco flexible. Pero es verdad que hay cosas que ya a esta altura de la vida, yo desordenada no voy a ser.
1: Claro. Pero viste que hay gente que, alguna amistad quizás que hay algo que le molesta y está como por ahí criticando todo el tiempo, porque vos tal cosa.
0: Sí.
1: Ya está. Si me querés, créeme así, si no, no me quieras. Punto. Para mí es así.
3: ¿Te quedó claro?
1: ¿O no? Hoy me vine tremenda también.
0: Yo sé igual que. Yo creo que igualmente ustedes no solo me aceptan así como soy, sino que se han subido un poquito, ¿no? Al orden y todo eso. Connie, por ejemplo.
1: Connie, sí.
0: Pobrecita. Sí, pobre Connie. Pero bueno, igual, bien. Algunas cosas.
2: Sí, igual yo soy así, pero desde chica, de tener todo en carpeta, ordenado. De guardar, a mí me pasaba ponerle en primaria, yo guardaba lo del año anterior, la de las materias, lo ponía todos en folios, separado por rotulado, digamos, matemática, lengua, todo eso. Mira. Por si lo tenía que usar el otro año. Si no lo usaba, lo tiraba a fin de año y guardaba lo del otro año.
0: Me encantó.
2: Impecable. Y ahora con la facultad hago lo mismo, pero ahora está todo muy digitalizado, la verdad.
1: Por eso no me hablan.
2: Pero lo tengo en carpetas de archivos, tipo en la nube, digamos.
0: Está muy bien eso. Bueno, a mí me pasaba, si vos sos organizada, a lo mejor en la facultad te va a empezar a pasar. En la facultad me pasaba que yo tenía compañeros y me decían, Pau, vos cursaste, no sé, psicología del desarrollo. Uno, sí, claro. Tenés el... Dame dos segundos. Al instante tenía su WhatsApp el apunte. Porque bueno, la organización era todo. Incluso compañeros que por ahí yo ya me había recibido y ellos habían seguido cursando y yo seguía pasando apuntes y cosas. Porque además lo tengo ahí a mano todo el tiempo. Así, un día podemos hacer el desafío. Un día hacemos el desafío a Ovivo. Bueno, quédate con nosotros. Estamos hasta las 13. Arrancamos con buena música. Enseguida volvemos con Hora Libre. Bienvenidos.

0: 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Tenemos batida deportiva con Conet.
1: Uy, yo estoy un poquito alta, ¿viste? Vamos a bajar como Gianluca. Sí, tenemos deportes.
0: Esa es Connie bajando, descendiendo.
1: Yo bajando.
0: Me encantó.
1: Estaba más alta que Paula en un momento.
0: Ahí estamos.
1: Tenemos deportes, sí. Y vamos a hablar primero de la Copa Libertadores, porque ayer finalmente terminó pasando Platense, que empataron en la ida en Vicente López con Coquimbo de Chile.
0: Sí.
1: 1-1, en la vuelta el día de ayer empataron 0-0, por lo que fueron a penales y por 6-7 terminó pasando Platense, que enfrentará ahora en cuartos de final a Fluminense, que había dejado eliminado a Independiente Rivadavia de Mendoza.
0: Muy bien.
1: Así que ahí ya tenemos uno de los cuartos de final definidos. Hoy, 21:30, Corinthians recibe a Rosario Central. Uh-huh. Corinthians, tu equipo, Pau.
0: Sí, por supuesto. Un día voy a traer la camiseta, ¿no? Así la ven.
2: Uh-huh. Sí. Me parece correcto.
0: Y ya no debe ser la, por supuesto no es la actual, ¿no? Es una camiseta que tiene más de 10 años, imagínate.
1: Sí.
0: Así que, más de 20, ¿no? Más de, ¡ay!
1: ¿Qué fue para tus 15 habías dicho?
0: ¡Ay, qué tremendo!
2: No tendrías que haber sacado la cuenta.
0: ¡Qué feo, chicos! De repente me dio algo. Claro, fue para mis 15.
2: Claro.
0: O sea, tiene más Jurassic de 20. Park. Claro. Tiene más de 20. Literalmente el mundo de los dinosaurios está la camiseta. Bueno, la voy a rescatar y la voy a traer.
1: Me parece bien. Porque la venimos nombrando hace años ya.
0: No, ya es una reliquia aparte. Te digo, forma parte de la historia. Corinthians. En cualquier momento me la piden para el museo.
1: Muy bien. Así que hoy Corinthians recibe a Rosario Central en Brasil, pero en la ida salieron 0-0, así que se terminaría definiendo hoy el partido.
0: Muy bien.
1: Que va ahí, se va a conocer al que va a enfrentar, al equipo que va a enfrentar a Estudiantes de La Plata.
0: Sí.
1: Por lo que podríamos traer ahí un cruce entre argentinos.
0: Muy bien.
1: Por el lado de la Copa Sudamericana,
0: a ver.
1: Ayer hubo dos partidos, los habíamos nombrado.
0: Sí.
1: City Torque de Uruguay, que le terminó ganando a Banfield finalmente. En la ida habían salido 1-0 para el equipo uruguayo. Y en la vuelta volvió a ganar el equipo uruguayo por 2-1.
0: Muy bien.
1: Así que terminó eliminando a Tigre y pasó a cuartos de final City Torque. Y por el lado de River, que ayer se jugó el partido de ida por los octavos frente a Independiente Santa Fe de Colombia, que el partido terminó 0-0. Bastantes bloopers.
0: ¿Ah, sí?
1: Sí.
0: ¿Tenemos perlitas?
1: Podríamos hacer unas perlitas. Habría que buscar el archivo de audiovisual.
0: Ah, me interesa eso. Me gusta un archivo audiovisual. Uh-huh. Me gusta.
1: Y la vuelta va a ser la semana que viene, el miércoles que viene, 26 de agosto en el Monumental.
0: Muy bien.
1: Salieron 0-0, así que se va a terminar definiendo acá en Argentina. Y por otro lado, tenemos la Copa Argentina, que ayer hubo un partido. Racing, que enfrentó a Belgrano en San Luis.
0: Sí.
1: Y le terminó ganando por 1-0. Así que Racing pasó a cuartos de final y ahora espera al ganador de Boca Vélez, que van a jugar en septiembre.
0: Bueno, okay, muy bien. Ahí está. Bueno, un buen resumen. ¿Y se puede venir la perlita?
1: ¿Querés que busquemos?
0: No sé si ya o para hoy, para mañana. Bueno, si es para ahora, me encanta.
1: Vamos a ver.
0: ¡Ah! ¡Toma!
2: Mira,
0: ¿querés calita? Toma.
2: Lo pedís, lo tenés, ¿entendés? Así, en el instante. Me encanta.
1: Vamos a buscar ahora.
0: Sí. Muy bien. Gracias, Conet. 11-37-00-11-21, WhatsApp arroba FMFederal 995, redes sociales, www.fmfederal.com. Nos escuchás y nos ves por ahí. Gracias a los que se van sumando ahí a través del WhatsApp. Por ejemplo, Gastón, que nos sigue escribiendo, nos manda su mensaje. Grace de Caballito también, vos también lo podés hacer. No te quedes afuera, sumate con nosotros. Estamos hasta las 13.

horas 29 minutos en todo el país. La temperatura en este momento 12 grados 4 décimas. La humedad es del 84% y el cielo se encuentra nublado con niebla. Hablamos del tránsito. Hay demoras en General Paz, sentido al Río de la Plata desde la zona de Devoto hasta Núñez y sentido al Riachuelo a la altura de Villa Martelli. También cargada a Lugones a la altura de Núñez. Tenemos demoras en la autopista 25 de Mayo, sentido a Provincia a la altura de Parque Chacabuco, y también demoras en Telepián en ambos sentidos de circulación a la altura de Villa Lugano. Además, demoras en Richeri sentido a Capital a la altura de Villa Celina, y a tener en cuenta, tenemos corte total en Pedro Calderón de la Barca y Avenida Rivadavia, y también en la zona de Bolivia y Belaustegui, allí corte total por obstrucción de la calzada. Hablamos también de reducción en Avenida Directorio entre Avenida José María Moreno y Beauchef, reducción de un carril, a tenerlo en cuenta para circular con mucha precaución por este punto. En cuanto a los servicios, subte línea D, la estación Tribunales permanece cerrada por obras, al igual que la estación Urquiza de la línea E. El resto de los trenes, subtes y el premetro a horario. La información del tránsito fue suministrada por la Policía Federal Argentina, Ministerio de Seguridad Nacional. ¡Oh, no!

0: Llegó nuestro momento musical del día de hoy, celebrando un cumpleañitos, porque un 20 de agosto por el año 1992 nació Demi Lovato.
1: Ahí está.
0: Actriz y cantante pop estadounidense. Sí. Ella tuvo la fama como estrella de Disney Channel en la película Camp Rock antes de lanzar su carrera musical con el álbum Don't Forget del año 2008. Bueno, conocida por su poderosa voz, sus letras honestas, en las que aborda distintos temas como la salud mental, temas como más de profundidad, Demi Lovato fue consolidando su exitosa carrera a nivel internacional. Recibió muchísimos premios a lo largo de su trayectoria. Tuvo múltiples premios y nominaciones, entre ellos MTV Video Music Award. También 14 Teen Choice Awards, 5 People's Choice Awards. También tuvo premio Guinness, entre otros reconocimientos que ha recibido a lo largo de su carrera. Así que el segmento del día de hoy no va a ser solo de ella, sino de distintos artistas que han incursionado en el mundo Disney. Algunos han surgido de ahí, otros lo han hecho un poquito más adelante. Así que vamos a estar disfrutando de diferentes artistas que tienen esto en común. Empezamos con la primera. En este caso vamos a escuchar una canción de la cantautora estadounidense Sabrina Carpenter. Este tema fue lanzado en junio de 2024 como segundo sencillo de su sexto álbum de estudio, Jordan Sweet. Sabrina apareció en la película Horns del año 2013 e interpretó la canción Smile para el álbum Disney Fairies Fate Truth and Pixie Dust. Además, la artista también protagonizó la película original de Disney Channel titulada Aventuras Cuidando Niños en el año 2016. Así que la vamos a escuchar a ella, a Sabrina Carpenter, haciendo Please, Please.

este caso con una canción de la cantante estadounidense Hilary Duff, quien protagonizó la serie de Lizzie McGuire, que se convirtió en el show número uno de Disney Channel y logró captar más de 2.4 millones de televidentes por cada episodio. La verdad, una locura la cantidad de gente que miraba este programa. La canción que vamos a escuchar forma parte del segundo álbum de estudio del artista, titulado Metamorfosis, y publicado en el año 2003. En Estados Unidos, el video se estrenó y al día siguiente ingresó a la lista de los 10 principales, alcanzando el puesto número 3. Escuchamos a Hilary Duff haciendo Come Clean.

con un sencillo del grupo pop estadounidense Jonas Brothers para su tercer álbum de estudio titulado A Little Bit Longer del año 2008. La carrera de los hermanos Jonas comenzó en el año 2005 cuando firmaron con Columbia Records, con el cual lanzaron su álbum debut que se llamó It's About Time. Luego se unieron a Hollywood Records, sello discográfico perteneciente a Walt Disney Company, donde lanzaron su álbum homónimo, el cual debutó en la posición número 5 en la lista Billboard 200. Además, en junio de 2008, la banda participó de la película Camp Rock, también proyecto de Disney. Y escuchamos a los Jonas Brothers haciendo Love Bug.

por una canción de la cantautora estadounidense Miley Cyrus, quien alcanzó fama internacional con 13 años al protagonizar la comedia musical de Disney Channel Hannah Montana. El tema que vamos a escuchar fue publicado como el sencillo principal de su octavo álbum de estudio, Endless Summer Vacation, del año 2023. En Estados Unidos, el sencillo debutó en el puesto número 1 y pasó 8 semanas no consecutivas en la cima del Billboard Hot 100, además de convertirse en la segunda canción número 1 de la cantante. Escuchamos a Miley Cyrus haciendo Flowers.

0: llegamos a la última canción de este segmento del día de hoy, repasando distintos artistas que han sido artistas Disney en algún momento de su carrera.
1: Me gustó.
0: Y vamos a cerrar con una artista que es la principal, porque es la que cumple años. Por supuesto, hablamos de Demi Lovato, es un segmento por ella y no habíamos escuchado ningún tema, porque lo vamos a dejar para cerrar.
1: Para el final, claro, muy bien.
0: Claro que sí. Así que bueno, cerramos con una canción interpretada por la artista estadounidense Demi Lovato, quien estuvo, como dijimos, en la miniserie As the Bell Rings del año 2007. En 2008 protagonizó la película Camp Rock, ambos proyectos de Disney Channel. La canción que vamos a escuchar fue estrenada en el año 2013 como parte del cuarto álbum de estudio de Demi y logró el puesto número 10 en el Billboard Hot 100, por lo que se convirtió en la tercera canción de la intérprete en llegar al top 10. Además, ganó el premio al mejor sencillo de la artista femenina en los Teen Choice Awards del año 2013. Así que cerramos escuchando a Demi Lovato haciendo Heart Attack.

0: Momento de hablar de actualidad policial, en este caso un operativo en La Matanza. La Policía Federal Argentina detuvo en Gregorio de la Ferrer a una mujer acusada de integrar una organización que ingresaba y comercializaba droga en una cárcel de la ciudad de Buenos Aires. Al momento de su detención se le secuestró un teléfono celular y quedó a disposición de la justicia por infracción a la ley de drogas. Con esta captura ya son 4 los detenidos.
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1: 12 horas, 2 minutos en todo el país. La temperatura en este momento 12 grados, 4 décimas. La humedad es del 84% y el cielo se encuentra nublado con neblina. Hablamos del tránsito. Hay demoras en General Paz, sentido al Río de la Plata a la altura de Parque Sarmiento, y sentido al Riachuelo desde Villa Martelli hasta Vicente López. También cargadas Cantil y Lugones a la altura de Núñez. Tenemos demoras en la autopista 25 de Mayo, sentido a Provincia a la altura de Boedo. También hay marcha lenta en Delepianes, sentido a Capital a la altura de Villa Lugano, y demoras en Richeri, sentido a Capital a la altura de Villa Celina. Por otro lado, tener en cuenta, tenemos corte total en Pedro Calderón de la Barca y Avenida Rivadavia, y también en la zona de Bolivia y Belaustegui. Hablamos además de reducción en Avenida Directorio entre Avenida José María Moreno y Beauchef, reducción de un carril a tenerlo en cuenta para circular con mucha precaución por este punto. En cuanto a los servicios, subte línea D, la estación Tribunales permanece cerrada por obras, al igual que la estación Urquiza de la línea E. El resto de los trenes, subtes y el premetro a horario. Noticias del ámbito nacional, visita del Papa. El gobierno avanza con los preparativos para la llegada de León XIV, prevista entre el 8 y el 11 de noviembre. Las celebraciones serán en el Monumento de los Españoles, en la Basílica de Luján y el predio de Fadea en Córdoba. Habrá controles reforzados en rutas, fronteras, puertos y aeropuertos. Internacional, guerra en Medio Oriente. Donald Trump anunció una nueva ofensiva económica contra Irán para profundizar su aislamiento y cortar sus principales vías de financiación. El presidente estadounidense también advirtió que los gobiernos y empresas que brinden apoyo económico o financiero a Teherán enfrentarán sanciones y represalias. Deportes, fútbol, Copa Libertadores, Corinthians y Rosario Central se enfrentarán hoy desde las 21:30 horas en el Estadio Neoquímica Arena por la vuelta de los octavos de final. La serie está igualada 0-0 tras el partido de ida. El ganador avanzará a cuartos, donde enfrentará a Estudiantes de La Plata. En cuanto al tiempo, para lo que resta de la jornada se espera una temperatura máxima de 17 grados con cielo parcialmente nublado por la tarde y la noche. Para mañana, mínima de 7 grados, máxima de 13 con cielo parcialmente nublado durante toda la jornada.

0: temazo, ¿eh? Temazo.
1: Como en otra sintonía.
0: Sí, no, sí, sí. Como que nos relajó un poco.
1: Nos relajó un poco. Sí, sí, me gusta. Bueno, acá estamos, para hablar de nuevo. Hoy las mencionábamos a las chicas al inicio del programa, más allá de repasar todo lo que íbamos a tener hoy. Estuvimos hablando de la importancia del backup. Ahí porque está. Acá me juzgaron, injustamente. ¿No?
0: No, mentira. No te juzgamos puntualmente por tener un backup, sino por lo específico, porque Paula contó, ahora le vamos a decir a las chicas, que separa sus fotos en el backup en carpetas por año, por meses, por día y horario. Entonces nos pareció un poco extremo, me pareció, pero no juzgamos que tenga un backup.
1: Ah, perfecto, no, menos mal que aclaraste.
0: Claro, sí.
1: Bueno, le damos la bienvenida a las chicas que vienen a hablar acá, como cada jueves de ciberseguridad. ¿Cómo andan?
2: Bien, chicas, gracias nuevamente por la invitación, muy contentas.
1: ¿Todo bien? Bueno, me encanta.
3: Bien, Pau, bien con ese backup. ¿Viste? Un poco extremo.
0: Es extremo,
3: pero
0: sí.
3: Pero muy bien. Todo igual. Bien. Lo que importa acá es si cumple con la regla 3-2-1 el backup.
1: No cumple. Pero bueno, tengo dos.
3: Es como un backup más de orden, digamos, lo tuyo.
1: No, tengo dos.
3: Ah, bien,
1: tengo dos.
3: Bien.
1: Tengo el dispositivo, digamos, y tengo una nube.
3: Espectacular. Ah. Cumple con dos. Perfecto.
1: Tengo dos. Está. Me falta uno.
2: Sí. Pero ¿y bueno. ¿Y las otras chicas? Acá como que...
1: Sí, está difícil.
0: Ando ahí medio floja. Ni de casualidad que voy a tenerlo organizado como Paula, ya de por sí.
3: Mucho tiempo igual te ocupa, yo creo, de esa organización.
1: Sí, sí. No tanto, porque en realidad, primero que ya lo tengo como muy... Organizo las fotos así desde el 2002. Entonces es como que ya lo hago, es parte de mi vida. Entonces cada mes rescato las fotos... Y las organizo, digamos, cada mes, cada dos meses.
3: Claro.
1: Bien, trato de hacerlo de manera periódica. Y el tema, después lo aclaré, que Connie también me hizo la pregunta, el tema de que las fotos tienen la fecha y hora de la captura es algo que hace directamente la nube que me las descarga. Perfecto. Es decir, no es que yo pongo la fecha y hora de la captura. Pero sí hay algo...
0: Permitime dudar, yo no estoy cuando lo organizo, así que voy a dudar.
1: No, pero sí hay algo, y acá a favor de lo que decía Dani, y es que yo elegí esa nube porque me las descarga de esa manera.
3: Ah, perfecto. Claro,
1: porque hay otras que no te descarga con un nombre de...
2: Claro.
1: No quiero ese nombre de fotos, ¿entendés?
3: ¿Cómo?
1: Claro, como... ¿Qué es ese nombre?
3: ¿Está bien?
1: Claro, poneme la fecha, me pone año, mes, día y hora.
2: Y más organizado.
0: Lo de la hora es un montón, es impresionante.
1: ¿Querés saber el horario?
0: ¿Qué cambia si la sacaste a las 10 de la mañana o a las 10 de la noche?
3: No, está perfecto, porque mirá si a Paula alguien le dice, no, porque el otro día a las 10 de la mañana... No. Ella
1: no,
3: tiene
1: no,
3: pruebas.
1: No, tengo evidencias.
3: ¿Entendés? Tiene todo, me parece
2: puede
3: genial.
2: Puede recurrir a...
1: ¿Entendés?
3: Sí.
1: Claro, mirá, fíjate, el año pasado, vamos a hacer una prueba a vivo de esta situación. El año pasado...
0: ¿Qué día fuimos a pintar cerámica?
1: No me acuerdo.
0: ¿Sí tan organizado está?
1: Yo quiero los datos.
0: Dame un segundo, porque acá ahí tenemos...
3: Yo creo que ese backup lo debe tener hasta en el placar. Imagino el placar de Pau, todo ordenado por colores.
0: Pau le respira organizado.
1: Sí. Acá tengo, por ejemplo... Uh-huh.
0: Pero no sé... ¿Por qué tengo esto así? No.
1: No, quería ver si la foto... Mal. No, quería puede saber... Fallar. Lo que pasa es que no recuerdo el mes que sacamos la foto con Rita.
0: Para mí ese es el problema.
1: Con Rita. Sí, y el mes no me acuerdo exacto, el mes que hemos sacado la foto con Rita. Pero, mira, acá me fui a septiembre el año pasado. ¿Fue más o menos para septiembre, octubre? Sí, ¿viste? No. Más o menos, acá me dice ahí Mati. Está. Septiembre, octubre.
0: Le contamos a las chicas que lo de Rita está buscando lo de cerámica.
1: No, estoy buscando lo de Rita ahora.
0: Ah, ok.
1: Pero sí, podría ser el de cerámica también. Tranquilamente.
2: Queremos saber qué es eso de cerámica.
0: Fuimos a merendar con la señora Paula y la señora Valeria Filippo, operadora de esta emisora, también con otra amiga más. Y hicimos una merienda y aparte fuimos a un lugar donde pintábamos cerámica.
3: Sí, sí.
0: Entonces después, bueno, contamos el gran desempeño que tuvimos ahí con nuestras obras de arte.
3: Ay, qué lindo.
0: Y creo que el de Paula creo que terminó... No trajimos fotos.
3: ¿Trajeron fotitos?
0: No, no trajimos.
3: ¿Del arte que hicieron?
0: Sí, tenemos.
1: Pero no trajimos acá en el streaming fotos.
0: No, en el streaming no. No sé, fue más a mitad de año eso igualmente.
1: Acá encontré, mira, no encontré las de Rita, pero sí encontré las fotos del día que hicimos la producción de fotos para acá, para Federal 99.5. Por ejemplo, acá tengo una foto en la que estamos todo el equipo y... El nombre de la foto es 2025, el año, 09, el mes, 19 fue el día y fue a las 13:41 con 21 segundos.
3: Mira, hasta los
1: menos,
3: segundos.
1: Menos mal.
3: Espectacular. ¿Ah?
1: Claro, claro, sé que fue a las 13:41 con 21 segundos.
0: Ahí está. Menos mal que sé que ahora sé que fue a las 13 y no a las 14.
2: Dato muy importante.
1: Dato muy, acá tengo una de Gianluca, por ejemplo. Una de Gianluca con el aro de luz.
0: Ahí está.
1: Que esa fue a las 14:09, 12 segundos.
0: Ahí está, menos mal.
1: No sé si es un dato que aporta demasiado, pero sí la importancia de tener el backup.
0: Eso
1: sí. Bueno, ¿hoy qué trajeron, chicas?
3: Bueno. Hoy vamos a hablar sobre un nuevo malware, sí, que creo que no lo hablamos nunca acá, que es sobre el InfoStealer. No sé si lo hemos nombrado, me parece que no.
1: No, creo que no.
3: Estamos viniendo con datitas.
1: Me gusta eso, cositas nuevas. Nos
2: estamos renovando.
3: Pero acuérdense que hay que prestar mucha atención porque después
1: sí.
3: Vienen las preguntitas.
1: Sí, vamos a prestar siempre. Venimos muy bien.
3: Vienen excelentes. Ya están certificadas.
1: Estamos ustedes. Tranquilas.
3: Sí.
1: Estamos tranquilas.
2: Hoy igual es un nivel un poquito más difícil.
3: Pero a pedido fue eso.
1: Sí, fue a pedido, es verdad.
3: Bueno, vamos a hablar de
0: no este InfoStealer. No tiene que escuchar a Paula.
3: Vamos a empezar a escuchar a,
1: sí,
3: a Dani. Dani. Bueno, el InfoStealer es un tipo de malware que lo que busca o su único objetivo obviamente es robarnos información.
1: Por supuesto.
3: Información personal que tenemos en nuestros dispositivos. Uh-huh. A diferencia del ransomware, que ya hablamos del ransomware acá, que es este malware que te encripta información, ¿no? Que después te pide el rescate. Perdón, chicos.
1: No hay problema.
3: Lo que hace el InfoStealer es entrar a tu sistema, te roba la información, la envía a una base de datos del ciberdelincuente y después desaparece y generalmente no te das cuenta de que estuvo en tus dispositivos.
1: No deja huella.
3: Silencioso. Exactamente eso. Uh-huh. ¿Qué busca? Como decimos, es buscar robar las contraseñas que tenemos guardadas en los navegadores, nuestra información personal, información de nuestras billeteras virtuales, busca la información de nuestras aplicaciones, ¿no? Y ¿cómo es que lo hace? Bueno, ingresa por nuestro conocido phishing, puede ser uno de los métodos que ingresa. Otra manera de ingresar es cuando descargamos aplicaciones craqueadas, ¿no? Estas aplicaciones que no son legales, que, bueno, a veces, muchas veces las instalamos porque no tenemos la posibilidad de pagar la licenciada, digamos, ¿no? La original. Suele ingresar por ahí también. Entra muchas veces también por el tema de los videojuegos. Ahora está muy de moda que en los videojuegos que juegan los chicos online les mandan links en donde les dicen que si ingresas acá te vamos a dar monedas, esto, lo otro. Sí. Y uno ingresa, hace clic y haciendo clic obviamente está abriendo las puertas a los ciberdelincuentes con este InfoStealer. ¿No? Un dato importante es que es uno de los malware más vendidos en la dark web. O sea, no hace falta que vos sepas ejecutar este
1: o es adquirir
3: este malware.
1: Uno.
3: Obviamente tenés que tener
1: por supuesto.
3: El acceso a la dark web y te dan como el manualcito, ¿no? Haces esto y tenés uno a tu poder.
2: Claro, lo compras con instrucciones.
3: Exactamente. Además de conseguirlo, ¿no?, en la dark web, toda nuestra información y todas nuestras credenciales que nos roban, después suelen subirlas ahí para también venderlas. ¿Cómo es que funciona? Obviamente tenemos que ejecutar mediante el phishing, mediante el enlace, mediante el smishing. Tenemos que ejecutar este InfoStealer. Una vez que lo ejecutamos, ingresa a nuestro sistema, nos roba la información, como decía recién, la envía a esta base de datos del ciberdelincuente y muchas veces desaparece. Y cuando nos damos cuenta de que estuvo en nuestros dispositivos, cuando aparecen nuestras cuentas bancarias vacías, cuando nos damos cuenta que nos robaron información, cuando usan nuestra información, como contamos la vez pasada, ¿no? Usan nuestra información para ejecutar otro tipo de estafa, como la que hablamos la otra vez.
1: Sí, esa estafa triangular, digamos.
3: Exactamente, la estafa triangular de la que hablamos. Ahí es cuando nos damos cuenta de que estuvimos infectados con un InfoStealer. Entonces, ¿qué podemos hacer? Es, como siempre decimos, no guardar las contraseñas en nuestros navegadores web. Siempre lo repetimos y lo volvemos a repetir, esto de activar el doble factor,
1: sí.
3: Nuestro gran amigo doble factor.
1: Ahí está bien, Dani.
3: Tratar
1: ahí
3: de...
1: Sí. Ahí estoy bien.
3: Ahí sí, estamos sí. bien, sí. Sí, yo creo que sí, ya. Después, tratar de sí. no instalar este tipo de aplicaciones que están craqueadas, que no son legales. Uh-huh. Si lo vamos a hacer, hacerlo en un lugar... No lo recomiendo, obviamente, pero que no tenga información nuestra. Claro, mínimamente claro, que no tenga nuestras contraseñas guardadas en el navegador, ¿no? Porque ahí le estoy abriendo la puerta.
1: Claro.
3: El ciberdelincuente me fui y ahí tenés. Entra a casa, entra tranquilo. Porque tenemos que tener como... como esos cuidados mínimos si vamos a hacer algo de eso.
2: Sí, cambiar las contraseñas periódicamente.
3: Obviamente. Claro. Ahí ya lo habíamos hablado. Mira, Connie, te voy a pasar para que... Por favor, lo ponga, porque a yo, ver. Inglés, chicas, no. Pero
1: ahí
3: hay una
1: está.
3: Página, que mira, te lo marqué ahí, que creo que ya la Pau la había nombrado.
1: A ver, la nombramos.
3: Donde,
1: si
3: en donde no. podés... Ah, mira, si no pasa la Pau.
1: A ver, la nombramos por
3: en
1: acá.
3: En donde vos podés ingresar y te sí. dice si tus cuentas fueron
1: sí.
3: vulneradas.
1: Bien.
3: Entonces vos entras ahí, pones tu mail y te dice si fue vulnerada y por qué aplicación. Eso porque muchas bueno. veces a veces hackean algún jueguito o hackean...
1: Claro, y no sabes por ahí dónde tenés que poner más atención.
3: Exactamente,
1: quizás.
3: Y te dice si fue vulnerada, cuándo fue vulnerada y si no. Si no fue
2: ahí
3: vulnerada,
2: sirve,
3: mejor.
2: Ser bastante, como es Pau, con el horario, ¿no?
1: Ahí está,
2: en este
1: sí.
2: caso está bueno sí. saber en qué horario fue vulnerada, cuándo fue vulnerada, qué día.
1: Claro, ¿vieron? Ahí está, ya no servía. Java y Bean, ¿ya se lo pasaste a Mati? Bueno, bárbaro. Dice que, bueno, revisa periódicamente tus credenciales en sitios como Hana y Bean y es PWNED.
3: Ok. ¿Sí? Como Pound, ¿será?
1: Sí, sí, sí, sí. No. Es sí. Poundnet, algo así, pero para decirle a la gente también, porque uno lo pronuncia
3: sí,
1: y no,
3: obviamente.
1: Mejor. Entonces, Have I Been, PWNED. Ahí está. Ahora va a aparecer seguramente en el graph. Ahí está. Mirá, ahí va. Un genio, ¿eh? Pero qué equipo de producción, chicos.
3: Tremendo. Espectacular, espectacular.
1: Ahí va.
3: Así que, bueno, sí. queríamos contarles sobre este malware, que si bien capaz no lo podemos detectar como otros, como el ransomware, que lo detectamos obviamente porque no se detectó todo.
2: Y en el momento te pide el rescate.
3: Exactamente.
2: A diferencia, este no te pide nada.
3: No, este te roba y no te das cuenta. Claro. Entonces siempre estar atento a todas estas recomendaciones que venimos dando, porque por esto mismo, de que no siempre te vas a dar cuenta de que tenés un malware en tu dispositivo.
1: Claro,
3: entonces, si tenemos en cuenta todas estas recomendaciones, evitamos que un infostealer ingrese a nuestros dispositivos y nos robe nuestra información personal.
1: Muy bien.
2: Y bueno, también vamos a hablar acerca de otra metodología de ingeniería social, pero esta modalidad, si bien forma parte de lo que es la ingeniería social, no apela a lo que es la urgencia, el miedo. Se llama Clickfish y es el famoso No soy un robot. Cuando
1: sí,
2: no sé si creo que no lo hablamos tampoco.
1: No, me parece que no.
2: Bueno, cuando a veces ingresamos a alguna página que nos hace ejecutar el no soy un robot, el casillero del CAPTCHA.
1: Sí.
2: Bueno, a veces esas páginas están vulneradas y en vez de ejecutar, digamos, el no soy un robot, te hace que sigas un par de pasos que el ciberdelincuente de forma minuciosa te abre una ventana y te dice que ejecutes Windows con la letra R, que Windows con la letra B y te hace pegar un comando.
1: Ajá.
2: Una vez que nosotros pegamos ese comando en nuestro dispositivo o en nuestro ordenador, automáticamente le estamos dando, estamos descargando un malware.
1: Ah, qué bueno. Entonces, qué bárbaro.
2: No,
1: terrible. Sí.
2: Y es algo que hacemos todos los días, porque siempre entramos a alguna página que no soy un robot o el famoso CAPTCHA.
1: Lo hacemos constantemente.
2: Constantemente.
1: Gianluca siempre, no sé si anda por ahí, recién estaba por ahí. Él es un experto, siempre le va mal. Dice, por imágenes que tengan bicicletas. Pero yo nunca ahí hay una, ahí te comiste una, por eso.
2: No puedo. Se me complica con el paso de peatones.
1: Sí.
2: El paso de peatones es, a veces se me complica, pero bueno. Vamos a describir cómo funciona
1: este típico
2: ataque de Clickfish. Primero, la víctima llega a una página comprometida, ya sea por un anuncio, un resultado de búsqueda, un link en un correo o una web legítima que fue hackeada. Aparece una ventana que te imita una verificación conocida, el casillero de no soy un robot, un aviso de error en el navegador.
4: es un mensaje de hacer clic para reparar el supuesto problema técnico.
3: Okay.
4: O sea, nosotros mismos vamos a reparar el supuesto problema del no soy un robot.
1: Sí.
4: Uh-huh.
1: Claro, la página, ya es raro.
4: Sí, sí, sí, sí, sí, ya que nosotros lo tengamos. Ya cuando nos pide que ejecutemos, ahí tenemos que sacar todo uh-huh. tipo de página.
1: Uh-huh.
4: La página te va a pedir, le pide al usuario que, como decíamos anteriormente, que presionemos la tecla Windows más R. Nos abre el cuadro de ejecutar Windows o abrir terminal si es una compu Mac.
1: Sí.
4: Luego control V para pegar el supuesto código de verificación. Sin que la víctima lo note, la propia página ya copió un comando malicioso a su portapapeles. Y al presionar Enter para confirmar, ese comando se ejecuta y se desgasta, y se descarga el malware.
1: Claro.
4: Automáticamente, sí, claro, en nuestra computadora en cuestión de segundos. Uh-huh. Bueno, acá como las recomendaciones, ¿no? Como si, ¿cómo protegernos?
1: Sí.
4: Primero vamos a decir que hay que grabarnos esta frase. Ninguna verificación real de ningún sitio te va a pedir jamás que abras una terminal, claro, o una consola y que ejecutes y pegues un comando.
3: Claro.
4: Lo único, que tenemos que hacer es tildar el casillero y listo.
1: Sí. Sí.
4: Ya cuando nos empiezan a pedir esas cosas medias raras,
1: sí.
4: ya tenemos que
1: desconfiar. Hay que confiar el link, ponerlo acá. Sí. No.
3: Siempre desconfiar primero.
1: Sí.
4: Desconfiamos. Bueno, entonces, ¿cómo nos protegemos? Si una página te pide que hagamos todo lo que recién uh-huh. informamos, bueno, automáticamente uh-huh. salimos de esa página porque ese pedido ya es una señal de alarma.
1: Sí.
4: Prestemos atención al origen, sitios comprometidos, anuncios sospechosos o resultados de búsquedas que prometen instalar programas populares son las puertas de entradas más comunes.
1: Claro. Uh-huh.
4: Como recién decía Cape, también sí. las páginas craqueadas.
3: Claro.
1: Uh-huh.
3: Exacto. Siempre también ir al sitio oficial, como decimos
1: claro.
3: en las recomendaciones. Uh-huh.
4: Mantener siempre actualizado el sistema operativo y el antivirus.
1: Uh-huh.
4: Y si ejecutaste ya un comando de este tipo por error, uh-huh. desconectamos internet automáticamente
1: claro.
4: para eso, lo
3: no
4: que permitimos es que, claro, sí, que no sí. se replique.
3: Con la red.
1: Sí.
4: Cambiamos todas las contraseñas desde otro dispositivo que tengamos uh-huh. acceso y hacemos un análisis completo con nuestro antivirus. Bueno, esas son las recomendaciones que tenemos para... no caer en manos de esta estafa Clickfish.
1: Uh-huh, uh-huh. Bueno, hoy sí. dos, chicas. Tremendo.
3: Súper completo. Son sí. cortitas, como...
4: Ah, sí, ¿no? Pero bueno, también había... Sí. No lo pusimos acá, pero había un dato uh-huh. que últimamente estas dos estafas crecieron más del 150% en
3: sí.
4: el último
3: wow.
4: año.
3: Sí, sí, sí. Uh-huh. Eso
1: uh-huh. sí. Claro, cada vez se está volviendo como más frecuente. Uh-huh. Entonces, más atentos tenemos que estar. Más atentos tenemos que estar. Bueno, muy bien, estamos listas. Tenemos trivia, ¿no? Mati. Ahí va. ¿Qué modalidad tiene esto? ¿Es verdadero o falso? ¿Es multiple choice?
3: Multiple choice.
1: Ah, sí, muy bien.
3: Bueno, multiple choice.
1: Ah, nos preguntan cómo era el link para verificar.
3: No puede ser. Hay que la justificar,
1: página.
3: ¿Eh?
1: No vale elegirla. I've been Powent. Powent.
4: Ahí.
1: Sí, así, algo así era.
4: De PWN.
1: Sí,
3: algo así.
1: Estamos. Bueno, muy bien.
3: Bueno,
1: estamos listas
3: para
1: el repaso.
3: Connie va a participar.
1: Sí, claro, sí, por supuesto.
3: Y también
1: es Mati. El Matías Simino que hoy dijo, bien, tengo que me va tan bien en este en esta trivia.
4: Dijo, no había estudiado para el día de hoy.
1: Ah,
3: muy
1: estamos listas para este
3: igual
1: choice.
3: Después aprueba, ¿viste?
1: Sí, le va bien.
3: Dice, no estudié y después aprueba.
1: Pues le va bien.
3: Bueno, vamos con la primera.
1: A ver.
3: Dale. ¿Cuál es la principal diferencia entre un infostealer
1: sí.
3: y un uh-huh. ransomware?
1: Uh-huh.
3: A. El infostealer es más antiguo que el ransomware.
1: Uh-huh.
3: B. El infostealer roba datos en silencio, uh-huh. mientras que el ransomware cifra archivos y exige un rescate de forma visible.
1: Uh-huh. Uh-huh.
3: C, el ransomware solo ataca celulares. Y D, no hay ninguna diferencia, son sinónimos.
1: B.
3: ¡Ay, qué rápido! La
1: no lo pensó.
3: ¿Están todos de acuerdo?
1: Todos de acuerdo.
3: ¿Juegan uh-huh. individual? ¿Están en equipos?
1: Equipo. Este es el que siempre le iba mal. Dice, no, jugamos en equipo. Este es el que siempre le iba mal en el coli y se ponía en grupo con los que se sacaban 10.
3: Pensé exactamente
4: claro,
3: lo mismo.
4: Claro, el que hace en grupo y el que no hace nada.
5: Pitufo.
1: Tremendo.
3: Bueno,
1: muy bien.
3: ¿Qué piensa el señor Matías?
1: Se suma a la respuesta de las chicas.
4: Lo que dijo Paula.
3: Excelente.
1: Se suma a nuestra
3: sí.
1: respuesta.
3: Sí,
1: muy bien.
3: Exactamente.
1: Muy perfecto. Bien. La característica bien. Entonces es que es silencioso, no nos damos cuenta.
3: Y que el ransomware te cifra y ahí uh-huh. obviamente te das cuenta porque no puedes ingresar a tus archivos. Bueno, vamos con la siguiente.
1: Dale.
4: Una empresa sufre una filtración masiva de datos. La investigación revela que no hubo un ataque directo a sus servidores. ¿Cuál es la causa más probable según lo que explicamos en el programa?
0: ¡Ah!
4: Esta viene complicada.
3: No sé si esto lo nombré, pero yo supongo que van a...
0: A ver.
3: Sí, a ver.
4: A. Un empleado usó una contraseña débil en la red Wi-Fi de la oficina. B. La computadora personal de un empleado estaba infectada con un infostealer y sus credenciales de acceso corporativo terminaron vendidas en un mercado clandestino. C. La empresa no tenía seguro contra ciberataques. O D. Un familiar del empleado ingresó a la oficina.
0: Ojo, puede ser, ¿eh? La, la B.
3: ¿Todos acuerdan igual?
0: Sí.
4: Correcto.
3: Espectacular.
0: Vamos, Yo lo puedo en la hoja, la primera hoja, donde tengo que poner los integrantes del grupo. ¿Lo puedo sacar al señor Simino? Ya imprimí.
3: Es un, sí, un labor muy importante, porque si no.
0: Sí, igual quiero decir que el que no hacía nada también imprimía mal el trabajo, ¿no? Se le había desconfigurado, ¿viste? Le salía.
3: Mal las palabras.
0: En la carátula ya al final aparecía lo que te aparecía en la primera hoja. Sí, algo raro siempre pasaba.
4: Había algo. Había algo.
3: Bueno, vamos con una más.
0: A ver.
3: Dice: ¿qué imita típicamente la ventana falsa que aparece en un ataque ClickFish? Ah. Una notificación de premio o sorteo. B. Un mensaje de un contacto conocido. D. Una factura o comprobante de pago. C. Una verificación conocida como un CAPTCHA o un aviso de error técnico.
0: ¡Ah! C. C, dijo el señor Matías Silvio. Se toma Pablo para... No, tremendo.
3: Pero esto es del mismo equipo.
0: Claro. Ahora no. Dice,
4: ahora
0: ya
4: son
0: no,
4: enemigos.
0: Muy bien, ahí está.
3: Espectacular. Sí, sí, la sé.
0: Excelente.
4: Correcto. Bueno, una más. La última.
0: Dale.
4: A ver,
0: dale.
4: Dale. Bueno. Un usuario ejecutó por error un comando de este tipo y sospecha que su equipo está infectado. ¿Cuál es la primera acción recomendada?
0: Sí.
4: A. Reiniciar la computadora y esperar a ver qué pasa.
0: Bueno.
4: B. Desconectar el equipo de internet y luego cambiar contraseñas, analizar y analizarlo desde un dispositivo limpio. C. Borrar el historial del navegador. Y D. Ignorarlo. Si no noto nada raro en la pantalla.
0: B. Si no lo veo, no pasó. El B.
4: Muy bien.
3: Espectacular. Wow. Sí. Muy bien, chicas.
0: B.
3: Siempre chicas.
0: Bueno, digamos. Aprobamos entonces. Sí, metimos 4 de 4. ¿Eran 4?
3: No fue tan fácil igual, ¿o no?
0: No, no. Me gustó la que fue estudio de caso. Ahí está.
4: Bueno.
0: Así que podemos meter más de esas.
3: ¿Hay una más?
0: Dale.
3: Sí, ¿cuál es?
0: La 13.
3: La 13. ¿Una más quiere,
0: sí,
3: Pau?
0: Sí, por supuesto.
4: Vamos.
3: Perfecto. Si ella lo pide.
0: Vamos por el 10.
3: Vamos. Dice.
0: A ver.
3: ¿Por qué ClickFish logra evadir muchos controles de seguridad automáticos? Uh-huh. Esta está difícil, ¿eh?
0: Esta está difícil.
3: A ver. Porque usa criptografía muy avanzada. B. Porque siempre ataca fuera del horario laboral. Uh-huh. C. Porque no hay ningún archivo que descargar o abrir. Es la propia víctima quien ejecuta el comando manualmente por sus propios permisos. O C.
4: D, perdón.
3: Porque solo funciona en redes Wi-Fi públicas.
0: La C.
4: La que ejecuta por sus propios medios.
3: Espectacular. Ahora sí, chicas.
0: Vamos. Muy bien, vamos.
3: Muy bien, 10. Muy bien.
0: Aprobamos.
3: Impresionante.
4: O sea, aparte era nivel difícil.
3: Sí.
0: O era very difficult.
3: Era nivel difícil. No vinimos tan buenas.
0: Bueno, ahí está. Me gusta. Me gusta porque nos vamos desafiando cada vez más, vamos superando etapas. Y aparte ustedes nos traen siempre distintas modalidades. Así que está buenísimo para estar bien atentos. Si bien las recomendaciones, como dicen ustedes, sonamos reiterativas y más. Bueno, sí, quizás son las mismas las recomendaciones, pero hay que estar atentos porque las modalidades cambian constantemente.
3: Exacto.
0: Entonces creo que ahí es en donde está la diferencia de cada programa. Y recordarlas viene bien porque el público se renueva.
3: Sí.
0: Así que es importante siempre mantenernos bien actualizados. Chicas, muchísimas gracias, como siempre. Gracias por los juegos, nos divertimos muchísimo mientras aprendemos todos los que nos traen en cada encuentro. Así que las esperamos el jueves que viene, no el otro, para seguir hablando de ciberseguridad acá en Tu Escudo en la Red. Hemos recibido desde la División Seguridad Informática a subinspectora Agustina Legal a cargo del área de auditoría y concientización y cabo primero María de los Ángeles Capelletti del área de concientización. Gracias, chicas.

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1: Para mí decía otra cosa.
0: Sí, para Dani decía, sí. Decilo.
1: Para mí decía Blockbuster.
0: Hay algo igual, sí. Tranquilamente. Acá dice Dani que Blockbuster no la vio.
1: No la vio.
0: Podría haber usado cortina.
1: Y sí, yo creo que sí.
0: Y no vio ni
1: por ahí, no terminaba como terminó.
0: A lo mejor tenía otro vecino. Bueno, perfecto. 1137-001121. El WhatsApp. Sí. Y tenemos perlitas,
1: claro,
0: con la
1: sí.
0: Conet.
2: Tenemos perlitas.
0: Sí.
2: Vamos a empezar por lo que hablamos hoy al principio del programa.
0: Por favor, mirá. Lo pedís.
1: Lo tenés.
2: Tenés el video de River.
0: A ver.
2: Bueno, ayer estábamos hablando.
0: Sí.
2: De que yo dije hubo muchos bloopers. Lo estábamos viendo. Yo ayer fui a comer con compañeros de mi ex facultad.
0: Sí.
2: Que la mayoría son de River.
0: Mira.
1: Bueno. Qué durísimo.
2: Fue un año,
0: Dijo Mati, sí, mira, con ellos sí sale.
2: Hace un año no nos veíamos.
0: No, porque le contamos a la gente, igual sí. Alguna vez lo ventilamos esto también. Nosotros ya estamos como Moria, viste que ella dice, yo ventilo toda mi vida en los medios, nosotros estamos igual. Que Conet nunca viene cuando hacemos alguna reunión.
1: Aparte dice, hace un año no los veía, pero nosotros hace cuánto la venimos invitando.
0: Desde que entró, nunca claro. Vino.
2: ¿Cuántas juntadas hicieron?
0: Bueno, no importa las que...
2: ¿Cuántas juntadas hicieron? No que sé. Yo no fui.
1: No, pero fueron las cuatro mínimo.
0: Más allá de eso...
2: Mira.
0: Igual, independientemente.
2: Una o dos hicieron, mucho más no hicieron, no. Chicos. Una o dos.
1: Mira, ya de por sí tenemos la salida del cine.
2: Halloween.
0: La del cine, es verdad.
1: La de Halloween. La merienda de cerámica también.
2: ¿Eh?
1: ¿No la habíamos invitado
2: no
1: ahí?
2: Sé, no, baja un dedo.
1: Bueno, dos tenemos ahí. Y ahora te busco un par más.
0: No, y además quiero decir algo. Ya que la vamos a difamar, la difamamos al completo. Pobre Conet.
1: Una vez fuimos sí. A cenar a un lugar que después hace boliche. También, y no viniste.
0: Sí, sí.
1: No me acuerdo. Bueno,
0: después del trabajo. Ajá. Bueno, pero
2: la
0: para.
2: Cena de fin de año.
0: Además,
2: ¿fue?
0: Quiero decir. No. Además, quiero decir
2: no sé.
0: Algo.
2: Ahí ya no sé qué están hablando.
0: No, esa fue la de Halloween, ya la contamos.
1: No, otra.
0: No,
2: otra, yo no tengo idea.
0: Bueno, igual independientemente de esto, siempre que estamos organizando algo, nunca puede ese día. Hoy le decimos, che,
2: para, el otro día me dijiste, el lunes me dijiste, o el martes me dijiste, vamos al shopping. Dije, sí, el viernes no puede, no tengo nada.
0: ¿Vas a venir? Bueno, vamos a mandar una fotito. A ver si se concreta.
2: Yo nunca puedo, entonces. ¿Cómo
0: vamos
2: es?
0: A ver si se concreta. Vamos a ver si se concreta. Bueno, volviendo a nuestro
2: volviendo
0: tema.
2: A eso, estábamos obligados a ver el partido de River ayer mientras cenábamos.
0: Sí, porque todos los amigos compañeros. Con los, claro, con la gente con la que sí sale Conet.
1: Claro.
0: Muy bien, son todos de River.
2: Entonces estábamos viendo el
0: Les
2: partido.
0: Les mandamos un beso. ¿Qué tendrán ellos que no tenemos nosotros?
1: Porque ellos le caen bien y nosotros no.
0: Finge todos los programas que le caemos bien.
1: Bueno, esas preguntas que van surgiendo.
2: Pobre con el chino.
0: Bueno, entonces,
2: en un momento del partido, sí. Vemos que Otamendi se la pasa a, muy cerca del área. Otamendi que se la pasa a Lautaro Rivero.
0: Sí.
2: Pero Rivero que quiere como pasarla para adelante, pero en vez de tirarla lejos, termina siendo, dando un pase corto ya en el área esto. Y Bustos, el jugador Independiente Santa Fe, ven cómo la recupera la pelota y termina pateando el arco. Por casualidades de la vida, Bustos termina pateando mal y la pelota no termina en el arco, sino que termina arriba, yéndose afuera. Pero, un blooper.
0: Sí. Rarísimo, chicos.
2: Se la pasó directamente al jugador.
0: Sí,
2: directamente. No sé qué es lo que quiso hacer.
0: No. Se confundió. ¿Se habrá equivocado? Porque las camisetas son las camisetas son parecidas. No, en serio, ahí hay un punto, pero,
2: una roja y una blanca. Todo bien que sean parecidos, tener los colores iguales, nada más.
0: Bueno, pero mira, ahí está. Sí, bueno, ya sé, sí.
1: Pero se me imagino cuando se la pasa, ¿no? ¿Qué hice?
0: Terrible.
1: Tremendo.
0: Bueno, ahí te das cuenta que errores cometemos todos, ¿no?
1: Sí,
0: la verdad, uno lo ve afuera. Y así, está bien, son jugadores profesionales, no debería suceder.
1: Pero bueno, puede pasar. Bueno.
0: Porque es un error fuerte. Pero bueno, sí, son cosas que suceden. Imagínate que nosotras que somos profesionales de la locución y el lunes nos tentamos, así el martes, así que ¿por qué no va a pasar esto en el foto? Bueno, sí sucede. Igual es raro, es insólito.
2: Claro.
0: Sí. Es insólito, sí. Sí. De casualidad.
2: El partido de River.
0: Sí, no sé. De casualidad se fue a otro lado esa pelota.
2: Sí, así, de casualidad. Por suerte, el otro jugador no terminó teniendo un pase efectivo en el arco. no se termina yendo afuera, porque sí. Si no era así, un blooper tremendo.
0: Igualmente, no es que, a ver, no digo que haya sido esta la razón, no sé si salieron a hablar al respecto, si comentaron algo.
2: Pero
0: la realidad es que, de verdad, yo sé que una es roja y tiene detalles en blanco, pero así, refilón, pone otra cosa. Es muy, las camisetas son muy parecidas.
2: No, pero una es blanca.
0: Pero yo digo en la agilidad de la cancha, digamos, en la rapidez de la cancha.
2: No.
0: ¿No? ¿Vos decís que no?
2: No.
0: Mira
2: el partido, estamos.
0: Para mí tiene justo la camiseta.
2: El partido en la tele.
0: ¿No?
2: No.
0: No me bancás ahí, Dani, tampoco. No, perdón. El señor Cimino, nadie, todos me soltaron la mano. Perfecto. No. Di sola. Soy Jack.
1: Comparten colores, pero no.
0: Chao, Pau. No sé, yo creo que le mando la mirada. Yo tranquilamente me equivoco ahí. Pero bueno, entiendo que sí, que son jugadores profesionales y que es un error bastante grande y llamativo si estás viendo fútbol de profesional. No debería suceder. Bueno, ahí está, la perlita que había mencionado Connie al inicio, que sí. No la teníamos preparada. Te la preparamos en el momento. ¿Qué más tenemos?
2: Y ahora vamos a hablar de este club. ¿Tenés el de las bufandas, Mati? Este
0: a ver,
2: club que encontró una manera muy particular de que sus simpatizantes ingresen a la cancha. El club es de la segunda división de Francia, se llama Dijon. Y lo que hizo es implementó chips en las bufandas para que puedan utilizarse como entradas a la hora de ingresar al partido. Los hinchas, en los molinetes, digamos, uh-huh. de la cancha. Tienen el sistema en los que reconoce el chip de la misma manera que lo hace una entrada tradicional, un carnet de socio uh-huh. o una entrada con el QR.
0: Sí.
2: Y esto le insertaron ahí adentro de la bufanda el chip. Obviamente primero que es marketing porque vos tenés que ir a comprar la bufanda.
0: Claro, por supuesto.
2: Segundo, tiene una iniciativa también audiovisual porque varios de los hinchas, acá no se ve tanto, acá es más de banderas capaz, pero varios de los hinchas y en clubes de afuera lo que hacen es extender sus bufandas uh-huh. en el partido.
0: Claro.
2: Y la bufanda tiene los colores, claro. Tiene el nombre, entonces también tiene como un impacto
0: audiovisual. Sí, hay inteligencia en esa iniciativa.
2: Hay marketing porque tenés que ir a comprar la bufanda. Y aparte está bueno porque primero que te da reconocimiento en redes porque es un club de la segunda división de Francia, no es como uh-huh. que acá un club del ascenso haga esto capaz, por ejemplo, claro. Que capaz que no tiene tanto renombre
0: claro.
2: en los medios tradicionales de comunicación, pero esto que te catapulta un poco a las redes sociales también, de que hoy cualquier cosa que pasa y se hace viral y empieza a circular muchísimo uh-huh. y tiene muchísimo más alcance. Entonces me parece una muy buena campaña.
0: Sí,
2: la
0: muy,
2: de este club.
0: Muy buena.
1: No me gusta.
0: Muy
1: buena.
0: No me gusta. Atención a la señora Daniela.
1: Me parece una buena campaña, pero digo, el que es hincha, que se ve la obligación quizás de comprar la bufanda, que quizás sale más caro. Hace calor, había gente en remerita que
2: podían entrar con la bufanda o con la entrada normal.
0: No, podían entrar con la entrada normal.
2: Claro.
1: No me gusta.
0: No era obligatorio, pero no era obligatorio.
1: Ok.
0: Era optativo.
1: Era opcional.
0: Era opcional.
2: Pero aparte la bufanda allá no es como acá. Acá ves muy pocos hinchas con bufandas, ponele.
0: Claro, sí. Parece que es un elemento que allá se usa mucho en el
1: y aparte
0: fútbol.
1: Digo, si tu hinchada no es de bancar, de usar los colores, bueno, ¿qué va a hacer?
0: Tremendo.
1: Sí.
0: Eso tiene que nacer del corazón.
1: Uh-huh. ¿Qué piensa el señor Matías Cimino?
2: Pero porque...
1: Iniciativa?
2: ¿Cómo?
1: Bien.
0: Le da lo.
1: Dijo que está de acuerdo conmigo. Pero digo, es como que estás obligando. Bueno, tenés que hinchar. Estás como obligando a que lleven cosas. Eso debería surgir de uno.
0: No,
1: obligando, pero medio como, bueno, incentivando a. ¿Y qué? ¿Y el que va ahí no tiene ganas de llevar
2: pero
1: una bandera?
2: Pero un poco en todos los clubes
1: bufanda.
2: Pasa eso en el fútbol. De hecho, por ejemplo, ahora Vélez sacó la campaña de que la camiseta le estamparon arriba el apellido Vélez Arfiel. ¿Por qué? Uh-huh. Como para señalar un poco de que el club, el nombre del club es más importante que cualquier apellido que esté en la camiseta.
0: Pero bueno, digo...
2: Y te venden la camiseta ahora con los nombres y arriba Vélez Arfiel. Son como campañas de marketing.
0: Claro. Pero digo, acá uno
2: tiene la camiseta capaz. Pero bueno, como si querés ese estampado, es distinto.
0: Claro.
1: Quiero decir, la hinchada argentina no necesita que le pongan un chip en la camiseta para comprársela o en la bandera.
0: Toma, sí.
1: Lleva y ya. Toma, pavo. ¿Por qué? Porque nace del corazón, de la pasión que genera el fútbol.
0: Mira vos.
3: ¿Te quedó claro?
1: Mira que te tiró de
0: aquí. Mira.
1: Sí.
0: No necesitamos que nos pongan chips.
1: Bueno, ella argumentó su respuesta. Está muy bien.
2: Está bien.
0: Yo creo que a lo mejor el club quiso hacer eso, ¿no? Sacar una buena imagen, una buena foto de varios con sus bufandas extendidas. Claro.
1: Porque si no, no compran.
0: Y bueno, a lo mejor querían generar una estética visual en la cancha y optaron por esa iniciativa. Y ahí a lo mejor no está especificado, pero quizás había algún tipo de promoción, me imagino, que el valor de la entrada tradicional versus el valor de la entrada con la bufanda, seguramente la de la bufanda era un poquito más caro, pero a lo mejor era más económico que en otros momentos comprar la bufanda, entonces era como una especie de beneficio, si se quiere.
2: Algún descuento agradecido, porque cuando vos sacas una campaña de marketing tampoco lo puedes poner muy caro porque no vas a llegar a ningún

0: Dijon. A lo mejor los chicos de Dijon habían mandado a producir un sobrestock de bufandas. No sabían qué hacemos las bufandas. Dijimos, chicos, hagamos algo con las bufandas. ¿Puede pasar? No sabemos de dónde nace la idea.
1: No, obvio.
0: A lo mejor había un sobrestock de bufandas y dijeron, vamos a ponerlas a un muy bajo precio para sacarnos de encima el stock. Porque no nos sirve tener este sobrestock.
1: Las bufandas son...
0: Y las vendieron de esta manera.
1: Son muy, muy difíciles de vender.
0: No, no. Yo banco tu teoría de la pasión. Me gusta. Pero hay que ver qué hay en el detrás de escena, en la mesa chica de esta decisión.
2: Entiendo que, bueno, tiene sus motivos, obviamente por marketing, quizás esto tenía un sobrestock, lo tenía que... Pero bueno, es como que a mí, digo, me gusta cuando las cosas salen de forma natural.
0: No, claro, claro. Pero me gusta que acá debatimos distintas visiones, fíjate, e incluso distintos escenarios de por qué se llevó a cabo esta iniciativa, ¿viste? Sí. Que es lo que al final...
1: debe tener una explicación.
0: Claro, todo tiene una explicación. Y está bueno eso, porque hay que llevarlo a la vida. Viste que a veces uno juzga un suceso, cualquiera sea, con una mirada, ¿no? Y a lo mejor después cuando vos te enterás de la historia completa, decís, ah, mira, era distinto a lo que yo creía, a lo que había pensado. Bueno, y nosotros hacemos un poco esto, analizamos cada situación. Es maravilloso lo que hacemos, ¿entendés? No, no nos están valorando lo suficiente. Por eso quiero sacar la palabra chisme a este momento del programa. Es un análisis periodístico.
2: Ahí está.
3: Bueno, y lo mandamos, gracias.
0: ¿Qué más con él? ¿Teníamos una más?
1: La dejamos para mañana, pues son menos 10.
0: Bueno,
1: porque es larguita esa.
0: Ay, bueno, dale, dale. Esta era la que traía como ahí un poco ahí de,
1: le mandé a Mati capturas.
0: Muy bien.
2: Tremendo, bien encanta. Completo.
0: Nos vas a hacer esperar.
1: ¿Quién quiere sacarlo ahora? Listo.
0: Dale, a ver.
1: Esto es una polémica entre el jugador Singakov, que es ucraniano, y el equipo Girona. Él está arrancó esta temporada ahí en el club.
0: Sí.
1: Pero hubo una polémica que fue creciendo con el correr de los días.
0: A ver, ¿qué pasó?
1: ¿Qué es lo que pasó? Este futbolista ucraniano estaba en el club.
0: Sí.
1: El Girona hace su debut en la Liga Española.
0: Sí.
1: Pero él estaba convocado para este partido.
0: Ajá.
1: Y salió el entrenador a hablar diciendo que el futbolista no quiso ponerse la indumentaria para jugar.
2: Tremendo. Okay.
0: Okay. Ahí sí lo tiene que usar por obligación.
2: Le queda otra.
0: La indumentaria la llevaba bufanda también.
1: ¿Por qué él no quiere ponerse la indumentaria de juego?
0: Eso
1: fue lo que dijo el técnico, porque el técnico le dijeron.
0: Sí.
1: Es como que convoquen, no sé, a un jugador de un club que... Y vos lo convocaste y no estuvo ni en el banco. ¿Por qué? Si está convocado, se supone que está ahí. Tuvo alguna lesión, algo que tenés que averiguar.
0: Claro.
1: Entonces, él lo que dijo fue en lo que se quiso vestir.
0: Bueno,
1: es rarísimo. Y lo que interpreta cuando él Álvarez, el entrenador, esto lo dice en la prensa porque él habló. Y dice, para mí no se quiso cambiar porque está esperando que su salida del club. No quiere jugar más acá. Es lo que yo interpreto, dijo.
0: Okay.
1: Para mí está haciendo esto para poder irse del club.
0: Ok.
1: Pero lo que no se sabe es, no estaba asegurado su continuidad en el Girona.
0: Ajá.
1: Del jugador.
0: Sí.
1: Y había como rumores en el mercado de pases. Después de estas declaraciones del entrenador, donde se supo, como bien decías vos antes, hay que ver el trasfondo.
0: Claro.
1: Los hinchas obviamente le creen al entrenador, porque fue el único que salió a hablar. El jugador no sale a hablar todavía.
0: Ok, no dijo
1: hasta
0: nada.
1: Hasta ese momento.
0: En redes sociales, nada.
1: Sí, pará, después vamos a ver. Hasta ese momento no había dicho nada.
0: Sí.
1: Solamente el único que había salido a hablar era el entrenador.
0: Sí.
1: Entonces los hinchas. ¿A quién le creen? ¿Al que se le habla?
0: Claro, por supuesto. ¿Creen en esa versión?
1: Le empezaron a caer comentarios malos en redes sociales.
0: Claro.
1: Tanto en
0: ¿por
1: su
0: qué
1: cuenta...
0: no te pusiste la camiseta?
1: Claro, tanto ¿cómo? En su cuenta privada como en la del club.
0: Claro.
1: Empezaron a criticarlo mucho al jugador.
0: Sí.
2: Claro.
1: Pero ¿por qué todos se quedaron con la versión del entrenador y el silencio de él?
2: Era rarísimo igual, viste que no se quisiera poner la camiseta de
1: no quería jugar, tipo no se cambió directamente.
0: No, es muy loco, igual también en esto que subiéndonos a lo que decíamos recién, ¿no? También es raro que la gente en vez de preguntarle y decir, che, ¿qué pasó que no estuviste? ¿Cuál es tu versión? En vez de, ¿no? Y el tercero, ¿ya está juzgando? No, que no se quiso, digamos, está validando a ciencia cierta una de las versiones, que pudo haber sido
1: como no.
0: No sabemos. Bueno, ¿y qué pasó?
1: Cuestión que decide responder.
0: Ajá,
1: pero no lo hizo con un comunicado, como a veces solemos ver que los futbolistas cuando pasa una situación en particular ponen en sus historias de Instagram, que muchas veces son orientadas por los jefes de prensa.
0: Fondo
1: o del
0: negro,
1: club,
0: letra blanca.
1: Claro, o del club o de él.
2: Yo sí me quise vestir.
1: Armados por gente que sabe.

0: sabe claro. Cómo comunicar, claro. Ni tampoco en una entrevista.
1: Nada.
0: Lo que hizo fue subir dos capturas de pantalla.
1: Epa, para.
0: Que ahí cambian rotundamente.
1: ¡Qué tremendo!
0: Es mucho texto, vamos a decirlo. Pero lo que se puede ver en esas imágenes es que un periodista uh-huh. había solicitado realizarle uh-huh. Una entrevista al jugador,
1: sí. uh-huh.
0: pero que el Girona no permitió concederla.
1: Sí.
0: De hecho, ahí dice el Girona les había mandado un mensaje en el grupo, uh-huh. ese grupo de WhatsApp, la primera foto, donde dice: sí. Recordamos que, de acuerdo a los procedimientos internos del club, cualquier comunicación pública, entrevista o interacción debe estar autorizada previamente por el equipo de prensa del club, que ajá, es lo que pasa claro. habitualmente en todos los clubes.
1: Ok. Uh-huh.
0: Pero, después de estas capturas, sí. Muestran que el jugador tuvo la iniciativa de salir a declarar, pero que el club finalmente fue quien no lo dejó.
1: Ah.
0: Entonces, y por ahora el Girona no explicó por qué no permitió que el jugador declare.
1: Ah,
0: o sea, okay. el club impide que él declare, pero nadie sale a explicar por qué. Y el jugador va... Sí. Sinakov y publicó, acompañó esas dos capturas de los sí. grupos de WhatsApp sí. con una foto que dice: algún día hablaré.
1: ¡Tremendo!
0: ¿What?
1: Redobló la apuesta.
0: ¡Ah!
1: Se picó, dijo Mati.
0: Ahí sí, está. Se picó.
1: Sí, sí, claro.
0: Bueno, el jugador no desmintió por ahora lo que dijo el entrenador.
1: Sí, pero igual si no puede hablar, mucho no puede.
0: No explicó qué es claro. lo que pasó.
1: Claro.
0: Dijo que algún día va a hablar.
1: Sí.
0: Estamos como lo de la final.
1: Pasa que si no lo dejan hablar, puede después tener una sanción mayor.
0: Claro.
1: Incluso sí. económica.
0: No, digo, aparte, si igual después de esto.
1: Una cuestión de contrato.
0: Igual después de todo esto, yo creo que también el ambiente, ¿no? Es un ambiente laboral muy bueno.
1: Y la verdad digamos. Que no, por supuesto que no. Ahora, entonces, hasta ahora tenemos las palabras del
0: entrenador.
1: Del entrenador.
0: Sí.
1: Que cuenta una versión que evidentemente es autorizada por el club.
0: Sí.
1: Uh-huh. Porque por algo dio esa declaración. Si no, no hubiese sucedido.
0: Pero a él, no.
1: Pero porque la del jugador
0: a él
1: no está.
0: Descubren después de sí. que el club fue quien dijo: no, no se va a dar la entrevista. Uh-huh. El jugador no va a dar la entrevista.
1: Sí.
0: Pero bueno, sabemos que a veces los mercados de pase. Sí. De hecho, pasó con Enzo Fernández, que cuando dijo que Madrid le parece una ciudad muy linda para vivir, el sí. Chelsea después nos lo convocaron por partidos. Uh-huh. Tuvo como ahí como semanas de, claro. de aspereza, uh-huh. más o menos, sí. por sí. así sí. decirlo, sí. Con el club. A todo esto se suma que hay otro jugador de este equipo
1: sí.
0: Que se llama Arnau Martínez. Uh-huh. Él es defensor y también está en la etapa como de salida del club. Estamos en el mercado de pases, entonces
1: sí.
0: está viendo como si hay algún club interesado. Pero lo de él fue completamente distinto en este debut del Girona. Jugó los 90 minutos, fue capitán, marcó un gol que le terminan anulando. Uh-huh. Entonces es como hay dos personas distintas
1: sí.
0: y dos situaciones distintas
1: claro.
0: ante un mismo problema, porque ambos quieren salir sí. del club, sí. está bien uh-huh. eso. Pero supuestamente hay uno que no se quiere cambiar todo y hay uh-huh. otro en el equipo que es capitán y está sí. en la misma situación también.
1: Sí. Entonces, a lo mejor no le gustó el outfit.
2: Hay que ver qué hay detrás de,
1: claro, algo
2: de ese vínculo.
1: Sí, a lo mejor sucedió esto, que no se quiso cambiar, pero probablemente haya existido una razón. Uh-huh. Después, buena, mala, justificable, no justificable, entendible, no entendible, no
0: sí.
1: lo sé. Pero digo, quizás ese hecho existió.
0: Uh-huh.
1: Lo que pasa es que a lo mejor ese hecho después tiene un trasfondo, que es lo que no quiere
0: claro.
1: que trascienda en este momento el club. Pero obviamente, después si se va el club y demás, se va a saber, ya está. Una vez
0: sí.
1: que se terminó ese vínculo laboral,
0: claro.
1: el jugador va a tener toda la libertad del mundo de contar su versión de la historia.
0: Sí,
1: es
0: igual
1: decir,
0: también
1: tenemos parte 2.
2: Sí, también jugado igual poner las capturas de pantalla.
1: Wow.
2: Porque digamos como que ahí redobló un poco la apuesta.
1: Sí.
2: Si bien no contó qué fue lo que pasó, dejó entrever que, che, no me están
1: sí.
2: dejando hablar.
1: Claro.
2: Sí. Por eso no salía a dar declaraciones.
1: Jugado. Yo creo que tenemos que estar expectantes porque hay
0: sí.
1: parte 2. En
0: sí,
1: algún
0: si
1: momento.
0: Club, sí.
1: No, bueno. Y no, pero no creo que, bueno, qué sé yo. No
0: sí,
1: creo
0: pasa que si no te vienen a buscar tampoco.
1: No, pues. Ya sé, pero en estas condiciones... La verdad que es tremendo jugar. No lo van a convocar, digo.
0: Y no. Pero lo estamos viendo en River también
1: sí.
0: esto. Con los jugadores que están colgados ahí, uh-huh. que entrenan diferenciado. Uh-huh. Uh-huh. Puede ser que no. Si nadie lo viene a buscar, va a seguir en el club. Veremos de qué forma también.
1: Claro. Tremendo. Tremendo. Bueno, con Ed Grass me gustó, ¿eh? Me hoy encantó. Muy variadito. Uh-huh. Y tuvimos historia, tuvimos polémica, tuvimos...
2: Tuvimos videos, tuvimos de
1: tenemos,
2: todo.
1: Tenemos capturas. También. Siempre quise decir eso. A ver, tenemos capturas. Gracias, Conet. Gracias a todos los que se suman ahí, sí, a través del WhatsApp 1137001121 y a todos los que nos escriben, se suman a través de las redes. Les agradecemos muchísimo por acompañarnos durante estas dos horitas. Y vamos cerrando, el programa de hoy. Uh-huh. Te hemos hecho compañía a la señora Daniela Plavoy.
2: Sí. Muchas gracias.
1: Estuvo con nosotros Connie Cultrera.
3: Gracias. Soy el jefe.
1: En los controles el señor Matías Cimino. Y le mandamos un beso a Fernando el Chino Grisolía, que vuelva pronto, que lo queremos. Dijo que hasta septiembre no regresa. Así nos dijo cuando se fue. Hasta septiembre no vuelvo. Bueno, chicos, me llevo el sol. Me llevo el sol a cuestas, me encanta. Bueno, beso grande a la gente de la mañana, a la de la tarde, a la de la noche.
2: También, y estuvo con nosotros la señora Paula Calvaroso.
1: Y un 20 de agosto, pero el año 2024, la gira mundial Music of Spirits de Coldplay fue declarada la gira de rock más grande de todos los tiempos, ¿eh? Así que hoy nos vamos con este tema del Coldplay que se llama Higher Power. Chau, chau.
2: Chau.

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3: 29 minutos pasaron de la 1 de la tarde. La temperatura en este momento es de 13 grados. La humedad es del 80% y el cielo se encuentra mayormente nublado. Hablamos del tránsito. Hay demoras en General Paz, sentido al Río de la Plata, desde Lugano hasta la zona de Debut y también a la altura de Núñez. Y General Paz con demoras, sentido al Riachuelo, a la altura de Ciudadela y Vicente López. También cargada Cantilo, desde Núñez hasta Palermo y Lugones, a la altura de Núñez. Tenemos demoras en la autopista 25 de Mayo, sentido Provincia, a la altura de Boedo. También demoras en la autopista Perito Moreno, sentido a Capital, a la altura de Parque Avellaneda. Marcha lenta en Delepiane en ambos sentidos de circulación en casi toda su traza. Por otro lado, tener en cuenta hay corte total en Pedro Calderón de la Barca y Avenida Rivadavia y también en la zona de Bolivia y Belaustegui. Hablamos además de reducción en Avenida Directorio entre Avenida José María Moreno y Beauchef. Reducción de un carril, a tenerlo en cuenta para circular con mucha precaución por este punto. En cuanto a los servicios, subte línea D, la estación Tribunales permanece cerrada por obras, al igual que la estación Urquiza de la línea E. El resto de los trenes, subtes y el premetro a horario. La información del tránsito fue suministrada por la Policía Federal Argentina, Ministerio de Seguridad Nacional.

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1: 14 horas en todo el país, la temperatura en este momento 14 grados 3 décimas, la humedad es del 55% y el cielo se encuentra mayormente nublado. Hablamos del tránsito, hay demoras en General Paz, sentido al Río de la Plata, desde Liniers hasta Devoto y desde Parque Sarmiento hasta la altura de Núñez. También General Paz con demoras, sentido al Riachuelo, a la altura de Ciudadeli, desde Villa Martelli hasta Vicente López. Además, cargada Cantilo desde Núñez hasta Palermo y Lugones a la altura de Núñez. Tenemos demoras en la autopista 25 de Mayo. Sentido a Provincia, a la altura de Parque Chacabuco. También demoras en la autopista Perito Moreno, sentido a Capital, a la altura de Parque Avellaneda. Y marcha lenta en Delepiane, en ambos sentidos de circulación, en casi toda su traza. Por otro lado, tener en cuenta, tenemos corte total en Pedro Calderón de la Barca y Avenida Rivadavia, y también en la zona de Bolivia y Belaustegui. Hablamos además de reducción en Avenida Directorio, entre Avenida José María Moreno y Beauchef, reducción de un carril, a tenerlo en cuenta para circular con mucha precaución por este punto. En cuanto a los servicios, subte línea D, la estación Tribunales permanece cerrada por obras, al igual que la estación Urquiza de la línea E. El resto de los trenes, subtes y el premetro, a horario. Noticias del ámbito nacional. Consejo de las Américas, el presidente Javier Milei cerrará hoy el encuentro con un discurso ante empresarios, funcionarios y gobernadores. El mandatario expondrá sobre el modelo de crecimiento económico y repasará los principales hitos de su gestión. Internacional, guerra en Medio Oriente. Donald Trump anunció una nueva ofensiva económica contra Irán para profundizar su aislamiento y cortar sus principales vías de financiación. El presidente estadounidense también advirtió que los gobiernos y empresas que brinden apoyo económico o financiero a Teherán enfrentarán sanciones y represalias. Deporte, Fórmula 1, Alpine llevará actualizaciones para el Gran Premio de Países Bajos, pero las mejoras estarán únicamente en el auto de Pierre Gasly. Franco Colapinto deberá esperar hasta la próxima carrera en Monza para contar con los nuevos componentes. En cuanto al tiempo, para lo que resta de la jornada se espera una temperatura máxima de 17 grados con cielo parcialmente nublado por la tarde y la noche. Para mañana, mínima de 7 grados, máxima de 13 con cielo parcialmente nublado durante toda la jornada.
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2: Minutos pasan de las 2 de la tarde en todo el país. La temperatura actual en la ciudad de Buenos Aires, 15 grados 6 décimas, la humedad 51%, el cielo está nublado y es momento de actualizar el estado del tránsito en la ciudad y los accesos. A esta hora se encuentran cerradas las inmediaciones de Plaza de Mayo por concentración de personas. Por el mismo motivo, hay corte en el Bajo Porteño, en Paseo Colón e Independencia. Se recomienda circular, por supuesto, con mucha precaución. También en el barrio de Floresta hay corte de Yerbal y Caracas por un siniestro vial en ese punto, precisamente en paso a nivel de la estación Granaderos del tren Sarmiento. Se generan demoras en ese punto. Si hablamos de demoras en los accesos, suceden en Delepiane, altura de Lugano, en ambos sentidos de la traza. También Cantilo, cargada desde Núñez y hasta General Paz, donde la marcha es lenta en el Saavedra y en Liniers, sentido al Riachuelo. A su vez, en autopista 25 de Mayo también hay tránsito intenso a esta hora en zona del Bajo Porteño, sentido a Huergo. Por otro lado, y en cuanto a los servicios, el tren Sarmiento funciona con demoras por el siniestro vial en paso a nivel de la estación Granaderos, pero el resto de los servicios, líneas de trenes subtes y premetro, están funcionando a horario. Y como siempre, esta información fue suministrada por la Policía Federal Argentina, Ministerio de Seguridad Nacional.
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Las 3 en punto de la tarde, la temperatura 15 grados 6 décimos, humedad 51%, el cielo se encuentra nublado. En materia de tránsito, hablamos de la zona de la Plaza de Mayo, que por una concentración de personas están cerradas las inmediaciones. Además,

0: Interrumpido paseo Colón entre Independencia e Irigoyen, en ambos sentidos también por una concentración de personas. Los desvíos son en paseo Colón, sentido sur, a la altura de México y Belgrano, Estados Unidos a la altura de Balcarce e Independencia a la altura de Azopardo y de Ingeniero Buergo. En cuanto a Benito Quinquela Martín y Avenida Regimiento de los Patricios, está interrumpido por el choque entre un camión y una moto. En el resto de la ciudad de Buenos Aires, Pedro Calderón de la Barca y Rivadavia está cerrado por un operativo que se está llevando adelante. En cuanto a los servicios, línea A de subtes está funcionando con demoras y el tren Sarmiento circula limitado entre Liniers y Moreno luego de que una persona fuera arrollada a la altura del paso a nivel Granaderos en Flores, y por este motivo está interrumpido Granaderos a la altura de Yerbal. En cuanto al resto de los servicios a horario, esta información fue suministrada por la Policía Federal Argentina, Ministerio de Seguridad Nacional. Nacionales, se habilitaron nuevos talleres para hacer la revisión vehicular. El gobierno porteño comunicó la apertura de las inscripciones de particulares y concesionarias que quieran ofrecer el servicio de BTV. La habilitación se aplicará de manera progresiva en función del vencimiento de los contratos actualmente vigentes. Internacionales, Rumania destruyó un dron naval ruso en el Mar Negro. Las autoridades confirmaron que la aeronave no tripulada trasladaba una carga explosiva que fue neutralizada por aviones F-16. El ministro de Defensa rumano consideró que el ataque suponía una amenaza para la infraestructura y los trabajadores de la plataforma de gas. Deportes. Fútbol. Kevin Lomónaco fue ofrecido a Boca. Rodolfo Arruabarrena pidió un marcador central debido a que puede llegar a perder a Dilolo en el cierre del mercado de pases. El defensor de Independiente no posee las características que pretende el Vasco, pero tampoco lo descartó. Para esta noche se espera una temperatura de 14 grados, vientos del sur y cielo parcialmente nublado. Para mañana, la mínima 7, la máxima 13, vientos del sur rotando al sureste y cielo parcialmente nublado.
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0: y bienvenidos a esto que damos en llamar una tarde más, haciéndoles compañía hasta las 5 de la tarde con este gran equipo, gran, con el patrón, con Jan, con Coti, con Pau, con Mati, con Vale, con todos en el control también. ¿Cómo andan?
1: ¿Qué tal? Buenas tardes, Flor. ¿Todo bien?
2: Buenas tardes.
0: Buenas tardes. ¿Qué? Buenas ¿correcto?
1: Tardes. Sí, correcto. Porque está nublado.
2: Sí, estamos serios de nuevo.
1: Sí, basta.
2: Bueno, ha vuelto la seriedad.
0: Ha vuelto la seriedad.
1: Hay que hablar con seriedad de esto. Sí, y basta.
2: Basta.
1: Es todo lo que tenemos para decir.
2: Basta, chicos.
1: Podrido que esté nublado, ¿eh?
2: Basta. Basta, chicos, dijo Ricardo Ford.
1: Sí. Hoy abrí la ventana con una felicidad bárbara.
0: Había ahí como unas ganas de asomar.
1: ¿A cuándo? ¿Qué hora y en dónde?
0: Sí, mira, por muy temprano, por la mañana, había una niebla impresionante.
1: Sí.
0: Que no se veía ya la vereda de enfrente. Desde el cuarto piso donde vivo se veía todo, pero no se veía absolutamente
1: baja,
0: nada.
1: Baja la niebla entonces, sí.
0: Tremendo, tremendo, que se fue disipando a lo largo de la mañana, eso de las 10, 11 ya estaba más visible todo. De todos modos, en algún momento había como algo que me
1: una
0: acuerdo...
1: Una resolana.
0: Me acuerdo que el sol era algo así, que era como redondo, que estaba
1: un
0: asomando.
1: Un destello escondido por ahí.
0: Que estaba asomando ahí y que tenía ganas de pasar las nubes y no lo lograba.
1: Normalmente cuando hay niebla,
0: sí.
1: es el auspicio de un día lindo, la niebla. Siempre que hay niebla, neblina...
0: Mira, hoy se cayó tu teoría
1: No, la teoría mía no. Es algo que ocurre.
2: Es ley.
1: ¿No? Que
0: pero
1: ocurre.
0: No.
1: Vos, por ejemplo, ves que hay niebla en la ruta,
0: sí.
1: ¿No? 5 de la mañana, por ahí. Y vos ya sabés que se viene un día lindo. Es así.
0: Pero evidentemente no pasa.
1: Evidentemente están tocando todos los botones trabados.
3: A nadie le pasa en esta ocasión.
2: Tiene argumentos la teoría, porque aparte cuando estás en la costa y ves niebla, decís, hoy es día de playa.
0: Bueno,
2: día de playa.
1: Bueno, no sabía eso yo, pero sí que la niebla significa que va a venir un lindo día.
0: Mira.
3: Capaz el día lindo para mañana.
2: Ojo.
1: No, bueno, pero la niebla es de hoy.
2: Bueno, pero o sea, va con delay.
3: Se olvidó, claro, lo está.
1: O sea, no hay mucha vuelta
3: para mañana.
1: Mañana va a haber un poquito de sol, ¿eh?
3: ¿Viste?
1: Un poquito.
2: Usted que sabe tanto del clima.
1: Así como dije ayer que hoy va a estar nublado, yo hoy te digo que mañana va a haber un poquito de sol.
2: Usted que sabe tanto del clima.
1: Sí.
2: Supongamos que está en un campo, por ejemplo, ¿no?
1: Sí.
2: Charlando con la gente del campo.
1: Sí.
2: ¿Es de esas personas que se puede dar cuenta de dónde viene el viento? Esas personas que dicen, este es viento.
1: No, yo necesito mirar los árboles.
2: Ok.
1: Para eso necesito mirar los árboles. No soy de los que... necesito una referencia, una bandera o algo así. Tenía el papá de un amigo, esto es verdad, que...
0: ¿Por qué sería mentira?
1: No, porque...
3: Hay que aclararlo, está bien.
1: Porque va a aparecer...
2: Ya desconfío.
1: Yo tenía un amigo cuando era chiquito que vivía en el medio del campo.
0: Sí.
1: El medio del campo es el medio del campo.
0: Ok. Tenés
1: que de la ruta a 10, 15, 20 kilómetros para adentro.
0: Sí.
1: ¿No? Y cuando construyeron la casa, la construyeron la habitación de los padres.
3: Ahí se escucha la sonido del campo.
1: La construyeron en base a la salida del sol.
0: Okay,
1: entonces el padre, cuando se levantaba siempre al amanecer, ¿no? Y él ya levantaba la persiana y él ya sabía cómo iba a estar el día en base a cómo estaba amaneciendo.
0: Mirá,
1: por ejemplo,
0: que puede,
1: ya sabía si iba a ser un buen día, si iba a ser un mal día. Él trabajaba tenía chancho, vaca, tenía de todo.
0: Claro.
1: Entonces necesitaba saber eso y
3: granjero de pura cepa,
1: Sí. Ahora viven en Trenquelauquen, pero necesitaba saber el clima y él miraba de la gente que te miraba el cielo para arriba y te decía ahí en 3 horas.
0: Menos
1: llueve.
0: Mal,
2: bueno,
0: que no miraba el cielo para abajo.
1: Pues.
2: Sí, complicado, ¿no?
1: No hablo más.
3: Eso, cada uno mira el cielo como puede, porque podés mirar el cielo para abajo si mirás una reflexión del agua.
2: Ahí va.
0: Mirá cómo te
2: ahí
0: defiende tenés. Coti. ¿Eh?
1: Si estás en un piso 28. También, podés mirar para abajo y ves el cielo.
2: Bueno.
1: ¿Dónde empieza el cielo?
2: Yo creo que...
1: ¿Dónde empieza el cielo?
3: Y acá.
0: Para mí es arriba.
1: Arriba.
0: Siempre es arriba.
1: ¿Dónde el cielo empieza donde termina el piso? De ahí en adelante es todo cielo.
0: Mirá.
2: Ahí va.
1: Bueno. Si saltás es una gran discusión.
2: Me dieron ganas de comer crema del cielo.
1: No. Qué gusto.
0: No,
2: ¿por
0: no.
2: qué?
0: No. ¿Nadie banca cara a crema del cielo?
1: No.
0: Coti, me tenés que bancar en esa cosa.
3: Perdón, mirá.
2: No.
3: No te lo quería decir así, pero...
0: No.
3: Hasta acá llegamos,
1: No.
2: ¿Seguro? Está bueno.
0: No, lo que venía de lindo era el color que uno pedía, porque era divertido
1: después
0: ver un helado celeste, pero después el gusto era americana.
2: Bueno.
1: Pensá,
0: ¿no?
1: ¿Cuántas comidas color azul o celeste, que no sea el queso Roquefort, que se le llama queso azul, conoces?
3: ¿Comida propiamente dicha o
1: Que esté en buen
3: alimento.
0: Bueno, pero el limón de mi heladera.
2: Eso es lo que lo hace especial, la crema del cielo.
1: Por eso, no tiene, tiene un color que es inexistente para la comida.
2: Sí, no. Entra, es un color que entra por los ojos, que hicieron Los Ángeles.
0: Mirá.
2: Toma. Los Ángeles Azules.
0: Bueno.
3: Ahí va. Viene por ahí,
1: Hemos arrancado bien hablando de esto del campo.
0: Sí, tenía sentido. Pero pasa que la rienda suelta y la ramificación.
1: Yo venía bien.
0: El delirio es total.
1: Yo venía bien.
0: El delirio es total.
1: Familia Gregorini, le mando un saludo grande.
0: Ojalá me estén escuchando. Los que armaron el Trenquelago, un beso grande.
2: Buen talento ese, ¿eh? Porque una cosa es la persona que estudia para ser meteorólogo, que vos decís, bueno, sabe porque estudió. Sí. Pero este tipo de gente se da cuenta por las vivencias que tuvo, por la experiencia, la conexión que tiene con la naturaleza.
1: Mi abuela sabía cómo iba a estar el clima mirando la luna.
0: También.
3: Eso es tener aura.
0: Sí.
1: Mi abuela miraba la luna y decía, mañana llueve.
0: Esa luna tiene agua.
1: Sí, esa luna tiene agua.
0: Esa luna tiene agua.
1: Sí. Mirá cómo está la luna, mañana es un día hermoso.
0: Claro.
1: Yo dije eso una vez, así, diluvió al otro día.
0: No.
3: Bueno. Sí. Ahí farmeaste aura y le pifiaste.
1: Sí.
3: Está bien, puede pasar.
1: Casi morimos ahogados.
2: Y ahí no la podés remontar más. Porque le podés pegar 10 veces seguida después. Pero todo el mundo se va a acordar.
0: Ya está.
1: Normalmente, perdón, pero está preparando el mate acá. Normalmente la yerbera le pone yerba al mate y no al mate le pone yerba a la yerbera.
2: ¿Te explico lo que pasó? ¿Querés que te explique lo que pasó?
1: ¿Qué pasó?
2: Le puse de más.
1: Ah.
2: Y vos después decís, no, que es muy corto el mate, que gasto mucha plata en yerba y no sé qué.
1: Sí, no.
0: Bueno, los trapitos se lavan en casa.
1: Mate corto como patada de chancho hace a veces.
0: Que nos cuente la gente antes de seguir en esta tertulia que comienza el programa. ¿Cómo andan? ¿Cómo están? ¿Cómo llevan este día, este jueves? Ya casi llegando al fin de semana. Pensando en que, bueno, está nublado, sí, pero no hace tanto frío. La verdad es que podemos tener este clima más ameno dentro del invierno. Que nos cuente la gente al 11-3700-11-21. ¿Cómo andan? ¿Cómo están? Por otro lado, tenemos un gran programa por delante. Como siempre, la actualidad policial con las novedades de la institución. ¿A algún lugar nos vamos a ir con Jan?
2: Bueno, hoy nos vamos a ir a Noruega.
0: Bueno.
2: Porque ustedes siempre se quejan de que lo llevo a lugares raros, que tenemos que leer la letra chica, ¿no? Hoy nos vamos a comer a un lugar donde sirven
3: a
2: comida.
3: A Noruega.
2: Exactamente.
3: A comer como Jala.
2: Exactamente. Bueno, a las tierras de
3: Erling. La hermana de Flor.
0: Claro.
2: Hoy para mí tienen que llevar, bueno, en este caso justo es un grupo que no es muy virtuoso en cuanto a su visión, así que lleven unos anteojos.
1: Sí, yo siempre los llevo.
2: Bien.
1: ¿Binoculares?
2: No, binoculares no hace falta, un arco tienen que llevar.
1: Un arco.
3: Arco de tiro, un arco de fútbol porque no me entra.
2: Arco de tiro, pero sin la flecha.
3: Sin la flecha, vale.
2: Arco solo. Sí.
1: No tendría sentido. Pero bueno,
3: tiene que comprar uno para el viaje.
2: Después te cuento.
0: Uno portátil.
2: Bueno.
0: Desarmable.
3: Sí. Es una buena alternativa.
0: Sí, es una buena alternativa. Sí, ¿por qué no? ¿Por qué no? Y también es una buena alternativa saber qué recitales vienen.
3: Pero claro, sí, tenemos bastantes novedades que estuvieron ocurriendo la semana pasada. Algunos recitales interesantes. Como siempre, bastante variadito. Traemos ahí un popurrí de recitales para todos los gustos que habidos y por haber.
0: Ajá. Me encanta. También, ya para la segunda hora, tenemos visitas del subinspector músico Damián Romagnoli, del Departamento Banda de Música de nuestra institución, y vamos a charlar sobre la Marcha de San Lorenzo, porque en esta semana se conmemoró el paso a la inmortalidad de Don José de San Martín. Uh-huh. Entonces, para hablar un poco de la Marcha de San Lorenzo, viene él, y también tenemos 5 consejos.
2: ¡Epa!
3: Ah,
2: mira. Mira, te lo tenés.
0: Hoy, especial trabajo.
3: Ah,
0: este aplica, 5 consejos viene en cuestión laboral. ¿Viene? Las micropausas.
1: ¿Micropausas?
0: Sí.
2: Las pausas que hace el microondas, decís vos.
3: Sí.
0: No.
2: No.
3: ¿Ah, no?
0: No es por ahí.
1: Bueno, me gusta, me atrae.
2: Viene
1: el tema.
2: Con pala.
1: Viene con. Sí, te hace trabajar.
0: Te hace trabajar. En realidad, hace descansar.
1: Te hace descansar.
0: Okay. Viene pausa de justamente todo lo contrario, pero te puede ya servir a vos, patrón. Que
1: ¿a mí?
0: Sí, yo creo que necesitas unas micropausas.
1: Unas micropausas de 25 días.
0: También. Bueno. También.
3: Está bien.
0: Es que vas a estar trabajando seguramente, así que
2: macro,
0: no te hagas.
2: Macropausa.
1: No, es verdad.
0: Sí. ¿Viste? No te digo. Es tremendo. Por otro lado, también tenemos deporte.
2: Sí, por supuesto. Bueno, hoy es día importante porque hay Copa Libertadores de América. Juega Rosario Central en Brasil.
1: Sí.
2: Ganaron los Leones, por supuesto. Gran victoria, grande. Después vamos a ver cómo sigue su camino en el Mundial de Hockey sobre césped y muchísimas cosas más que están sucediendo en la Copa del Mundo y en el deporte.
0: Me gusta, me gusta. ¿Saben qué? ¿Qué? Un día como hoy, pero de otro año, en 1948, nació un grande. ¿Quién? Un grande en serio.
1: Grande. A ver.
0: Robert Plant.
1: Ajá, Roberto Plant.
0: Roberto Plant. Cantante y compositor británico reconocido mundialmente como la voz de Led Zeppelin, ni más ni menos. Su estilo vocal muy potente a todo esto fue una de las características que ayudaron a definir el sonido del grupo y lo convirtieron en una de las grandes voces de la historia del rock. Por eso está sonando de fondo, que ya Pau le puso play, When the Levee Breaks, una canción originalmente grabada en 1929 por Kansas Joe McCoy y Memphis Minnie, que Led Zeppelin reinterpretó, ¿no? Como para hacer la banda. Me parece bien que se reinterpreten canciones sí. de otras épocas. Está Tiene mucho de otras épocas Led Zeppelin también, por eso fue en algún momento polémica. Pero siguiendo un poco más con efemérides de hoy, que también sigue siendo de música, y esto es diametralmente opuesto en cuanto al estilo, un 20 de agosto de 1992 nació Demi Lovato en Albuquerque, Nuevo México.
2: ¡Epa!
0: Cantante y actriz estadounidense. Comenzó su carrera artística desde muy chiquita, muy joven, y posteriormente se convirtió en una de las figuras más reconocidas del pop estadounidense. Empezó a hacerse más conocida acá con el tiempo por las series y demás, pero allá desde muy chica la verdad es que era famosa. Escuchamos para eso y para empezar este programa arriba, como para decir, bueno, un poquito de calor, un poquito de verano dentro de este invierno. Cool for the Summer.

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1: Minutos pasan de las 3 de la tarde en todo el país. Es momento de hablar de la actualidad policial. Para eso está con nosotros Matías Mafía de División Prensa. ¿Cómo estás, Matías?
2: Buenas tardes, ¿cómo andan?
1: Todo bien. Contanos qué operativo nos traes hoy.
2: Sí, en este caso un operativo que permitió la detención de una banda vinculada a un integrante de la mafia china. Atención, este hombre vinculado a la mafia china que se encuentra prófugo de la justicia todavía por escaparse de un centro de detención. Uh-huh. En este caso hubo 15 allanamientos en La Plata y en la Ciudad Autónoma de Buenos Aires que permitieron la detención de 9 personas. La génesis de esta causa comienza justamente a raíz de esta huida de este hombre perteneciente a la mafia china, el cual tiene un frondoso prontuario penal, ¿no?, por los delitos de extorsión, tráfico de armas, tráfico de drogas y también por el otorgamiento irregular de licencias y de habilitaciones comerciales. Inicialmente la causa estuvo en manos de la policía de la provincia de Buenos Aires, que realizó distintos allanamientos, gracias a los cuales se secuestraron 3 dispositivos electrónicos que fueron muy importantes. ¿Por qué? Porque una vez que se peritaron, se obtuvieron datos muy importantes. En ese entonces, la fiscal Condomí Alcorta convoca al Departamento de Delitos Fiscales de la Superintendencia de Investigaciones Federales de esta Policía Federal Argentina para que continúe el caso. Uh-huh. La investigación de esta Policía Federal permitió identificar a varias personas que serían parte del círculo delictivo de este hombre que, insistimos, todavía se encuentra prófugo. Respecto a ello, se localizaron un total de 15 domicilios, como dijimos, ubicados en la ciudad de La Plata y en la Ciudad Autónoma de Buenos Aires, los cuales tendrían relación también con la causa.
1: Bien.
2: La justicia ordenó la realización de estos allanamientos que permitieron la detención de 9 personas, 4 chinos y el resto argentinos, uh-huh, mientras que también se secuestraron 21 teléfonos celulares, 3 notebooks, 8 millones de pesos argentinos, $1,900, 2 pistolas calibre 9 milímetros, municiones de distintos calibres y otros elementos también que de interés para la causa. Estos hombres, todos mayores de edad, quedaron a disposición de la justicia por el delito de asociación ilícita.
1: Bien. Sí, y en posterior también continuar con la investigación en base a los datos que se puedan peritar,
2: sí,
1: de los elementos secuestrados para poder dar con esta persona que todavía está
2: prófuga. Exactamente, exactamente, que se encuentra prófugo.
1: Perfecto, muchísimas gracias. Estábamos hablando con Matías Mafía de División Prensa con la actualidad policial.

29 minutos pasaron de las 3 de la tarde, la temperatura 17 grados 4 décimos, humedad 45%, el cielo está mayormente nublado. En cuanto al tránsito, Rivadavia y Cuenca, hay reducción de ambas arterias por un choque entre dos vehículos. Cerradas las inmediaciones de la Plaza de Mayo. Irigoyen en ambos. A la altura de México y a la altura de Belgrano, Estados Unidos y Balcarce, e Independencia a la altura de Azopardo y de Ingeniero Huergo. Benito Quinquela Martín y Regimiento de los Patricios está interrumpido por el choque entre un camión y una moto. Y en cuanto a los servicios, hablamos del tren Sarmiento que está limitado entre Floresta y Moreno, y esto tiene que ver con una persona que fue arrollada a la altura de Flores. En cuanto a Granaderos, entre Yerbal, Granaderos y Yerbal, por este mismo motivo también está cerrado al tránsito. El resto de los servicios funcionan con normalidad. Esta información fue suministrada por la Policía Federal Argentina, Ministerio de Seguridad Nacional.

0: y nos vamos a ir a Noruega.
1: Nos vamos tentados.
2: Ay, sí, sí, nos vamos con risas a Noruega. Pará, antes necesito que todos levanten su mano hábil. Si no tienen, levanten la que sientan que es menos inútil.
1: ¿Cómo no? Todos tienen la mano hábil.
2: Bueno, muchísimas gracias.
1: ¿Pablo? ¿Qué es allá? ¿Diestro o zurdo? Diestro.
2: Diestro, bien. Todo esto es para saludar a la gente que se suma al 11-37-00-11-21. Como por ejemplo Mirko de Buenos Aires, que nos manda ahí sus típicas fotos. Feliz jueves ahí con una tipografía muy, pero muy elegante. Saludo también para Claudio de Flores, que nos mandó un mensaje especial y que en un ratito lo vamos a leer, por supuesto, en uno de nuestros segmentos especiales. Saludo también para Manuela de Ramos, que reacciona al fotón que publicamos en el día de la jornada, para Ernesto Barba, para Sandra de Mataderos, para Susi de Villa Pueyrredón y para toda la gente que escribe y suma al 11-37-00-11.
1: Y uno.
2: Excelente, bueno, ahora sí nos vamos directamente.
0: Sos animador de cumpleaños de niños, más o menos. Sé que levanten la mano hábil.
2: Estoy bien, ¿no?
1: Que todos canten a la vez.
2: Sí, bien, ¿no? Y el chuchuá, chuchuá.
0: También, ¿no? Bueno, no.
2: Bueno, está bien. Bueno, nos vamos a Noruega, sí. Ahí en el norte de Europa, más precisamente en el oeste de Noruega, en lo que vendría siendo la zona de Hardangerfjord, que es uno de los grandes fiordos que tiene Noruega. Un fiordo es justamente una entrada de mar que se mete tierra adentro, rodeada de montañas, un lugar que termina siendo un paisaje muy, pero muy lindo, muy pintoresco. Y justamente es una, claro, de las atracciones que tiene Noruega, que también, como hemos visto en otras ocasiones, es un lugar muy lindo, muy visitado de allí de Europa. Mm. Más ahora que está en auge, está de moda en Noruega por lo que sucedió con los remos en la Copa del Mundo.
1: Sí, está en su pico de fama.
2: Exactamente. Bueno, y ante todo esto aparece una persona llamada Sondre Eid, que es un empresario y es tercera generación de una familia dedicada a la producción de salmón. Y él, de repente, junto a un estudio de arquitectura, dijo: sí, tengo ganas de hacer un lugar de comida. Un lugar de comida. Un
0: restaurante.
2: Exactamente, un restaurante. Claro. También conocido, más conocido como restaurante. Pero no un restaurante cualquiera, en el cual la especialidad sea la comida que proviene del agua. Llámese peces, llámese rabas. Bien. Por ejemplo, las rabas que vienen ahí, pescas las rabas, ¿no?
1: Está bien.
0: Claro.
1: Ranas. Bueno, También
2: puede ser, hay gente que le gusta, sí, no vamos a jugar. Bueno, la idea era justamente que no sea un lugar de comida normal, sino que además el proyecto buscaba hablar de la agricultura, de la producción de alimentos provenientes del mar y cómo se puede hacer para que esta comida sea sostenible y llegue a la mesa. Es decir, ellos querían no solamente servir un buen plato, sino transmitir un mensaje de todo lo que sucede en el trayecto desde que está la persona esa,
0: sí,
2: hasta que desde que está el animal quizás en el mar hasta que llega a tu plato. Uh-huh. Bueno, no le encontraba la vuelta. Él decía, tiene que estar en una ubicación específica, no puede estar en cualquier lado. La gente le decía, pongámoslo en la calle principal, que lo va a ver todo el mundo.
1: Por lógica,
2: exactamente,
1: claro. Exactamente. La fácil, la segura.
2: Y claro, además vas a hacer una inversión importante de dinero, por lo cual necesitas que esto funcione. Y dijo, ya está.
1: Fíjate, el local ese está buenísimo, le dijeron.
2: No, pero pará.
1: Es ideal. Esa esquina es la más transitada del pueblo.
2: Sí, no me gusta.
1: ¿Cómo no?
0: Por ahí no.
2: Se me ocurrió algo mejor. Algo cautivador por sí solo, visualmente hermoso. El restaurante de comida de mar lo voy a poner en el agua.
0: Ah, bueno, tiene sentido. Bueno, okay. Está bien, está bien.
1: Se quiere fundir, lo primero que te diría.
2: No, ¿por qué?
1: Se quiere fundir.
2: Lo vamos a poner ahí, arriba del agua. Es más, tengo una foto.
1: No.
2: Cuando el querido Pablo quiera, ahí está.
1: Eso es un plato.
2: Es un plato volador. No, este lugar que estamos viendo tiene nombre y se llama Salmon Eye, que vendría siendo ojo de salmón. Su forma está inspirada justamente en el ojo de un salmón y su exterior está ubicado por miles de piezas metálicas que recuerdan a la escama de un pez. Esta es justamente lo que veníamos diciendo recién, ¿no? La razón por la cual decide hacerlo directamente arriba del agua. No hay nada, no hay un muelle, no hay un puente en el cual puedas acercarte. Es más, técnicamente, este lugar, Salmon Eye, está registrado como una embarcación, está anclado al fondo y se mueve ligeramente por las olas.
1: Haga patente eso, entonces.
2: Exactamente, es una embarcación.
0: Es una embarcación, sí, sí.
2: Exactamente. Bueno, ante todo esto hay algo bastante sorprendente, es que dentro de este enorme ojo flotante funciona un restaurante. El restaurante en cuestión se llama Iris, y es un restaurante alta cocina que abrió sus puertas en el año 2023 dentro del Salmon Isle. Y para llegar hasta Iris no alcanza, como decía, solamente con manejar hasta la puerta, porque no existe una puerta a la que se pueda llegar por tierra. La experiencia comienza en Rosendal, que es el lugar más precisamente donde está ubicada esta genialidad arquitectónica, por decirlo de alguna manera.
0: Sí.
2: Y la experiencia, como digo, comienza ahí. El recorrido incluye una parada en una de las islas de la zona.
0: Claro, ya que estás arriba del barquito, bueno, van viendo otras cosas, ¿no?
2: Exactamente, es todo un tour lo que tenés que hacer. Bueno, y finalmente, después del recorrido por todo el fiordo, los visitantes llegan al enorme ojo flotante. Es decir, cuando finalmente te sentás a comer, la experiencia ya empezó hace bastante tiempo. Sin embargo, no es solamente una comida, sino más. No es un picamos algo y seguimos. Es una experiencia que tiene nombre, se llama Expedition Dining, y es una idea de cenar que puede llevar varias horas. Es más, la experiencia completa podría durar varias horas y está compuesta por un menú de degustación de 18 pasos.
0: Ah, sí.
1: Sí, varias horas seguro.
0: Varias horas.
2: Cada preparación formaba parte de una historia relacionada con la naturaleza.
1: El primer paso es llegar.
0: Bueno, más o menos.
3: El segundo, subirse a la embarcación.
2: Bueno, la idea es que justamente la mayoría de los productos que venden, como lo decía al principio, son productos vinculados al mar y a la región de Noruega, porque es la idea que buscaban transmitir desde el inicio. También utilizaban ingredientes menos habituales en la cocina gourmet, como por ejemplo ser hongos, algas, levaduras e incluso proteínas provenientes de insectos. Uno de los platos, por ejemplo, combinaba alevines de salmón con algas y proteína de insectos. Que vos lo ves ahí todo junto y no sabés lo que está comiendo, pero decís, tiene buena pinta y parece rico. Bueno, justamente la idea era que cada plato fuera una forma de entender lo que estaba sucediendo en el lugar, de entender también la cultura, de que este lugar, esta zona puntual de Noruega, vive a base de esto. Iris no fue creado simplemente para ofrecer una cena extravagante en un lugar espectacular, que se podrían haber quedado con ello, pero todo el proyecto gira alrededor de una pregunta bastante más grande, y es cómo vamos a producir alimentos en el futuro. Salmon Eye funciona también como un centro de aprendizaje dedicado a explicar acuicultura y sus posibilidades.
1: Acuicultura,
2: sí, así se lo llama. Y también los problemas que puede uno encontrarse cuando va a trabajar, porque no todo es color de rosa, por supuesto. Bueno, la realidad es que...
3: como a veces es color salmón.
2: A veces, exactamente.
1: Muy bien.
2: Que es bastante parecido.
3: Pero no es lo mismo.
2: No es lo mismo, exactamente. En el año 2024, este lugar, así como lo ven, llamado Iris, recibió una estrella Michelin. La propia guía Michelin destacó especialmente su ubicación extraordinaria dentro de una estructura flotante y la experiencia que ofrece. Además, la experiencia recibió otros reconocimientos relacionados con la innovación y la transformación de la gastronomía. Pero, lamentablemente, en el año 2026... o sea, este año, Iris dejó atrás su funcionamiento tradicional abierto al público y comenzó una nueva etapa. El proyecto básicamente entró en un proceso de transformación para desarrollar un nuevo concepto y replantear cómo iba a funcionar la experiencia. Esto ocurrió después de un periodo en el que, a pesar de ganarse un reconocimiento internacional y la estrella Michelin, que es básicamente lo más importante que puede ganar, entre comillas, un lugar de comida, el proyecto había enfrentado dificultades económicas. Porque, claro, al no ser algo que
0: de fácil acceso.
3: No es moco de pavo esto.
2: Exactamente. Sí. No es algo barato, por lo cual el nicho pasa a ser un poco más reducido.
0: ¿Tenemos el dato de cuánto salía?
2: No tenemos el dato puntual de cuánto salía porque ya no está a disposición. Pero bueno, lo cierto es que ya no estamos hablando de un lugar que es simplemente un restaurante al cual cualquiera puede acceder y reservar una mesa como se hacía antes. La nueva etapa está planteada como una experiencia mucho más exclusiva, disponible por una invitación personal. Así que el restaurante flotante, que se hizo famoso por sus reservas y por su menú de 18 pasos, pasó a convertirse en algo más cerrado y más experimental, por lo cual termina siendo algo distinto a lo que se había planteado al inicio, pero quizás en cierto punto le dio un poco más de este toque de cocina gourmet.
0: Estatus.
2: De estatus también. Más allá de que no fue buscado, porque quizás desde el inicio la idea era justamente...
0: Ah, es un poco pretenciosa la idea, ya desde el vamos con el ojo en el medio del agua, sí, con la forma muy futurista. Yo creo que estaban apuntando también a un público específico, sí, y hoy está bien, lo han logrado, tienen el acceso a un público muy acotado, que es, uh-huh, el que puede vivir esa experiencia con obviamente los recursos para hacerlo.
2: Claro, sí, exactamente. Pero el tema también es que al inicio se buscaba que combine estas dos cosas.
0: Claro.
2: El hecho de ser un lugar exclusivo, distinto, futurista, como se ve simplemente en la imagen que estamos viendo en nuestro streaming.
1: Está todo excelentemente pensado.
2: Está, sí, muy, sí, bien pensado. También buscaban dejar un mensaje que quizás se vuelve un poco complicado.
0: Se ha tergiversado un poco.
2: Quizás hasta son dos públicos distintos, pero bueno, por eso justamente les decía que lleven los anteojos. Para el iris y el arco. Para el arco iris.
0: Bueno.
1: No,
0: déjalo ahí.

0: Mitos Argentinos, el bar que está en Humberto Primo entre Bolívar y Defensa, va a estar la banda, nuestro querido Claudio Flores, Boinas Verdes,
1: viene ahí
0: tocando covers de Papo, de Divididos y mucho más.
2: Mira,
3: bueno.
0: La entrada está más o menos alrededor de 10 mil pesos. Uh-huh. Si quieren hacer una reserva, porque esto es show con cena.
3: Claro, tenés que.
0: Al ser un bar.
3: Sí.
0: Si quieren reservar una mesa, le pueden escribir al 1141-79-2807.
3: Perfecto.
0: Repetilo. 1141-79-2807.
3: Bien.
1: Menos mal. Claudio es el batero.
0: Sí. Claro.
2: Menos mal que no voy a completar los últimos dos números, ¿eh? Porque no los tenía.
3: No, no lo sabemos de memoria.
0: Una experiencia distinta.
1: Está bueno, está bueno.
0: Hacer un show con cena también, ¿por qué no? Sí. Es una oportunidad de ir, escuchar buena música.
3: ¿Y para quien le gusta el rock? La verdad.
1: Comés, pasás un lindo momento
0: un
1: ahí.
0: Además,
1: más
0: tranquilo,
1: sí,
0: relajado.
3: 8 de la noche en punto.
0: Por favor, puntualidad.
3: Bien.
0: Se pide puntualidad para estar ahí.
2: Bien.
0: Le mandamos también un gran saludo a Claudio.
3: Que nos cuente siempre las fechas, así las podemos decir.
2: Sí.
1: Sí, es verdad. Aparte, es una experiencia inmersiva.
0: Es una experiencia inmersiva, nunca mejor dicho.
2: Aparte, gran nombre tiene la banda, Buenas Verdes.
0: Buenas Verdes.
1: Sí.
0: Yéndonos en el tiempo, porque esto
3: no es para este fin de.
0: No es para este fin de.
3: Ok.
0: Es para el sábado 5 de diciembre. Va a estar presentándose en Argentina Anuel.
2: Ojo.
0: Que va a estar tocando en el.
1: Manuel.
0: No. Anuel, sin la M.
2: Lo anotaron mal el doble.
1: Lo anotaron mal.
0: Se equivocaron y le pifiaron la M. Digo, la A primero.
2: Sí.
0: Ay, Movistar Arena, 5 de diciembre.
2: Bebecita.
0: Un artista bastante reconocido en el ámbito del trap latino. Uh-huh. Ya salieron las entradas la semana pasada a la venta para los que estén interesados. Esto las pueden conseguir por la página del Movistar Arena Oficial. La curiosidad de esto es que se presentó este show. No sé si ustedes se enteraron que hace poquito, en finales de julio, fue la velada del año en España.
3: Sí.
0: Ah, sí. Un evento que lo hace un streamer que se llama Ibai. Uh-huh. Y Anuel fue a tocar allá y presentó que iba a estar haciendo show en Buenos Aires, acá en Argentina.
3: Ahí lo anunció.
0: Para diciembre.
1: En España anunció que tocaba en Argentina. Mirá que
3: sí, porque lo ven muchos argentinos, la
1: verdad.
2: Aparte competían argentinos entre ellos.
1: Claro. Sí. Eso fue hace menos de un mes. Después del Mundial fue.
0: Julio.
2: Claro.
0: Sí, lo estaba chequeando la fecha.
1: Sí.
0: El 25 de julio lo anunció.
3: Sí.
0: El 15 de agosto salieron las entradas a la venta.
3: Uh-huh.
0: Ahí. Con poco plazo de anticipación.
3: Sí.
0: Pero nada, bastante interesante. Un artista que a mí me gusta. Yo le doy un sólido 8.
3: Bueno.
2: 8 moritas.
0: 8 moritas, no me parece mal la música de Anuel. Pegando un volantazo de género.
2: A ver.
0: Esto es. A ver, que no me tengo la fecha acá. 24 y 25 de octubre.
1: Sí.
0: En el Arena Mar del Plata va a estar tocando Los Fabulosos Cadillac.
1: Muy bien.
0: Que vuelven a la costa argentina después de 9 años, si no estoy equivocado, que tocaron también en Mar del Plata.
3: Uh-huh.
0: Estuve chequeando que es un espacio especial para ellos porque uno de sus primeros shows los hicieron allá en Mar del Plata.
3: Y habrán pasado 1 millón de años.
0: En el verano del 85.
3: Claro.
2: Mirá.
0: Cuando todavía el Cadillac estaba.
3: No estaba chocado.
0: Te diría. Sí.
2: No era tan fabuloso.
3: Recién salido de concesionario.
0: Estaba no visto, no te digo que 0 kilómetros, pero estaba ahí haciendo sus primeros viajes.
3: Mirá vos.
0: Las entradas las podés comprar a través de la página de Venti.
3: Uh-huh.
0: Ya están a la venta, si ya les interesa.
3: No, ya están a la venta. Decir lo mismo.
0: Esto es 24 y 25 de octubre.
3: Bien.
0: Bastante interesante para planificar también, ¿por qué no? Para esas fechas, un viajecito a la costa no viene mal.
2: Sí, ¿por qué no?
1: Sí,
0: si empieza a hacer calor. No,
3: lindas
0: no,
3: fechas.
0: Es una linda fecha.
3: Sí.
0: Ya en octubre. También.
3: ¿Qué más?
0: Esto es, 15 de octubre.
2: Sí.
0: En. ¿Dónde dice? Acá. En el Movistar Arena.
3: Uh-huh.
0: Va a estar. Tocando Camila, la banda no
1: Canepa.
0: Es una persona.
3: No,
2: pero buenos pochoclos trajo Camila una
0: sí,
2: vez.
0: Sí, sí. Específico porque hay otro artista que llamen Camila, no, esto es una banda y no hay ninguna Camila. También hay que aclararlo.
3: Ah, bien.
0: Son todos hombres.
3: Ok.
2: Se llaman Camilos.
0: No sé si alguno se llamará Camilo.
2: Ya lo busco.
0: De hecho.
2: Necesito saber esto.

0: Ninguno que se llame Camilo.
1: No.
0: Pero se llama Camila.
1: Está bien, no te preocupes. No, vos te contás cuándo, dónde, que después hacemos las averiguaciones correspondientes.
0: Esto es 15 de octubre, Movistar Arena. Comprende su gira de Adiós World Tour, que está planteado como el cierre de su etapa como banda después de más de 20 años de trayectoria, sí.
1: O sea, sí, con el adiós ya me da una idea, más o menos, pero digo, capaz es un adiós como el que hace Mirtha Legrand,
0: bueno,
1: por ejemplo,
0: nunca,
1: o también vuelve, o Soda Stereo,
2: claro,
1: que lo hizo varias veces.
0: Los adióses de la banda suelen ser
3: los chanchaleros,
0: bastante momentáneos.
2: Es hasta que se queden sin dinero y tengan que volver.
0: A veces es un adiós definitivo. A veces necesita un tiempo, un renovar los aires, la banda, ¿por qué no?
1: Puede ser, que tengan otros proyectos.
0: Explorar nuevos horizontes, ¿sí? Como solistas.
1: Puede ser.
0: O explorar otras pasiones,
2: hay veces que después volver. Hay veces que la relación del grupo se desgasta de estar tanto tiempo juntos.
1: Sí,
0: no sé cómo es esto de Camila, que si estarán bien, si estarán mal. Pero nada.
1: Por lo visto, tocan el 15 de octubre.
0: Esto va a ser probablemente su último show.
1: Puede ser.
0: Esto es 15 de octubre en el Movistar Arena. Y el 17 de octubre van a estar en el Quality Arena, otro lugar que se llama Arena, pero en Córdoba. Así que si están interesados en la banda, o después se dan un viajecito a Mar del Plata para ver a los fabulosos Cadillac.
1: Está bien.
0: Y también tenemos acá, esta es una banda que me acuerdo que hablamos alguna que otra vez en FM Federal. Árbol.
1: Sí, Árbol, sí.
0: Creo
1: muy
0: que
1: conocida.
0: Patrón, hablaste vos, ¿no? La vuelta de Árbol.
4: No hablé, no me acuerdo haber hablado de Árbol.
0: En covers,
4: pero,
0: creo.
4: En covers.
2: Sí, puede ser.
4: Ahí está.
2: Sí. Una banda que nunca te va a dejar plantada.
4: Sí. Buena banda. Sí.
0: Buena banda. Estos van a estar tocando el 17 de octubre en el Teatro Ópera. Bastante interesante, ¿no? Se suelen ver bastantes recitales hoy en día ahí.
2: No,
4: sí. En el Gran Rex tocan los Pericos.
0: Mirá.
4: Hacen un repaso de su carrera, ¿eh? Ojo, va a estar bueno, 22 de octubre.
1: Bien.
2: Buena banda también.
4: Sí.
0: Van a estar tocando, como repetimos, el Teatro Ópera el 17 de octubre. Para comprar las entradas es a través de la página de Ticketek. Ya están a la venta para el que esté interesado. Así que estos fueron los recitales más novedosos que estuvieron transitando, sucediendo esta semana, que se salieron a la venta las entradas. Uh-huh. Y también pueden ir a visitar a Claudio de Flores con Buenas Verdes en Mitos Argentino.
1: Importantísimo.
0: Sí.
1: Gracias, Coti.
0: De nada.

5 minutos pasaron de las 4 de la tarde, la temperatura 17 grados 4 décimos, humedad 45%, el cielo está mayormente nublado. Hablamos de tránsito en principio y recordamos que están cerradas las inmediaciones de la Plaza de Mayo, aunque ya comienza la desconcentración en la zona de Independencia y Paseo Colón. Así y todo, todavía están los cierres en la zona de Paseo Colón, sentido sur, a la altura de México y a la altura de Belgrano, Estados Unidos y Balcarce, e Independencia a la altura de Azopardo y a la altura de Ingeniero Huergo. Recordamos que Benito Quinquela Martín y Regimiento de los Patricios está interrumpido por el choque entre un camión y una moto. En cuanto a el resto de la ciudad de Buenos Aires, sin mayores inconvenientes para la circulación y en cuanto a los servicios, el tren Sarmiento reanuda su servicio completo entre cabeceras, pero con demoras, luego de que una persona haya sido arrollada a la altura del paso a nivel Granaderos y además, en donde está el paso a nivel, ya fue liberada la circulación. Hablamos de subtes, línea E, cerradas las estaciones Urquiza y Entre Ríos por obras. El resto todo con normalidad. Esta información fue suministrada por la Policía Federal Argentina, Ministerio de Seguridad Nacional. El aeroparque cerrará por obras. A partir del martes 25 de agosto, la terminal aérea permanecerá cerrada durante 55 horas y los vuelos programados se trasladarán al aeropuerto de Ezeiza. Esta decisión se tomó en el marco de un plan integral de obras que llevará adelante Aeropuertos Argentina 2000. Internacionales, crecen los muertos por la ola de calor en Alemania. Alrededor de 14.000 personas murieron a causa de las altas temperaturas en el país europeo, lo que superó el récord registrado en 2018 de 8.900 fallecidos. Según un informe del Instituto Robert Koch, las personas de 75 años o más fueron las más afectadas. Deportes, fútbol, Cristian Romero fue presentado en Atlético Madrid. El defensor proveniente de Tottenham usará la camiseta número 21 y comenzará una nueva etapa en su carrera. A su vez, el Cuti se refirió a la actualidad de Julián Álvarez afirmando que está concentrado en el club y en seguir jugando. Para esta noche se espera una temperatura de 14 grados, vientos del sur y cielo parcialmente nublado. Para mañana la mínima 7, la máxima 13 y cielo parcialmente nublado.

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0: seguimos en una tarde más y es momento de presentar al subinspector músico Damián Romagnoli, que está con nosotros del Departamento Banda de Música de nuestra institución. Bienvenido al programa nuevamente. ¿Cómo estás? Vamos a conversar un poco también de esta semana que se conmemoró el paso de la inmortalidad de don José de San Martín, pero que feo no asoma.
1: Sí, no, de verdad.
2: ¿Cuántos días que pasó sin asomar? Son muchos días sin asomar. La idea es hoy hablar un poco de la Marcha San Lorenzo. ¿Qué les parece?
1: Sí.
2: Me parece. Y como para comenzar, para romper el hielo, algo que estuve pensando fue, ¿cuándo fue la primera vez que la toqué? Cuando, a ver, para tratar de rememorar, y se me vino, hoy haciendo un poco de ejercicio en casa de concentración, un recuerdo que fue realmente, creo que uno de los primeros en cuanto a la Marcha San Lorenzo. Y creo que es además lo que nos une a todos. Yo, este espacio, esta columna que pensé para hoy, la pregunta es, ¿qué tiene esta marcha que a todos nos sigue emocionando después de más de 120 años de que se compuso? Todavía sigue pasando algo con esta marcha, ¿no? Es una marcha más. Hay un montón de marchas, pero sin embargo esta tiene algo. Y yo lo recuerdo muy emotivamente. Yo había ingresado a la Orquesta Juvenil de General San Martín de la Municipalidad como flautista. Tendría 16 años, una cosa así, 17 años, no mucho más que eso. Mis primeras experiencias en organismos musicales. Y recuerdo que fuimos a tocar a, no recuerdo bien un espacio, era, sí, recuerdo, dentro de la Municipalidad de San Martín, en la zona de San Andrés. Fuimos a tocar un lugar y una de las obras que tocamos para el final fue la Marcha de San Lorenzo. Y recuerdo que no la había tocado nunca, era un repertorio que era las primeras veces que lo estaba tocando, y mientras lo estaba tocando empecé a mirar al público y en la primera fila tenía gente emocionada, algunos adultos mayores posiblemente, pero mucha gente muy emocionada. Y fue el primer contacto que tuve con la marcha, diciendo, para, tocamos un montón de obras muy lindas hoy a la esta tarde, y sin embargo veo la cara de la gente y están todos muy emocionados. Hay algo que pasa acá. Eso se fue repitiendo a lo largo de mi carrera por traerlo a mi caso, ¿no? Pero después pasé acá por la banda de la Escuela de Suboficiales, que fue mi primer destino, primero como flautista, y en donde también, a donde íbamos a tocar, a donde íbamos, la Marcha San Lorenzo no podía faltar. Y además, la gente le pasaba algo con la Marcha San Lorenzo. Entonces, un poco es ver por qué. Me parece que la idea que traje hoy, por lo menos, es hacer un recorrido, a ver de dónde salió, cómo se generó, quién la escribió, cuándo se escribió, y también qué pasó, porque pasó un montón de cosas con esta misma marcha que nosotros la ubicamos como la Marcha San Lorenzo, pero también trascendió de forma internacional.
0: Bien, sí, tengo entendido que sí. Es muy conmovedora, también podemos hablar cómo se da de esa manera también la marcha.
2: Hablar de la letra o del acontecimiento histórico.
0: O musicalmente hablando, qué es lo que puede llegar a tener, pero eso lo dejamos para después. Empecemos con la historia.
2: Hacemos un repaso, obviamente. Bien. Hablamos del combate de San Lorenzo, ¿no? El combate de San Lorenzo se dio el 3 de febrero de 1813. Y entre paréntesis, la marcha fue compuesta casi 90 años después de la batalla, del combate, en 1901. Este fue la batalla, el combate que se da en el convento San Carlos, que recordamos, José de San Martín es el debut con los granaderos, que no eran, como hoy conocemos, el personal militar que se instruye, tiene una preparación. Era gente que quiso, se convocó y decidió ir a colaborar, y no tenía realmente una instrucción tan grande, pero sí estaba la estrategia de San Martín, que en ese momento no era todavía general.
0: Teniente coronel.
2: Creo que era teniente coronel. Contra las tropas realistas, que por lo que estuve escuchando ya habían asaltado varias veces el convento, como que había una cuestión que fue algo recurrente, y no se esperaban realmente que estuviesen las tropas ahí escondidas dentro del convento. Este es el primer combate en territorio argentino de San Martín. Está la figura de el inolvidable Cabral, Juan Bautista Cabral, que dicho sea de paso, yo fui profe de la Escuela de Suboficiales del Ejército, Cabral, allá en Lemos. Y también eso, yo estuve al frente de los aspirantes en mi cátedra, era práctica conjunto de segundo año. Entonces yo trabajaba el repertorio oficial, el repertorio de marchas, con chicos que hacía algunos, muy poquito que tocaban, y otros que tocaban mucho, pero todos los llegaba, empezaban a cursar y me decían, profe, quiero tocar San Lorenzo, profe, quiero tocar Ituzaingó, profe, quiero, pero San Lorenzo era
0: lo primero.
2: Las marchas que también los chicos llegaban y querían tocar, me refiero a los chicos, a los aspirantes de la Escuela de Suboficiales. Sabemos que, bueno, pasa esto de que San Martín cae del caballo, el caballo se le cae encima y queda herido, como es cualquier caída de un caballo. Aparece la figura de Juan Bautista Cabral, quien le da su caballo, ¿no? Sabemos que es un poco lo que retrata la letra también, ¿no? Este heroico gesto de decir, bueno, siga usted, yo acá veo cómo puedo hacer. Entiendo que fue herido 2 o 3 veces, 2 veces por bayoneta, y otro creo que fue por un fusil. No muere en el momento, llega a atenderlo en el convento, a Cabral, pero llega a atender. Y me parece que todo esto derivó en que hacía falta una marcha, hacía falta algo que retrate todo esto. Anoté acá un detalle que lo descubrí hace muy poquito, que bueno, el nombre original no era Juan Bautista Cabral.
3: ¿No?
2: El nombre real era Juan Bautista Robledo, hijo de Carmen Robledo y de un hombre identificado como José Francisco, descrito como indígena del lugar. Entonces, ¿y por qué Cabral?
0: Claro, sí. ¿Dónde
2: porque sale? Era el apellido de la familia para la que trabajaba todo este conjunto.
4: Bien, en aquella época, sí.
2: Entonces se los inscribía cuando se anotaban en el ejército con el nombre de la familia a la que prestaban, a la que le representaban. Es decir, que también es importante porque estamos hablando de Juan Bautista Robledo, que tampoco era una persona instruida, tampoco fue una persona que tenía un entrenamiento táctico para el combate, pero sí gente con toda la valentía que hacía falta para ir a defender un territorio.
0: Igual vamos a seguir cantando como Cabral, ¿eh? No,
2: sí, no,
0: no,
2: no,
0: que le
2: no, no vamos a cambiar, no, no, no hace falta cambiar.
0: No queda, no pega, muy,
2: ¿no? No, no. No pega, no, yo creo que fue por eso entonces.
0: Lo dejaron claro.
2: Y ahora vamos a ver quién fue el compositor. El compositor, para los que estamos en el ambiente de las marchas y demás, es un compositor muy, muy importante porque hizo muchas marchas conocidas, muchas de las que se tocan. Es Cayetano Alberto Silva, que no es argentino, nació en Uruguay, nació en San Carlos en 1868, afrodescendiente. Se forma allá, se forma en Uruguay, después estuvo un tiempito en Brasil, estuvo en Montevideo, después vino a Argentina, continuando los estudios de música. Se instaló en Rosario, estuvo muchos años en Rosario, y recién después de varios años fue a Venado Tuerto, ¿no? Que va a ser una ciudad que vamos a empezar a escuchar mucho a lo largo de la historia de la Marcha de San Lorenzo. Estuvo al frente, por ejemplo, de la banda del Regimiento 7 de Infantería en Rosario. Era un compositor, era alguien que tenía el repertorio de bandas muy, muy preparado, que realmente se lo vio desde el principio con una disciplina para esa área, como muy capacitado para las marchas. Entonces llega 1901 y compone la música de la Marcha San Lorenzo, no la letra. Estamos hablando de solamente la música, porque originalmente fue una obra instrumental. Entonces, ¿hasta ahí venimos bien?
3: Sí, sí, perfecto.
2: Bien, buenísimo.
3: Dato ese de que era una obra instrumental y no la marcha en sí.
2: Exacto, ¿no? Exacto. Al principio se escribió, no estaba pensada siquiera como retratando el hecho de San Lorenzo.
3: Se escribió la música porque
2: se escribió la música como una marcha dedicada al coronel Pablo Riccieri. Estaba dedicada a él. Y acá es donde empieza a entrelazarse con San Lorenzo. Él era el ministro de guerra de Julio Argentino Roca, que fue modernizador, coronel de todo el ejército argentino. Silva le envía la partitura y Riccieri no aceptó que llevase su nombre la marcha. Quiso que llevara el nombre de la ciudad santafesina donde él nació, que fue San Lorenzo. Entonces se transformó en Marcha San Lorenzo, gracias a esta ida y vuelta entre el coronel Riccieri.
0: Y la modestia, ¿no?
2: Sí, yo creo que es un gesto de...
0: Totalmente.
2: Es muy común, además, que las marchas tengan nombres de un jefe de alguna fuerza, de un periodo, para marcar parte de la historia de alguna de las fuerzas. Y en este caso, lo cedió y prefirió que tenga el nombre de origen de su ciudad natal. Ahora viene la parte de la letra.
0: Claro.
2: Porque ya vimos la música, ya vimos cómo empezó todo esto. El que escribió la letra es Carlos Javier Vignelli. Carlos Javier nace en Mendoza. O sea, ya empezamos a abrirnos. Ya es impresionante.
0: Sí.
2: Maestro, profesor, poeta, escritor. Vieron que en esa época pasaba eso también. Es impresionante, pero todos eran...
3: Seis cosas.
2: Abogado, médico, poeta, no sé cómo hacían.
0: Sí.
2: Evidentemente no había celular, no había más
0: claramente
2: tiempo para hacer cosas, para estudiar más cosas. Pero bueno, tenemos el caso de Carlos Javier Vignelli, que conoce a Silva en Venado Tuerto. Él es trasladado como docente a Venado Tuerto para continuar con, como docente a cargo de una escuela. Y en ese lugar conoce a Silva, que también estaba teniendo un... estaba muy involucrado. Él había sido nombrado en alguna sociedad italiana de Venado Tuerto, Silva, no recuerdo el nombre precisamente, pero estaban los dos, digamos, en un momento de mucho movimiento, de mucho crecimiento a nivel cultural, a nivel musical, artístico. Así que fue que se le encarga y conversan para encargar la letra, y recién en 1907, 6 años después de la composición, se escribe la letra de la Marcha de San Lorenzo, el famoso Feo Asoma. Ahí nace, donde dice, ahí viene el sol. De hecho, estuve buscando, me ocupé de ver, la municipalidad de San Lorenzo dice que fue el 27 de abril de 1907.
0: Fecha exacta.
2: La fecha exacta. Es interesante saber que ellos volvieron a trabajar en varias marchas, en Tuyutí, Curupaití, en 2 o 3 marchas que llevan también letra de Vignelli y música de Silva. Bueno, veamos ahora, por ejemplo, cuándo se estrenó, cuándo fue la primera vez que se escuchó. Si bien la obra fue compuesta en el 1901, en el 1902, el 30 de octubre, se inaugura un monumento a San Martín, ahí en Santa Fe, que acá anoté, por ejemplo, fue una estatua ecuestre de San Martín, realizada por el escultor francés Louis-Joseph Domas. Estuvo presente el presidente argentino, Julio Argentino Roca, estuvo presente también el coronel Riccieri. Se exhibieron objetos de San Martín ese día, incluidos el sable corvo, según consta. Una banda militar, según lo que estuve averiguando, no está muy claro cuántas bandas, pero fueron como 3 o 4 bandas que se agruparon para ese día, porque era el día que se iba a estrenar la marcha. Insisto, la marcha sin letra todavía.
0: Claro.
2: Estamos hablando de 1902 todavía. Uh-huh. Con la letra recién sería en el 1907. ¿Qué pasa? Estamos en una época que, si recuerdan, cuando vine la última vez hablábamos de Aurora, ¿no? Y de la canción. Decíamos que este periodo del 1900 al 1910, por los 100 años de nuestras fechas patrias, empezó a la Argentina a tener mucha trascendencia a nivel internacional. Y otra de las cosas que pasó fue que algo muy común que se daba en esa época era el intercambio de material, el intercambio de, en este caso, marchas. Consta que en el año 1920, según la editorial, o según el historiador, hay quienes dicen que fue previo a 1920, pero lo más seguro es que haya sido alrededor de 1920, se hizo un intercambio de marchas con el ejército alemán. Uh-huh. Nosotros, si recordamos, los uniformes de nuestro ejército eran muy prusianos para el 1920. Uh-huh. Habían adoptado mucho la escuela alemana. Entonces, uno de los intercambios fue la marcha de San Lorenzo, se le entregó al ejército alemán, y nosotros recibimos la marcha Alten Kameraden, o Viejos Camaradas, que también se tocó mucho acá, como una especie de convivencia, de trueque, de una forma de...
3: ¿Con qué finalidad se tocaba una marcha argentina en Alemania y otra alemana en Argentina?
2: Era algo muy común, y de hecho sigue siendo algo muy común. Por ejemplo, cuando hay visitas protocolares, se suelen tocar repertorio de ese país. Las marchas alemanas se hicieron mucho. Cuando me incorporé acá a la banda, muchas de estas marchas todavía se tocaban. Al día de hoy todavía se tocan. Y así pasa también en el exterior. Hasta la Guerra de Malvinas, por ejemplo, se decía que en el cambio de guardia en el Palacio de Buckingham algunas veces se hacía con San Lorenzo, por ejemplo. Aunque parezca increíble, dicen que después... Eso intenté buscar si posterior a la Guerra de Malvinas hay alguna filmación, hoy que con celulares es mucho más sencillo.
0: Claro.
2: Yo no encontré ningún antecedente. Se dice que después se dejó de tocar, en Inglaterra por lo menos. Hay videos de las bandas de los Marines, la banda de los Navy Seals, la banda de muchas fuerzas de americanas tocando San Lorenzo, marchas, bandas alemanas. Pero hay un hecho que marcó un poco a esta marcha. Porque se dice, en realidad no hay una evidencia histórica 100%, pero realmente son muchos los historiadores que lo cuentan así, que en el 1940, cuando Alemania invade Francia, cuando llega a la ciudad de París, las tropas del ejército alemán llegan tocando la marcha de San Lorenzo. Eso es impresionante. Por ejemplo, es una marcha que no es que se habían adoptado hacía poquito, hacía muchos años ya, sí. Pero entra a París tocando la marcha de San Lorenzo. Entonces, en ese momento, digamos que no fue para Francia una marcha que fuese algo lindo. Como era para nosotros, era sí, el sí. momento de nuestra independencia, de los esbozos, de cómo nació, de los primeros albores de la independencia para nosotros.
4: ¿Se sabe si ellos eran conscientes de todo lo que decía la letra o se guiaban solamente por el ritmo?
2: Yo calculo que tocarían la versión instrumental, sí. Obviamente, porque les gustaba la marcha, les parecía la música
0: claro,
2: heroica.
0: Sin la canción.
2: Sin la letra.
3: Se elige
2: letra.
3: Porque es divertida. Pues es alegre, uh-huh. suena bien, al lado a veces de otras. Por eso creo que es la más querida de todas las marchas, sí. después del himno.
2: Sí.
3: Yo un poco. El himno Sarmiento, digo, es mucho más lento, por ejemplo, y quizás no tan atractivo como San Lorenzo.
2: Mm. Un poco creo que eso reivindica la función de las bandas. Hoy en día, por ejemplo, nosotros acá en Policía Federal. Yo recuerdo mis primeros años en la banda de las escuelas suboficiales, previo, por ejemplo, a los egresos, ¿no? Sí. Que son ceremonias largas, que son ceremonias además muy importantes. Yo recuerdo en aquel momento, estábamos con el comisario inspector Castaño, que en ese momento era comisario, y él decía, vamos a tocar unas marchas para darle un poco de energía a la tropa, decía, ¿no? Porque es cierto, la marcha es como que da un poco de energía, le da, le transmite esta motivación.
0: Arenga, de alguna
2: forma. Es la famosa sí. arenga. Imagino yo también la funcionalidad a nivel espiritual, a nivel energía, cuando un ejército tiene que invadir una ciudad.
3: Claro.
2: Tiene que entrar de una forma épica, tiene que entrar de una forma que deje algo. Y yo creo que la música de la marcha de San Lorenzo ya de por sí.
3: Tocá San Lorenzo que ganamos Francia.
0: Claro.
3: ¿No?
2: Exactamente. Ahora es increíble porque hay un revés con esto. En 1944, cuando los aliados liberan París al frente del general estadounidense Dwight Eisenhower, ¿qué marcha dijo que toquen?
0: San Lorenzo.
2: Así que ahí ya hay registros un poco más
0: revirtió sólidos. La carga emocional, de
2: sí,
0: alguna manera.
2: Pidió que se toque la marcha de San Lorenzo de vuelta y supuestamente también en la liberación de París en el 1944, en agosto, se volvió a tocar la marcha de San Lorenzo. Hay ahí un paréntesis que eso está. Todo esto es difícil de comprobarlo porque no hay grabaciones, no hay filmaciones de esos momentos. Pero dicen que, por ejemplo, unos años posteriores, cuando vino de visita Charles de Gaulle a la Argentina, cuando baja del avión, la banda toca Marcha San Lorenzo, quien se ofendió un poco porque recordaba más la invasión
3: claro, que la liberación.
2: Que dicen que generó un pequeño resquemor, un problema.
3: Ahora, ¿qué punto que está? En el momento la empieza a tocar Alemania después de la Primera Guerra Mundial, Alemania está destruida.
0: Sí.
3: Después se toca cuando Alemania entra a Francia, cuando sí. Alemania se retira de Francia, en momentos muy puntuales de países importantes.
2: Sí. Yo creo que hay algo que tiene esta marcha, es indiscutible. Incluso de esta manera estamos comprobando que ni siquiera es solo por la letra. Sin desmerecer la letra.
3: No.
2: Pero hay algo que musicalmente no transmite. Eso, y volviendo a ese comienzo, ¿no? A lo que se me viene a la mente de esos primeros conciertos en donde toqué como flautista, como un joven flautista, la marcha San Lorenzo. Hay algo que transmite, es una marcha que evidentemente transmite. Hace muy poquitito fuimos con la Orquesta Sinfónica a hacer un didáctico ahí sobre una escuela sobre Avenida San Martín, ahí justo donde está el túnel. Y en un momento nos siguieron pidiendo, querían seguir, que sigamos tocando. Y recuerdo que tocamos, fue San Lorenzo, o fue también, creo que fue Mi Bandera. Pero ver los chicos hoy cantando las marchas, a mí me sorprendió muchísimo. Hoy recién hablábamos un poquito antes de comenzar el programa, mi hijo de 5 años, se sabe la marcha de San Lorenzo. Bueno, igual conmigo, entiendo, tiene ¿qué? Cierta, pero... Es muy lindo ver que no es algo que se haya apagado, no es algo que ya se haya quedado ahí difumado en la historia, sí. No, es algo que se mantiene.
4: Pero vos que lo ves desde el lado de la persona que sabe, obviamente, muchísimo más que nosotros de música, ¿cuánto crees que tiene de importancia la música en esta marcha puntual, dejando de lado un poco lo que representa la historia?
2: Yo creo que, como todos los compositores, como todas las melodías que nos quedan en la cabeza, hay algo que tiene la composición musical. Inherentemente. Cuando uno sale de un concierto o cualquier evento musical, cuando uno sale y se le queda la melodía pegada en la cabeza, que uno se va silbando, cantando, repitiendo, es porque algo bueno hubo, algo bien hizo ese compositor. Claro. en la marcha de San Lorenzo, a nosotros nos pasa que empiezan las trompetas tocando pan, taran, taca, tan, taca, tan, y ya la gente ya sabe que empieza San Lorenzo, ya la gente empieza a aplaudir. Y así nos pasa a lo largo de toda la obra. También tiene momentos musicales muy interesantes, cuando empiezan a ver como estas contestaciones entre los metales, cuando empieza la parte más épica de Cabral. Creo que todos nos retrotraemos un poco a pensar en cómo fue esa historia, que sabemos que es así, que pasó, que esa persona existió, y creo que a todos nos toca de cerca, con la letra o sin la letra.
4: Claro.
2: Pero que es una obra musical que trasciende, no hay ninguna duda.
0: Y un poco también la música te hace pensar en una historia más allá de la letra, porque si uno le quita la letra, de todos modos se puede imaginar un momento que va pasando en cada pasaje.
2: Exacto.
0: Y es impresionante. Y un poco también, como decías, en la introducción, en el principio, cómo de repente uno ya enseguida siente que va a empezar la marcha y de alguna manera es como que pasa algo en el cuerpo, como en el himno.
2: Exacto.
0: Que emociona, que conmueve.
2: Exacto.
4: Es impresionante. Sí, sí. Lo llamativo es, por ejemplo, el otro día, la otra vez que habías venido, habías hablado de Aurora. Por ahí Aurora, el himno son... canciones, está bien que lo diga así, o temas.
2: Sí, sí, sí, sí.
4: Bueno, canciones que quizás escuchamos mucho más en el día a día o todos los días cuando vamos al colegio o en los actos. En este caso, La Noche de San Lorenzo, no sé si suena tanto como estas dos, pero igualmente te diría que tiene casi el mismo impacto.
2: Es cierto, sí, yo creo que. Y es tal cual, no es de las que más estén tocando en un entorno escolar, en un
4: claro.
2: entorno. Y sin embargo, sí, sí la gente la conoce. Yo creo que de los servicios de las bandas, no hay vez que la gente no pida la marcha San Lorenzo. Es impresionante. A veces nos ha pasado en conciertos con orquesta sinfónica que no tienen ni una marcha por ahí en ese concierto. Es un repertorio como tuvimos hace poco, de música francesa. Pero hay alguien que me dice, maestro, la marcha de San Lorenzo. Siempre.
0: No se olviden, no se vayan
2: sin eso. Pasa que piden la marcha de San Lorenzo. Claro. Es realmente llamativo.
4: Bueno, otro día,
2: llamativo.
4: Los festejos en el obelisco, cuando ganó la selección, la gente cantando la marcha de San Lorenzo.
2: Sí, sí, sí.
3: Bueno.
2: Sí.
3: Es verdad. Tenés razón, que pasó
4: eso. Estás en la 9 de julio, después de un partido de fútbol, no tiene nada que ver,
3: no.
4: Pero igualmente te dan ganas de cantarlo. Te representa.
2: Y lo lindo de eso también es que nos une. Nos une, no hay. Es la marcha de San Lorenzo para todos. Es. Que me parece que eso es lo lindo de la música en general, que nos puede unir como argentinos, a todos nos puede traer algún recuerdo en particular, posiblemente, algún momento en particular, pero que sin duda nos une, sin duda nos une.
0: Totalmente. Impresionante. Nosotros mucho de esto que estabas contando no lo conocíamos, poco por eso que te invitamos, y gracias por acompañarnos hoy en el programa, por tu tiempo, por compartir la historia con tanta pasión, ¿no? Que es algo que se ve reflejado a la hora de contarlo. Con la profesión. Estamos hablando con el subinspector músico Damián Romagnoli del Departamento Banda de Música de la PFA. Un placer tenerte con nosotros.
2: Muchas gracias, Flor. Nos vemos.

0: Estamos en una tarde más. Ajá. Y ahora es momento de hablar de estas micropausas.
1: Opa. Micropausas.
0: Hablamos de música, hablamos de la marcha de San Lorenzo, ahora vamos a hablar de las pausas.
2: Ok.
0: De los silencios. No, silencios no. En realidad, micropausas tienen que ver con parar un poquito para rendir mejor. Y hay una escena que todos conocemos, que tiene que ver con cualquier oficina, cualquier lugar de trabajo, que es una persona que está delante de la computadora.
2: Sí.
0: No voy a señalar a nadie acá.
2: Ok. Cada uno se hará cargo después.
0: Con ya la espalda torcida, los hombros que están arriba más o menos a la altura de las orejas.
1: Sí. Fíjate si querés seguir tomando mate.
0: Todo.
2: No va a llegar más, me parece.
0: Todo complicado. Y bueno, y una mirada que no distingue si está mirando un punto fijo, si está bien, si no está bien, si responde a los signos vitales.
3: Si necesita ayuda.
2: Ojos cansados, claro. Caídos ya.
0: Totalmente.
2: Yo estoy describiendo una situación cotidiana que le puede pasar a cualquiera.
3: Una persona vencida.
0: Eso le pasará a todos nos pasa.
1: A todos nos pasa. ¿Cómo vencida?
0: Todos nos pasa. Y es
1: victorioso,
0: verdad,
1: victorioso con la marcha San Lorenzo.
2: Se hace cargo el señor.
0: Sí, no, a todos nos pasa. Quedate tranquilo. A todos nos pasa. Estamos acostumbrados.
1: No, siempre peinados.
2: Yo no estoy hablando de vos.
0: Bueno, estamos acostumbrados, decía, a pensar que trabajar mucho, todo el tiempo, constantemente, sin parar un segundo, es, compromiso.
1: Te lima
0: productividad.
1: El pati. ¿Eh? Pero te lima el pati.
0: Sí, está muy mal. O sea, como uno si se levanta un cachito, un poquito, caminando un poquito, lo que sea, fuese grave, una falta grave. Claro. Bueno, hay gente que es ese punto, ese extremo, y hay gente que es el otro extremo, ¿no? Claramente, pero vamos a hablar del otro extremo. Vamos a hablar de la gente
1: que vive dando vueltas.
2: Vive haciendo micropausa, ¿no?
0: Claro, es una macropausa.
2: Una macropausa, claro.
0: Pero no, en este caso hay una investigación de la Universidad de Queensland que propone mirar el asunto de otra manera. Este estudio analizó las llamadas micropausas que estábamos diciendo y estos descansos que son breves, que pueden durar desde unos segundos, apenas unos segundos, hasta algunos minutos, pero no más que eso.
2: Ok.
0: No son 4 horas, ¿no?
2: ¿Ah, no?
0: No vamos a hablar de eso para
3: minutitos.
0: Nada.
3: 5 minutitos.
0: Ponele. 5 minutos, para, te diría que hasta menos también.
3: Ah, bueno, 3 minutitos.
0: 3 minutitos. La idea no es trabajar menos, sino que es darle al cerebro y al cuerpo esta cuota que necesita de recuperarse para volver como a tener más energía.
2: Como resetearlo.
0: Como resetearlo, exactamente. Porque justamente a veces no es que uno tiene que tener 8 horas pegado a el trabajo o lo que sea, sino tampoco tiene que estar 8 horas de vacaciones en el trabajo.
2: No, claro.
0: Pero necesitamos dejar de mirar un poco las pantallas, que ya bastante nos lleva en la vida ese hecho, sino como empezar a como ver qué cositas podemos hacer para estar mejor de energía en el trabajo.
2: Okay.
0: Y el primer consejo va de lo siguiente: levantarse y caminar un poco.
2: Bueno, tan simple como
0: eso. Tan simple como eso. Es el consejo más sencillo, pero es uno de los que más nos olvidamos a veces, ¿no? Porque caminar hasta buscar agua, ¿no? De ir al baño, de acercarse a otra oficina, dar una vuelta breve, no importa. Activar la circulación es importantísimo. Y también despejar la cabeza de lo que uno está haciendo. Porque no hace falta que uno se vaya a caminar 3 horas. No estamos entrenando tampoco. O sea, es levantarse de la silla. Apenas unos minutos para que el cuerpo se acuerde que tiene piernas, por lo
2: menos. Bueno,
1: por lo menos. Por ejemplo, si yo cada media hora salgo a dar una vuelta a manzana al departamento central, ¿está bien?
0: No, es mucho.
1: ¿Es mucho?
0: Es mucho.
2: Es una manzana grande.
0: No, es mucho, no.
3: Ya el patrón estaba listo para hacerlo.
0: Lo estaba tomando muy literal. No, por eso déjame decirte que puntualmente no hace falta eso.
3: Ah, bueno.
0: Es levantarse, ir hasta la otra oficina, hasta el pasillo de la cocina, lo que sea, pero moverse un poquito. El grupo no está diseñado para permanecer tanto tiempo sentado, quieto, pegado en una silla, pegado a la computadora. Además de cambiar el espacio, lo que tiene es que puede ayudar a cortar una tarea que se vuelve muy pesada.
3: Sí.
2: Sí.
0: Uno de repente dice, no puedo terminar de solucionar esto o no se me ocurre tal cosa. Levantarse también está evitando que uno el problema ya lo tome por completo.
1: Va de la mano todo eso con uno de los 5 consejos anteriores en el que también había como que frenar un poco para que se te vengan las ideas a la cabeza.
2: Es lo que habíamos hablado de la ducha también.
1: Sí, no hace 2-3 semanas la que lo dijo,
0: Todo está conectado con todo.
1: Sí.
0: Y también la memoria, ¿no? Porque cada vez que se
1: acorda. Sí, yo ahora, muchacho, desconecto, ¿eh?
0: Está muy bien.
2: Por 15 minutos
3: el patrón se va a caminar.
0: Se va a caminar. El segundo consejo habla de conversar unos minutos con un compañero también, porque hay mucha gente que dentro del trabajo lo que tienen, no como nosotros que tenemos la suerte de hablar de nuestro trabajo constantemente, sino que hay gente que, bueno, tiene su espacio muy acotado y de repente no ve otra gente salvo que salga de la computadora. Este estudio lo que señala es que una charla breve, aunque sea breve, puede ayudar a, de alguna manera, desgastar al contrario, desconectar y recuperar esta motivación que está medio perdida. Ahora, hablamos de una conversación corta, dice.
2: Ok.
0: ¿No? De construir toda la historia familiar, empezar a repasar cuestiones de charlas, de tertulias que se pueden hacer de 2 horas. No, no, simplemente es una charla de escritorio a escritorio, como quien dice.
2: Esa charla, ¿el contenido importa o no importa?
0: Sí, dice, intercambio amable, comentar algo cotidiano o consultar una idea dentro de lo que uno puede llegar a hacer en el trabajo, ¿no?
2: Pero si sigo hablando del trabajo, igualmente es efectiva la charla.
0: La idea es que sea en un tono que no tengan niveles de complejidad que te absorban como está absorbiendo el trabajo.
3: O sea, que no sea una charla meramente laboral.
0: Sí, puede ser meramente laboral.
1: Que no genere debate.
0: Pero que no genere debate, que no genere conflicto, que no haya un...
1: Che, ¿viste tal cosa? Sí, mirá vos. Bueno, listo.
2: No, y que no te exija tanto.
1: Claro, además.
0: También, también. El vínculo con los demás dice que obviamente importa, pero a veces nos pasa que muchas horas concentrado, uno se olvida que comparte el día con otras personas.
2: Claro,
0: y que, ¿en serio? Claro, no son iconos de computadora dando vueltas por ahí.
3: Ah, mira.
0: Ahora sí, tiene que tener esta charla... Justamente tiene que ser como una pausa, no otra fuente de estrés, que es lo que decíamos antes.
2: Bien.
0: Si cada vez que uno se acerca a un compañero que termina escuchando 17 problemas, 3 reclamos, una teoría descabellada de la empresa o lo que sea, la micropausa se vuelve un problema ahí más. Así que ese es el segundo. Bien. ¿Y el tercero?
2: Igual
0: anoten.
3: A ver.
0: Tiene que ver con revisar y reorganizar la lista de tareas.
1: Acá está.
2: Mira de quién nos burlamos.
0: Mira, esto está.
2: La tenés al revés.
3: El patrón escribió esta columna.
0: Diseñado, sí. De Queensland viene. Eso sí, de la Universidad de Queensland. Porque lo tomaron de ejemplo, de verdad, ¿eh?
2: Lo llamamos loco, ¿eh?
0: Lo llamamos loco, pero no. Revisar y reorganizar la lista de tareas. En este punto es interesante que no todas las pausas que hacemos tienen que ver con alejarse del trabajo. Como decíamos, esta charla que podés tener con un compañero puede tener que ver con el trabajo, pero esto que dice esta micropausa que tiene que ver con revisar las tareas, también al descansar uno ordena lo que tiene por delante. Entonces, cuando la lista de tareas se hace muy interminable, el cerebro entra en modo, bueno, todo es urgente, todo es para allá.
2: Sí,
0: no, patrón.
3: Sí.
0: Todo es para ahora, todo es para allá.
1: Siempre.
0: No puedo terminar esto dentro de 5 minutos. Y cuando todo es urgente, en realidad no sabemos por dónde empezar. Por esto esta lista es fundamental en este caso. Una micropausa puede servir para detenerse un poquito y preguntarse a uno mismo, ¿no? ¿Qué es lo importante? Primero, ¿qué es lo más importante? ¿Qué puede esperar un rato o qué puedo seguir haciendo después de esto que es muy importante? ¿Qué tarea es realmente breve y qué puede resolverse ahora? Como para ir más o menos calculando en tiempos de duración y también de lo que te va a llevar, si tenés que pedir o tenés que delegar a alguien más también dentro de esas tareas, podés hacerlo. Esas preguntas que pueden organizarte un poquito para no perder el tiempo y recuperar esta sensación de control y bajar un poco la cabeza del estrés. Ahora bien, el cuarto punto habla de estirar en el propio lugar. Estirarse el cuello, la espalda, los brazos, las piernas, que también acumulan el estrés de la jornada.
2: Una clase de yoga.
0: Sí, mismo desde el lugar, ¿no? Uno acomodar un poco la postura, ponerse derecho, relajar los hombros. Quienes trabajan frente a una computadora, y esto pasa muchísimo, muchísimo, que cuando pasas mucho tiempo en la compu, con la misma postura, siempre aparece un me duele la espalda, me duele el cuello, estoy contracturado, dormí mal. Y a veces no es dormir mal, sino que es estar en la misma posición durante muchas horas. Unos segundos nada más para estirar los brazos, mover los hombros. Sí. Es unos segundos, no dice que estés mucho tiempo, pero moverte un poquito.
2: ¿Vos sabés que eso lo hacíamos antes, acá?
1: En hora libre.
2: En hora libre, exactamente.
1: La propuesta
2: de Paula Calvaroso, que me pidió que lo diga.
0: Bien, diciendo. Sí, le mandamos un beso grande también a Pau.
2: Exactamente, entre Paula y...

0: Rutina.
1: Yo estoy pensando que hasta ahora no hago nada de todo lo que dice.
2: No, la agenda, la agenda.
3: La más importante.
1: La agenda, lo único. La después todo lo otro, todo
2: lo, la vuelta a manzana también. Lo
1: siento, la computadora a veces a las 6 de la tarde salgo a las 2
0: la
1: de la mañana.
0: La charla la tenés también.
1: Con Simona.
0: Claro. No. No, pero bueno, con nosotros acá sí.
1: Sí, bueno, acá no me queda otra que hablar con ustedes.
0: Bueno.
3: Excelente ambiente en la Arbuara, gente. Claro. Nos llevamos bárbaro.
0: Un poco decía esto de moverse, que ajá, no hace falta ponerse a hacer una rutina completa en medio de la oficina, que no hace falta hacer tampoco mucho despliegue, como decía también Jean, que se hacía acá, sí, que sí, se puede volver a hacer.
1: Sí.
0: ¿Por qué no? Ojo, ¿por qué no? Hay un poquito de pausa ahí que nos puede llegar a servir al cuerpo, y el cuerpo siempre agradecido también, no, a relajarse un poco.
2: Y pasa el cuerpo.
0: Pequeños pasos para cambiar la postura y un poco despejar la mente. El quinto y último ya dice, ay, reconocer lo que ya hicimos.
3: Ver
0: no
3: el vaso,
0: menor.
3: Lo positivo.
0: Y hice pensar el próximo paso, porque este consejo apunta a algo que nosotros tratamos de pasar por alto, en realidad solemos pasar por alto, sí, que tiene que ver con, de alguna manera, el reconocimiento de lo que sí hicimos, el avance que hicimos. Porque no
1: que
0: siempre mirando para adelante, claro. Ah. Entonces, cuando estamos cansados, miramos todo lo que falta.
1: Claro.
0: Y nos olvidamos de lo que ya hasta ahora hicimos, ¿no? Hasta ahora resolvimos. Sí. Entonces terminamos el día con que, bueno, no hicimos tal cosa, o no terminé de contestar un mensaje, no llegué a mandar un mail, terminando informes y cuestiones de más, o reuniones que no se terminaron de dar. Dice que esto evita que el sistema se caiga, si uno lo piensa de esa manera. Mirar lo que ya se hizo y, bueno, dentro de todo, compensa lo que falta.
3: Es ver el vaso medio lleno.
0: Un poco sí, también. Sí. Ayuda a pensar cuál es el próximo paso, porque es no terminar todo, porque eso es, obviamente, a veces imposible. Mejor como, bueno, revisar un poquito de esto que se viene, de que voy a hacer ahora, que ya terminé con todo esto. Bueno, lo reviso un poquito, me tomo una pausa, hago una llamada, me tomo una pausa, ordeno esto, me hago una pausa. Bien. Entonces es como que más o menos vas viendo tu día con sí, lo que continúa.
3: Bueno, está comprobado incluso para la gente, en este caso nos estamos centrando en el trabajo, en el ámbito laboral, pero sí, para la gente que estudia, vos no podés estar 6 horas no, estudiando,
0: claramente,
3: no vas a llegar a ningún lado. Se no, recomienda una pausa cada tanto, no recuerdo sí, bien hasta cuándo, pero 10, 15 minutos de pausa, de sí, desconectar, te tomás unos mates y después seguís. Y está demostrado que es mucho más efectivo que estar estudiando 6 horas seguidas, donde quizás te queda la mitad.
0: Totalmente, sí, totalmente. Es la técnica Pomodoro también que se
2: eso,
0: dice.
2: El
0: Pomodoro
2: casi Rivadavia, digo cualquier otra cosa.
0: ¿Ibas a decir
2: qué? Pomarol iba a decir. Es parecido igual.
0: La pomarola.
2: Es,
0: pomarola.
2: 25 minutos de estudio por 5 descansos, creo, algo así.
1: Y puede ser.
3: Ahí va.
1: Y es media hora eso, así que sí, puede ser.
0: Y no sé si era. No, 25 y 5 era.
3: Yo ya lo chequeaba.
0: Yo hacía al revés. Estudiaba 5 minutos, descansaba 25.
2: Creo que es 25-5. 25-5. 25, después un descanso un poquito más largo.
3: ¿Cuántas veces dije 5 sin contar el último 5?
1: Ah, no, claro, está bien.
0: La Pomaroli. Me encanta.
2: Ahí está.
0: La técnica Pomaroli.
3: ¿La dice el doctor?
0: Y un poco también, como para ir cerrando, para así le dejamos unos 5 minutos a deportes. Dale. Antes de que termine el programa. La clave es combinar este descanso y organización, ¿no? Que es interesante lo que plantea este estudio, porque las mejores estrategias, dicen, no consisten solamente en descansar ni solamente en organizarse. O sea, ni un extremo ni el otro. Lo que más ayuda es combinar estas ambas cosas, que por ejemplo levantarse, caminar, organizarse, como todo lo que veníamos contando. Y ahí está el tema cuando nosotros creemos que la productividad depende únicamente de ponerse muy tensos y estresados, y que de esa manera vamos a llegar bien al final del día. Y por el contrario, el cuerpo no es una máquina que funciona solamente.
1: Llegás detonado, destruido llegas.
0: Exactamente. Y necesito verdad, un poquito sí, de mantenimiento, y para eso están estas micropausas. Ahora sí, es momento de hablar de deportes.
3: Bueno, me parece muy bien. Entonces, metemos una micropausa porque se viene la vuelta de los octavos de final de la
0: ahora
3: Copa
0: las 6.
3: Libertadores de América.
2: También.
3: ¿Qué?
2: Ahora la 6. Vuelta. A las 6.
3: A las 6 se viene la vuelta, claro, exactamente. Sí, sí.
1: Llegó tarde,
3: y no se viene.
0: Costó.
1: Llegó tarde.
3: Te soy sincero, no lo entendí. Pero a las 9:30 de la noche juega Rosario Central, la Academia, frente al Corinthians Club Brasil en suelo brasileño. Recordemos, la ida igualaron 0-0 en el Gigante. Bueno, veremos cómo le va al equipo de Di María y compañía. Partido que será transmitido por varios canales, entre ellos Telefe. Por otro lado, un poquito más temprano, a las 7 juega Liga de Quito ante Mirasol. También tenemos Copa Sudamericana. mañana juega el Santos de Neymar a las 7 ante el Macará de Ecuador. Olimpia ante Vasco y Botafogo con entradas a 5 reales. Sí. Juega ante Ciencia.

0: peruano.
1: Vamos a verlo.
0: Recordemos que la ida ganó el equipo peruano 6-1, así que bastante complicado para el Fogao. Veremos cómo le termina yendo. Por otro lado, la buena del día, se podría decir.
2: Sí. A ver.
0: Ganaron los Leones, la selección argentina de hockey masculino. Victoria 7-1 ante Nueva Zelanda. Por ende, se clasificó entre los 8 mejores del torneo. Recordemos, lo decíamos ayer, lo explicábamos ayer. El Mundial de Hockey tiene un formato distinto al Mundial del Fútbol. En este caso, Argentina va a integrar el Grupo E en lo que sería la segunda ronda, buscando el pase a las semifinales. Vuelve a jugar este sábado 22 a las 2 de la tarde. ¿Saben contra quién?
1: Sí. No.
0: Contra Inglaterra. Otra vez, de nuevo. En este caso, en otro deporte. Pero juega contra Inglaterra exactamente en lo que será la primera.
3: Hay que verlo.
0: Fecha, por supuesto. Aparte, buen horario. Es a las 2 de la tarde. Venimos de horarios complicados a la mañana. En este caso, es a las 2 de la tarde. Mientras que el segundo partido será el lunes 9:45 de la mañana frente a India. Esperemos que sea con victoria.
2: Ese va a ser partido difícil, ¿eh? Contra India.
0: Sí,
2: es real. Es más difícil contra India que contra Inglaterra.
0: Pasa que contra Inglaterra tenés todo el contexto que acompaña.
2: Sí.
0: Que es complicado y aparte tenés muy... Uno no quiere mezclar los deportes entre sí porque no tiene nada que ver el fútbol.
2: Ah, sí, ha pasado que franceses hayan silbado a argentinos en básquet.
0: Después
2: de la final del mundial pasado, así que.
0: Y en rugby también, a los Pumas.
2: Y en rugby también. Entonces, pero ahí te digo, sí, Inglaterra es un rival mucho menor en hockey que India. India es potencia mundial directamente.
0: Exactamente, pero bueno, lamentablemente todas estas cosas se terminan mezclando, incluso también se mezclan cosas que nada tienen que ver con el deporte, pero obviamente hacen al contexto y hacen que el partido sea más difícil de lo que la lógica plantearía.
1: Claro, más difícil de afrontar.
0: Claro, exactamente, porque tiene una carga anímica. Bueno,
2: y se le pone una carga emotiva al partido y no es como, a ver, es un partido de fútbol, dijo Scaloni, y esto es un partido de hockey.
0: Exactamente, pero bueno, sabemos que termina siendo un poquito más para nosotros. Por otro lado, tenemos que, por supuesto, juegan las Leonas ya tranquilas, están esperando el rival para la próxima fase. Recordemos que el próximo partido será el sábado 22, también en este caso a las 3:30 de la tarde. Todavía estamos esperando que se defina el rival, ya que jugará contra el segundo del grupo C, mientras que el siguiente, es decir, la segunda fecha de la segunda fase, será el 24, también a las 3:30 de la tarde, contra el primero del grupo C, que puede ser Nueva Zelanda, España o Bélgica. Bueno, esto se tendrá que definir. Sería una complicación que sea contra Bélgica, porque ahí también va a jugar el contexto, porque el mundial se está llevando a cabo en Bélgica.
2: Sí.
0: Y obviamente el público también juega su parte, juega su papel. Tenemos también que, y un día vuelve la Fórmula 1.
2: Volvió la Fórmula 1.
3: Y volvió.
1: Vacaciones largas se tomaron los muchachos.
0: Exactamente. Bueno, mañana...
3: Macropausa.
0: De varias semanitas. Mañana, 7:30 de la mañana, primera práctica en el Gran Premio de Fórmula 1 de Países Bajos. Pero ¿qué pasa? Este no es un fin de semana más, sino que el Gran Premio de Países Bajos tiene además la famosa carrera sprint.
1: Mira.
0: Que suma puntos importantes a tener en cuenta. Y mañana se va a llevar a cabo a las 11:30 de la mañana la clasificación para la sprint, que es a las 11:30 de la mañana. Así que a tener en cuenta. Y también se dejó entrever que Alpine, que es obviamente la escudería donde está corriendo Franco Colapinto, va a realizar varias mejoras en lo que es el auto, pero el auto de Gasly.
2: Sí, Colapinto corre con un triciclo.
0: Exactamente.
1: Bueno, es lo que
3: como
1: sobró.
3: Daniel el travieso.
1: Claro. Las obras para el hermano chico, dicen, ¿no?
0: A ver.
1: Las obras para el hermano chico.
2: Exacto.
0: Sí, a ver, uno obviamente le da un poquito de bronca, porque obviamente está bancando el argentino, pero la realidad es que la lógica indica esto, ya que el piloto uno...
2: Igual las mejoras de Colapinto llegan a la carrera próxima, digamos.
0: Sí, sí, sí. Yo hablo de este fin de semana para el Gran Premio de Países Bajos. Va a llegar obviamente en su momento, pero obviamente, a ver, hay una cuestión de que uno es el primero,
2: obvio,
0: el titular, entre comillas, y el otro es el segundo. En este caso, Gasly es el titular o el primero. Titular no, porque titular sería otra cosa. Pero bueno, lo cierto es que mañana vuelve la Fórmula 1, la carrera será el domingo a las 10 de la mañana. Y por otro lado, ya para ir cerrando, hay una cosita que no quería dejar afuera.
3: A ver.
0: Y es que hace poquito jugó la Juventus de Italia frente a un combinado del club, de un club juvenil, y lo que estoy hablando del equipo juvenil también de la Juventus. Bueno, hay un jugador que se lesionó, el señor es Federico Gatti. Uno dirá, bueno, le pegaron una patada. Sí, el tema es que la patada se la pegó un hincha.
1: ¿Cómo?
0: Un hincha, exactamente. El hincha se metió en la cancha, saltó, recordemos, en Europa y en varias canchas de nuestro fútbol también no hay alambrado. Se metió, salió corriendo. El chico se cayó y terminó lesionando a Federico Gatti, que sufrió una lesión en el tobillo. Exactamente, está a tal punto que está en duda para el debut ante el Frosinone. Es decir, quizás Federico Gatti se pierde el partido porque un hincha le pegó una patada. No. Es algo insólito, increíble, que pasó en un partido de la Juventus de Italia.
2: No, increíble. Terrible.
0: Sí, sí, sí. Pero bueno.
3: Insólito.
2: Sí, sí, insólito. Sin lesiona un hincha. Decimos un hincha propio.
0: ¿Un hincha propio? No, ¿sí? Bueno. En la cancha de la Juventus, bueno. No. Puede pasar.
3: ¿Qué está pasando en el mundo? Lamentablemente nos quedamos sin programa. Ya pasan 2 minutos de las 5 de la tarde. Pero quédense escuchando FM Federal 99.5 con buena música. A las 6 de la tarde empieza la vuelta. Nosotros nos encontramos mañana a las 3 de la tarde. Que tengan una excelente tarde también. Chau, chau.
4: Hasta la vista, baby.

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0: 17:30 y en la ciudad de Buenos Aires la temperatura es de 18.8°, 43% el porcentaje de humedad y el cielo está parcialmente nublado. Es momento de actualizar la información del tránsito y los servicios y como es habitual en este horario, las salidas de la Ciudad Autónoma de Buenos Aires se encuentran con marcha intensa y demoras, con congestión vehicular. Encontramos a la autopista Ilia y su continuación Cantilo hasta Avenida General Paz. Ten en cuenta que a la altura de Uda Hondo ocurrió un incidente vial, esto reduce la calzada y genera aún más demoras. En el caso de Avenida General Paz hacia el Riachuelos, donde concentra mayor caudal vehicular, con congestión vehicular entre Cantilo y Panamericana. Paciencia, nuevamente te estamos pidiendo si circulas por allí. El resto de las salidas de la Ciudad Autónoma de Buenos Aires también cuentan con demoras intensas y tené en cuenta que ya se liberó Rivadavia a la altura de Sánchez de Loria y también Loria a la altura de Rosas. Acá continúa la concentración de personas, pero está libre a la altura de Plaza de Mayo, aunque se mantiene un vallado a la altura de Hipólito Yrigoyen entre Bolívar y Defensa. Concordia a la altura de Yerbal se encuentra también totalmente restringida, pero en este caso por un siniestro vial entre un auto particular y una moto. Y también tené en cuenta que si hablamos de los servicios, el ferrocarril Sarmiento normaliza su frecuencia tras la colisión en Flores. Y como siempre, toda la información del tránsito fue suministrada por la Policía Federal Argentina, Ministerio de Seguridad Nacional.
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la tarde y en la ciudad de Buenos Aires la temperatura es de 18 grados 8 décimas, humedad 43% y el cielo está parcialmente nublado. Días de la ciudad autónoma de Buenos Aires con marcha intensa y demoras. Ten en cuenta que Cantilo, a la altura de Udaondo y también a la altura de la intersección con General Paz, ocurrieron incidentes viales que reducen la calzada y esto genera aún más congestión vehicular. En este punto te pedimos paciencia y precaución. General Paz hacia el Riachuelo es donde concentra mayor caudal vehicular. A la altura de Avenida Cabildo ocurrió también un incidente vial que reduce la calzada y genera congestión vehicular desde su intersección con Cantilo. También encontramos demoras intensas en la autopista Perito Moreno de Lepiane, acceso este hacia Luján y en Panamericana congestión vehicular hacia el norte porque a la altura de Paraná ocurrió un incidente vial que también acá reduce la calzada. No te olvides que ya fue liberada Rivadavia a la altura de Sánchez de Loria tras la concentración de personas que se ubicaba allí. Pero te recuerdo que continúa la reducción de calzada en Concordia a la altura de Yerbal por un incidente vial. El ferrocarril Sarmiento normaliza su frecuencia tras la colisión en Flores, pero la línea de subte B cuenta con demoras. Ahora sí, vamos con la información nacional. Recaudación y Control Aduanero, ARCA, puso en marcha una profunda actualización del régimen de factura electrónica mediante una resolución que modifica la emisión de comprobantes y establece nuevas obligaciones para empresas y contribuyentes. Internacional, unas 14.000 personas murieron este verano en Alemania a causa de las olas de calor, lo que supera el récord del 2018, según estimaciones publicadas este jueves por el Instituto Robert Koch, la autoridad sanitaria alemana. Deportes, fútbol, Boca acordó este jueves la salida de Marcelo Weigand de la Liga Deportiva Universitaria de Quito, donde el lateral derecho de 26 años jugará a préstamo durante los próximos 12 meses, con una opción de compra incluida en la operación. El pronóstico de

0: El tiempo por este jueves y nos vamos arrimando el fin de semana con la temperatura por la noche de 14 grados y el cielo que se va a mantener algo nublado.
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0: Buenas tardes a todos, damos comienzo a la vuelta. ¿Cómo están, chicas? Caro, ¿vale?
1: Perfecto.
0: Perfecto, están bárbaras.
1: Sí, he recibido.
0: ¿Cuál? Estás alta, sí, estás, es alta.
2: Ahí va.
1: Sí,
2: ahí
1: está, sí. Está. Hemos recibido un poco de sol.
0: La verdad. Ay, que sí. Sí.
1: Ha llegado un poquito.
0: Contra todo pronóstico, sí. No pensé, porque aparte la cosa era que a la mañana neblina, todo.
1: A la mañana estábamos más cerca de encontrarnos con Jack el Destripador.
0: Claro.
1: Que sí. Con el sol.
0: Es verdad.
1: Llegó.
0: Y de repente salimos a la calle, ay, el sol divino aparte, sí, a pleno. Sí, sí. Digo, bueno, voy a caminar, tratar de caminar por el lado del sol y qué sé yo.
1: Por la vereda del sol.
0: La vereda del sol,
1: Diego
0: siempre.
1: Torres.
0: Sí, es la filosofía de vida. Con las manitos así.
1: Bueno, las manitos en...
0: Claro, para que llegue el sol a las manitos.
1: Para que penetre la vitamina.
0: La vitamina D, claro, tal cual. Así que es otra cosa, ahí cambió totalmente todo. Dije, pero no, claro. Listo, ya está.
1: Aparte salió la hora de salir para acá.
2: Sí.
0: Ah, sí, sí.
1: Para mí fue una señal
0: de que estábamos bien, ¿no?
1: Sí, estábamos bien.
0: Estuvo bien la idea, sí, llegar bien, sí, todo. Vos estabas medio tranqui en ese sentido, bien.
2: Bien, lo que pasa es que pensé que no iba a estar soleado.
0: Ah,
2: entonces,
0: es verdad.
2: Yo cuando no está soleado aprovecho y me hago mi skincare.
0: Ah,
2: son cosas que no se deberían usar si es de día ni
0: te entiendo.
2: Es verdad, entonces
1: verdad.
2: Era como me puse el retinol y salí a caminar,
0: sí.
2: Y dije, bueno.
0: Te entiendo totalmente.
2: Porque me la mandé. Pero
0: es
2: bueno.
0: Verdad que una piensa en eso.
1: Igual lo tenés que usar a la noche.
0: El retinol.
1: Y después mucho protector.
0: Ah.
2: Claro, el tema era que con esto hace un mes que no sale el sol.
1: Bueno.
2: Y yo dije, voy a aprovechar y más.
0: Este es el momento.
1: Pero los
0: claro.
1: Rayos UV pasan igual.
0: Ay, no.
1: No, vale, no lo hagas.
0: Pero te das cuenta, uno dice.
2: El no hizo nada, o sea, funcionó.
1: Está bien.
0: Funcionó.
2: Pero hoy me falló el radar.
1: Claro.
2: Hoy confié, y dije, no, ya tengo que abandonar esta.
0: Te entiendo. Uno hace eso. Pasa con la vitamina C también. La vitamina C con el sol dicen que no.
1: Claro.
0: Así que uno hay que ponérselo.
1: Para no quedarte naranja.
0: Claro. Entonces, a menos que quieras no sé, quedarte naranja. Puede ser en alguna época.
2: Se usaba.
0: En que eran todos naranjas. Sí. Ay, totalmente. Sí, había como una cuestión ahí.
1: Mariano Clos,
0: es verdad.
1: El representante de ese color, si lo sabes.
0: Es cierto, estaba pensando en alguien más,
1: era un
0: pero...
1: Ese tono.
0: Ese que se reusaba, o sea, él estaba...
2: Si tenés que describirnos, ¿sabes qué color de
1: piel
2: decirle?
1: No.
0: Es color Mariano Clos.
1: Claro, es naranja.
0: Naranja Mariano Clos.
1: Sí, naranja Mariano Clos.
2: Pasame el tono naranja de Mariano Clos.
1: Bueno, vieron en las tinturas que están las modelos.
0: Ay, sí,
1: bueno, yo creo que en los autobronceantes debería estar él.
0: Debería estar él.
1: Yo le propongo esta acción.
0: Tenés razón.
1: Sí, sería mal.
0: Pero es cierto que era una moda que por suerte ya no está. Acá me enteré un poco como que había una cuestión de cama solar y eso que mucha gente, muy común.
2: En los
0: 90 para mí no era tan común.
2: A los 2000 la cama solar.
0: La cama solar.
2: La bronceada.
0: Claro. Y a mí me parece muy lejano, ¿viste? Como
1: bueno,
0: no se me ocurrió. También yo soy más morocho.
1: Había sus mansiones que tenían las camas solares como...
0: Como
1: Maradona,
0: ah, claro,
1: por ejemplo.
0: Sí, lo vi en una
1: Coppola.
0: Serie,
1: Coppola.
0: Coppola.
2: Se tiraba todos los días un ratito de cama solar.
0: Sí. Es verdad.
1: La claro. La cama solar es más un marrón que te apachucha.
0: Sí.
1: Medio pasita.
0: Pasa de uva.
1: Claro.
2: Medio pasita de uva.
1: Sí, persona
2: es que
1: pasita
2: el,
1: de uva.
2: Sí. Envejece.
1: Sí,
0: es el fotoenvejecimiento, chicas. Fotoenvejecimiento hay que evitar.
2: Sí, por eso una vasilla, Drácula.
0: Drácula total,
2: sol,
0: claro. Sí, sí. En el sol, pero con el protector, con toda una capelina así.
1: Claro. La capelina.
0: Se tiene que implementar la capelina en la ciudad.
2: Sí, pero capelina de día, porque después hay ridículos que
1: de día.
0: Yo me siento. Tengo un sombrerito tipo capelina que no llega a ser capelina con mucha ala, pero es medio sombrerito, ¿viste? Lo compré. En algunas vacaciones, viste que uno en vacaciones usa de todo impunemente.
2: Yo tengo un piluso, de
0: ahí
2: que
0: está.
2: Nunca más usé, más
0: los
2: que
0: piluso. Los pilusos.
1: Que usé en Brasil, uno solo
0: ahí
1: también,
0: está,
1: sombrerito.
0: Sombrerito.
1: Usé en Brasil.
0: Ay, ay, no, sí. Me encantan.
1: Está ahí colgado y me mira.
0: Claro.
2: Pero, sí.
0: Las tengo ahí ellos también, unas capelinas.
2: Claro, te queda recuerdo. Ahí está el piluso que me compré.
0: Claro.
1: Pará, yo he dicho un verano en mi casa. Dije, yo me voy a pasar todo el bendito verano en el fondo.
0: Bien.
2: Sí.
1: Malla.
0: Y gorrito.
1: Bata y
0: bien.
1: Este gorro.
0: Me encanta.
1: Y he pasado bastante
2: es
1: así.
2: Es un poco una fantasía millonaria.
1: Es una fantasía millonaria.
0: Sí,
2: me gusta.
0: Sí, me gusta.
1: Y la cumplí.
0: Me encanta que hayas cumplido.
1: Todo lo que pude la cumplí.
0: Esa meta, sí.
2: Todo lo que me permitió.
1: Fue mi meta de un verano.
0: Claro. ¿Sabés qué? Muy bien, sí, ¿eh? La, ahí, total, ahí podías usar tranquila el sombrerito.
1: Sí, ¿qué importa?
0: Yo, ojo, he salido, alto, a, mí. He salido a la calle con el sombrerito porque a veces sí. El sol está muy fuerte. Sí. Que bueno, pues me duele la cabeza real. No sé por qué me agarra dolor de cabeza con demás sol. Sí. Digo, bueno, voy a tener que
1: pero
0: usar.
1: No está tan bien, no está no, tan
0: es
1: impuesto.
0: Raro.
1: No está el gorro, impuesto. Hasta el piluso, te digo.
0: La gorra con visera.
1: Sí, la gorra con visera.
2: Sí, sí. Pero me siento sombrero. Una señora, ya no me da
0: eso
2: usar
0: sí,
2: gorra con visera. Es como raro. La rápida salta.
0: Ahí sí, tenés que usar,
2: casi
0: por ejemplo.
2: Casi compro, casi adquiero una.
0: Ahí tenés que usar sí o sí.
2: Adquiero una, también sí. Esta situación de esto claro. No voy a volver a usar nunca más. Sí. Adquiero claro. Una gorra con visera y la uso en este momento que hay que subir claro. El cerro. Claro.
0: Muy bien, sí.
2: Y por eso una amiga me detuvo y me dijo, no, usá la mía. Ella muy canchera, usaba.
0: Ah, tenía así, gorrita.
2: ¿No? Claro. Y yo era como, bueno, ok, me pongo la gorra. Me gusta cómo me queda, pero digo, si me siento el señor no. Burns.
0: Claro,
2: me
0: digo, cuando mejor. Aparece.
1: No. Pero para mí la gorra con visera es... Es toda
0: esa
1: la
0: temporada.
1: Es depende
0: sí.
1: el modelo, cosas. Si estás con tipo, unos accesorios, la gorra, viste
0: es verdad que
1: todo
0: hay algunas.
1: Mucho.
0: Ahí yo quería una de
1: esas. Ahí decís, bueno, sí, es para más linda. Jóvenes. Pero una
0: claro,
1: lisa.
0: Sí, una lisa va, me bueno. Parece. Yo tengo lisa. Sí. Así que
1: es para mí, para todas las edades.
0: Ya estamos haciendo todos los planes para el tema sol, sí. Como si siguiera presente mucho
1: bueno,
0: tiempo.
1: Bueno,
0: esperemos
1: ojo,
0: que sí.
1: El fin de semana yo no lo voy a quemar, pero. Pero el sábado, te digo.
0: Bueno, ay, me gusta.
1: Preparen el protector solar, yo no lo voy a quemar.
0: A no ponerse retinol.
2: No, ya lo del retinol no, ya lo abandono.
0: No retinol, chau. Así que bueno, sí, me encanta. Sí. Veo que las temperaturas igual bajas, pero con sí. Un poquito, no vamos a quemarlo, vamos a dejarlo ahí.
1: Pero con el solcito en la cara.
0: Ay, es otra cosa.
1: Está bien.
0: Sí, qué lindo. A ver el domingo.
2: Bueno, un poco.
1: Sí, sí, pero va a estar bien.
0: Vamos a estar bien, por supuesto sí. Que sí. Y aparte con este programón que tenemos
1: claro.
0: Hoy, entre el sol y el programa. Que todo. Tenemos, mirá, tenemos las décadas de la música y me encanta porque iniciamos el año 1989,
1: ¿y qué
0: los
1: temas?
0: 80 que se están despidiendo y unos temazos, unos intérpretes, mirá, me pongo de pie, todos número uno, todos número uno.
2: Yo ya veo que voy a salir perjudicada.
0: Ay, será, no, puede ser, un poquito sí, te veo, por acá hay alguna candidata que puede ser, pero bueno, vamos a ver, pero... Se nota
1: Duda,
0: mucho que es un año que tiene de todo, tiene sí, de todo, sí, sí. Se viene fuerte.
1: Se viene potente.
0: Y hablando de potente, también tenemos el vintage hoy.
1: Uy,
0: con
1: sí.
0: Fer, por supuesto, que bueno, ayer hablábamos, fue el cumpleaños de Sandro,
2: sí.
0: Su natalicio.
2: Sí, 81 años.
0: 81 será, años no. Hubiera cumplido, así que tenemos esta cuestión de darnos el gusto de tener este especial de Sandro hoy recorriendo un poco ahí las canciones de unos temas.
2: ¡Ay, mentes!
0: Los temas.
2: Hay que decirlo, Sandro es un hombre muy elegante.
0: La verdad que ahora con todo sí. Este tema de lo de Laura.
2: Laura.
0: Lo del farmear aura, no sé qué. Aparecen muchas fotos de Sandro como uno de los ejemplos
1: sí,
0: de. Y no podés competir con Sandro.
1: Sí.
0: Y aparece Sandro.
1: No hay chance, no hay chance.
0: El nivel de onda que
2: el
0: tenía, por
2: es,
0: favor.
2: Sí, de cariño.
0: Sí. La verdad que.
2: Hombre.
0: Es verdad, claro. Es cierto. Ahora entiendo a mi mamá. Tenía razón.
2: Tenía razón.
0: Sí, siempre tuvo razón.
1: Todas las nenas de Sandro
0: claro,
1: tuvieron razón.
0: Claro, sí, la verdad que sí. Es una realidad, así que nos encanta este especial de Sandro. También tenemos la actualidad policial con las noticias más uh-huh. Importantes de la institución. Por otra parte, ya en la segunda hora, por supuesto que lo tenemos a Coti con
1: sí,
0: deportes.
1: Bien,
0: ahí
1: bien.
0: Nos va a estar contando un poco qué es lo que hay en el día de hoy. Y uh-huh. Tenemos el top 5.
1: Sí,
0: top five.
1: Hoy tenemos un top 5 de película.
0: Ay, bien.
1: Pero va a ir orientado a los directores que más premios tuvieron.
0: Ay, me encanta.
1: Así que va a ser un top 5 de premiados.
0: Porque uno, me encanta porque sí.
2: Galardonados.
0: Los más galardonados que uno sí, podemos sí. Sorprendernos aparte porque a lo mejor tenemos sí. Nombres que conocemos sí. Y qué sí, sé yo. Sí.
1: Todos seguro lo conocen.
0: Ay, bien.
1: Pero hay uno o dos que me sorprendieron que estén
0: claro.
1: Ahí. La verdad.
0: Bien.
1: Hasta yo me sorprendí. Porque
0: claro.
1: Hoy traigo datos, no opinión.
0: Me gusta. A ver cuáles serán. Porque
2: es que hay directores que les costó mucho ganar su primer
0: eso.
2: Premio.
0: Sí. Yo estaba pensando en
1: que
0: eso.
1: Que no tienen que nada y vos decís, pero...
0: Que debieron dale. Merecerlo. ¿Cómo
1: sí.
0: Puede ser que este genio no tenga,
1: total,
0: viste?
1: Total. Es de más, repente. Se van a sorprender que hay uno que yo pensé que estaba y no está. Ay, se van a sorprender, se van a sorprender para mí.
0: Ay, me encanta. Bueno, tenemos de todo, como siempre. Hasta las 20 estamos con ustedes. Saben que pueden comunicarse con nosotros al 11-3700-1121. Nos envían su mensaje de WhatsApp y también nos siguen en las redes sociales @FM Federal 995. Esto es La Vuelta y así comenzamos.

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0: Seguimos en la vuelta y ahora sí es momento de iniciar este año 89 de las décadas de la música. La verdad que se vienen unos temazos del recuerdo, sí. Mirá, el recuerdo va a estar hoy más que nunca. Porque, por ejemplo, el primer tema es Ojalá que llueva café, de Juan Luis Guerra.
1: Y si va a llover, que llueva café.
0: Que llueva café, eso. No, no es que, sí, solo sí, café. Sí. Ojalá que llueva café, que es un sencillo principal del cuarto álbum del artista dominicano, del mismo título. Es una de las canciones emblemáticas de Guerra y una de las primeras en ganar atención internacional en su carrera, alcanzando su punto máximo en el Billboard Hot Latin Tracks y en las listas de reproducción de América Latina. Escuchamos Ojalá que llueva café, de Juan Luis Guerra.

0: la verdad está sufriendo, sí, vale. A vos no te gusta, pero lo bancamos.
1: Sí, lo queremos.
0: Te alegra.
1: Sí, mira lo que es.
2: Vamos a la siguiente opción, que es de The Bangles. Se llama Llama Eterna, canción del grupo estadounidense de pop rock The Bangles, perteneciente a su tercer álbum de estudio, Everything. Esta poderosa balada fue escrita por Susanna Hoffs, integrante del grupo, junto con el reconocido equipo de compositores Billy Steinberg y Tom Kelly. Así que escuchamos Llama Eterna de The Bangles.

0: tema, más tranqui.
1: Me gusta,
0: balada
1: me gusta,
0: viene bien.
1: Sí, la verdad, sí. Me gusta. La verdad que está pero buena. No te voy a mentir.
0: Ay.
1: Yo sé que también me gusta La Incondicional de Luis Miguel.
0: Sí.
1: Es una canción escrita y producida y arreglada por el compositor español Juan Carlos Calderón, lanzada como el tercer sencillo de su sexto álbum de estudio titulado Busca una Mujer, y se convirtió en su tercer sencillo número uno en la lista Billboard Hot Latin Tracks después de Ahora te puedes marchar del 87 y Fría como el viento un año después. Temazos. Así que escuchamos y puedes votar La Incondicional de Luis Miguel. De estudio titulado Busca una Mujer, y se convirtió en su tercer sencillo número uno en la lista Billboard Hot Latin Tracks después de Ahora te puedes marchar del 87 y Fría como el viento un año después. Temazos. Así que escuchamos y puedes votar La Incondicional de Luis Miguel.

0: nos freíamos. Sí, no había pantalla, se hacían caseros, aceite con aceite.
1: Bueno, mucha gente Johnson cuenta eso.
0: Eso, yo escuché algo de esto también.
1: Con el aceite.
0: El aceite
2: pero
0: Johnson
2: aceite
0: de bebé.
2: De cocina, yo he escuchado, yo tenía también una compañera de secundaria.
0: Sí, he escuchado también de eso. Sí. En este caso era aceite Johnson de bebé, zanahoria y yodo. Lo de la zanahoria me acuerdo.
2: Ay, mirá.
0: Y sí, dice que quedabas color naranja de jugo, así bien bronceado. Sí. Él lograba el tono, lograba el tono que estaba.
2: Bueno,
0: Mariano Clos.
2: Igual te digo, Luis Miguel está en esa también, ¿eh?
0: Sí, Luis me estaba retostado en esa.
2: Tuvo una época de blanqueamiento de dientes y de bronceado que fue terrible.
0: Pero tostadísimo. Hay entrevistas, todo, incluso tapa de disco.
2: Se pasó.
0: Súper bronceado, es verdad.
1: El sol.
0: El sol de México. Súper sol. Saludamos también por acá a Gus, que Gus Ubiña, nuestro amigo, dice que tengan todos un lindo, una exitosa jornada.
2: Gracias.
0: Y tenemos ahí la frase de hoy que dice, no todo tiene que resolverse hoy. A veces una pausa también es avanzar. Esto es importante también. Uno está ansioso a veces por, ay no, ya está, quiero solucionar todo en un día, en una hora. Y a veces hay que darle tiempo al tiempo. Esto es así.
2: Me gusta.
0: También un saludo a Susi.
2: Hola, Susi.
0: Buenísimas tardes, mis amores bellas y amadas y amados de mi programa elegido.
2: Nos dice que somos bellas.
0: Ay, sí, la verdad que está lindo.
2: Yo le creo.
0: Sí, abrazamos esa idea. Dice el mejor programa. Así que bueno, besitos y abrazos de oso, con el osito. Me gusta.
2: Encima con el osito.
0: Sí. Acá Gus nos dice,
2: a ver,
0: yo hasta no hace mucho tomaba sol con aceite de bebé. ¿Ves que todavía estaba?
1: Hay que cuidarse.
0: Ahora ya el protector, hasta hace un tiempo, ahora ya se pone el protector, la pantalla solar, seguro.
2: Ahora los bronceadores tienen protector, así que es mejor eso que el aceite también.
0: Es verdad, que ese no tiene.
2: Claro, que no tiene nada y que te fríe.
0: Te fríe un poco. Quedás
2: ahí. Un poquito te cocina.
0: Claro. Mejor el bronceador con protector, en todo caso. Me encanta este recorrido que estamos ahí atrayendo al verano.
2: Pero claro que sí.
0: Atrayendo al verano al sol, Esto es así, empezó acá. Acuérdense. Bueno, tenemos un tema más para elegir hoy. A lo mejor será el ganador, no sabemos. La verdad que son grandes candidatos. Sí, estamos hablando de Like a Prayer o Como una plegaria de Madonna. Sencillo del cuarto álbum del artista que lleva el mismo título que la canción, el cual está considerado el trabajo más serio e introspectivo de su carrera hasta ese momento, incluyendo referencias a sus padres, los lazos con su familia y la religión. Desde el punto de vista comercial, alcanzó la primera posición en más de 30 países, entre ellos Estados Unidos, Japón y Reino Unido, y obtuvo múltiples certificaciones de oro y platino, vendiendo en total 15 millones de copias en todo el mundo. Escuchamos Como una plegaria de Madonna.

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2: Las 30 minutos y en la ciudad de Buenos Aires la temperatura es de 17 grados 6 décimas, humedad 54% y el cielo está algo nublado. Actualizamos la información del tránsito y los servicios, donde continúa la autopista Ilia hasta Cantilo y su intersección con Avenida General Paz, con marcha intensa y demoras en toda su traza. Te pedimos circular con paciencia. En el caso de Avenida General Paz, la congestión vehicular se mantiene entre Cantilo y Panamericana y sostiene hacia el Riachuelo también marcha intensa con demoras. Ten en cuenta que a la altura de acceso este, en este sentido, ocurrió un incidente vial que reduce la calzada y genera aún más congestión vehicular. Panamericana hacia el norte también encontramos otro incidente vial a la altura de Edison, sentido al norte de la provincia de Buenos Aires, donde nuevamente te pedimos circular con precaución. Y lo mismo sucede en acceso oeste a la altura de Carlos Pellegrini, sentido a Luján. En el caso de la autopista Perito Moreno y de Lepián, en ambos casos hasta hacia provincia cuentan con marcha intensa y demoras. Y lo mismo sucede en Paseo del Bajo y también en Avenida 9 de Julio hacia el sur. No te olvides que continúa la restricción de calzada de Irigoyen a la altura de la Plaza de Mayo por vallado policial a la altura de Defensa, y está la concentración de personas que se desvía por Bolívar. Con respecto a los servicios, por obras están cerradas las estaciones tribunales de la línea D y General Urquiza de la línea E. Y como siempre, toda la información del tránsito fue suministrada por la Policía Federal Argentina, Ministerio de Seguridad Nacional.

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0: ahora sí es momento. Nos vamos avanzando, ya siento que necesito un vaso en la mano.
1: Claro.
0: Así con esta música. Porque bueno, es momento, Fer. Bienvenido nuevamente al estudio para este vintage de hoy.
2: Claro. Hola. Claro. Bien, no vine con bata roja, pero bueno.
0: No, y sabés que hacía falta.
2: Que no sé si me hubieran dejado entrar con la bata.
1: No, pero te pones la acá. Ponías antes de entrar al estudio.
2: Claro. Yo vengo de lejos.
0: Bueno, la bata roja.
2: Bata roja.
1: Todo por tus oyentes.
0: Más contexto todavía, claro. La perfo iba a estar, hubiese estado bueno. Sí. Pero bueno, ya con esta música yo me siento medio en ambiente ahí, no sé si de los 70, una cosa así.
2: Mira, vamos a abarcar lo que fue la enorme carrera de Sandro, teniendo en cuenta que, bueno, tenemos un tiempo limitado. Uh-huh. Igualmente tratamos de abarcar 40 años de su trayectoria.
1: Ah, bueno.
2: Porque la primera grabación es de 1964 y la última que vamos a escuchar es de 2004. Prácticamente de lo último que grabó Amor Gitano. Uh-huh. Digamos, de lo único que... ya estaba, no estaba
0: muy bien el todo.
2: No estaba muy bien, pero es un muy lindo disco, muy difícil de conseguir ahora. Uh-huh. Yo lo tengo de hace varios años. Y la verdad que es un muy, muy lindo disco.
0: Bien, no sabía. Yo me acuerdo que en algún momento hizo colaboración, ¿se acuerdan de la telenovela Soy Gitano? Y que fue creo 2003. Y él hace una colaboración, aparece ahí como recitando, como leyendo algo así. Como aquel personaje gitano. El gitano. Terminaba la novela con su relato. Vos te quedabas ahí como, ay, no, el gitano.
2: Con el temblor pasional.
0: Claro, único, la verdad. Y entonces, listo, ya está. Realidad, ficción, viste, todo en uno.
2: Tal cual. Pero bueno, el gitano, cosa que sabe, comenzó rockeándola.
0: Sí, es verdad. Medio Elvis.
2: Claro, siempre hacemos el paralelo. Las comparaciones son odiosas. Máxime hablando de dos grandes artistas, cada uno en su país y con su trayectoria. Pero los dos empezaron moviendo la pelvis frenéticamente, haciendo rock and roll.
0: Es verdad.
2: Ambos comenzaron luego con la balada y las películas, algunas mejores que otras, pero digamos, películas que iban a promover más que nada sus discos, pero que no grabaron mucho en esa época, y luego vuelven a rockearlas ya de grandes, haciendo grandes especiales, grandes shows, donde incluso se toman el pelo a sí mismos por la cuestión de peso.
0: Sí, como que ya directamente hablan de sí mismos, pero la verdad un recorrido largo, obviamente, hablabas de las películas, uno hace poquito justamente conversábamos de eso, de las pelis de antes, que las pasaron después en la tele muchas veces y las vimos por ahí en los 90, las pasaban y uno las veía.
2: Todos los fines de semana.
0: Claro, así las vimos nosotras. Sí. Y aparte como que, bueno, muy icónico, obvio, de nuestras padres, por ahí mi mamá, por ejemplo, que le encantaba a Sandro, de chica, y eran como las películas de adolescentes de ahora que uno ve. De repente de otra generación, pero bueno, es ese tipo de onda, ¿viste? De adolescente, romántica.
2: Así es.
0: Eso.
2: Comenzamos con la música y un cover de los Beatles que hace. Estaba eligiendo, porque en la primera época componía muy poquito, digamos que la composición llega más que nada con la época baladística, ¿no?
0: Sí.
2: Pero había muchos covers y la verdad que este es el que más me gustó de los covers que tengo. En los CD de esa época. Mirá. De Sandro, los discos de esa época de Sandro. Y este cover está muy bien.
0: Bien.
2: Es una mujer. Así empezamos.

0: Y la verdad que bien, tenés razón, era una versión muy digna.
1: Sí, sí, sí, muy digna, la letra, porque no hay otras que no lo son tanto, no por culpa de él, sino porque eran una obligación que le planteaba la grabadora de tener que grabar en castellano tal o cual tema que estaban en ese momento en onda con los Beatles o The Animals.
0: Claro, era
1: la
0: para
1: Casa del Sol Naciente, por ejemplo.
0: Tener mayor difusión también. Claro, ahí sí, era Sandro y Los de Fuego.
1: Esto es Sandro y Los de Fuego. Es decir, el primer disco era Sandro sin Los de Fuego.
0: Ah, okay.
1: Él venía tocando con Los de Fuego, pero tuvo una actitud muy inteligente. Uh-huh. Muy, esto parezco la chiquita Legrand que lo dice habitualmente. Ah.
2: Pero el público se renueva.
1: Sí, sí, sí. Porque cuando hacen la prueba para CBS, uh-huh, él quiere que el disco sea con Los de Fuego, que era la banda que lo acompañaba, que lo venía acompañando hacía rato, que habían tocando por ahí, en la cueva y otros lugares. Y entonces a CBS le interesa Sandro.
0: Ah, solo él, claro.
1: Solo él. Entonces Sandro le dice, muy bien, vamos a sacar el disco sin Los de Fuego, pero si el disco funciona, el segundo disco es con la banda mía.
0: Ah, bueno, está bien, que muchas veces pasa lo contrario, que dicen, no, yo no grabo nada.
1: Y no graba nunca más.
0: Y no graba nadie, ni ellos, ni él, ni el resto de la banda.
1: Y encima, viste que el mundillo, ya en esa época, como siempre, es chiquito, el mundo es un pañuelo.
0: Sí, le va a costar.
1: Y entonces pues dices, che, mira, ese flaco está todo bien, pero es muy problemático, bla, bla, bla.
0: Sí, sí.
1: Entonces, ahí estuvo la inteligencia de Sandro.
0: Sí.
1: Los muchachos le dijeron, che, pero hermano, ¿cómo?
0: Nos dejás en banda.
1: La cuestión es que el disco funcionó muy bien y estaba acompañado por orquestitas de la época.
0: Claro.
1: Entonces se cumplió la promesa y entonces vino el disco Al Calor de Sandro y Los de Fuego, que de ahí escuchamos este cover.
0: Ah, y está buenísimo. Mirá el camino que llevó. No sabía eso.
1: Claro, unos años después, ya sin Los de Fuego y todo, ya conoce a Oscar Anderle, viene el Festival Buenos Aires de la Canción de 1968, uh-huh, y ahí presenta una canción compuesta por él y Oscar Anderle. Sandro Anderle,
0: la dupla McCartney, era esa, claro, sí. Digamos, es cierto.
1: De la balada argentina, uh-huh, con las mejores canciones baladísticas, es decir, Penumbras, Así, y esta que vamos a escuchar ahora, que fue la que lo posicionó arriba de todos los charts de la época, uh-huh, y que hizo que, bueno, comenzara su carrera cantando la canción romántica, ya dejando un poquito de lado el rock. Este disco, donde pertenece esta canción, están temas rockeros por un lado y el otro lado las baladas. Sí. Es decir, ahí es donde ya estaba mostrando que tenía que decidirse y se decidió por la canción romántica, aunque al rock siempre volvió.
0: Sí, nunca dejó de rockear, es verdad, ¿eh? Eso.
1: Incluso con Charly García y Pedro Aznar haciendo Rompan Todo.
2: Con Riff.
0: Con Riff,
1: siempre volvió el rock. Uh-huh. La canción que lo posiciona a Sandro y es un antes y un después es esta, Quiero Llenarme de Ti.

0: está buenísima, porque es balada, tremenda, pero tiene un ritmo.
1: Claro, claro, pero bueno, era, digamos, digamos, siempre tuvo ese swing, Sandro, sí, siempre.
2: Re.
1: No, claro, es decir, y la, muchas de sus baladas tenían en esta cosa, nunca dejó de rockearla.
0: No, claro. Sí, sí, la, o sea, verdad que se nota.
1: Seguimos con otro éxito, uh-huh, de Sandro, otro enorme, enorme éxito.
0: Uy, sí.
1: Una muchacha y una guitarra.
0: Me encanta.

0: onda tenía, sí, la verdad. Da alegría esto.
1: Ondón. Sí, sí. Esto es aura.
0: Esto es aura. Claro. Ahí está, para que se pregunten todavía.
1: Claro.
0: Está.
1: Para que todavía no saben.
0: Uh-huh. Escuchen a Sander, ya está. Está clarísimo.
1: Sí, clarísimo.
0: Sí, sí, sí. Y tiene ya, más, siempre, sí, siempre tiene más.
2: Ya en los años 70 siguió sumando éxitos, siguió sumando películas, sumando shows. El Madison Square Garden en Estados Unidos en el 70. Sí. La década del 70 fue formidable.
0: Claro, ahí formidable. Ya se convierte en el novio de América y todo.
2: Todo. Sí. El novio, el esposo, el amante, todo.
0: De América.
2: Todo. Él es todo.
0: Sí, sí, la verdad que sí.
2: Y esta canción, y no hace mucho la grabaron Los Decadentes, sí, se sigue grabando, se sigue cantando, y tiene que ver con esto de canciones, forma parte de las canciones optimistas.
0: Me gusta, Sandro, sí, porque, tiene varias.
2: Porque a pesar de todo, la vida sigue igual.
0: Me encanta.

0: Tenemos ganas de tener una pandereta acá, toda la situación, por favor.
1: Claro,
0: mirá, la
1: verdad es
0: impresionante. Totalmente. Dan ganas, chicos, de bailar un poquito.
2: Sí, totalmente. Quizá en la recta final vamos a escuchar dos canciones de su trabajo Amor Gitano del año 2004.
0: Ah.
2: Claro. Que hizo un Sandro ya más cansado.
0: Claro.
2: Ya con sus problemas de salud. Pero el disco es hermoso, es muy lindo disco. Mira. Lo recomiendo si lo ven en algún lugar. Lo recomiendo fervorosamente.
0: Adquirirlo, porque sí, yo la verdad no lo tengo escuchado.
2: No se asusten porque es de lo último de Sandro, porque está muy bien. Incluso hay remix de canciones.
0: Ah.
2: Es un muy, muy, muy buen laburo. En este caso, la canción no es de él, fue un éxito de Daniel Magal. Gran cantante.
0: Sí.
2: En los años 70, creo que por el 77, 78, fue un exitazo.
0: Sí, ¿no?
2: Un exitazo. Y lo reversiona en el 2004 Sandro. Y está muy bien que lo reversione. Cara de Gitana.

0: la interpretación que siempre tuvo,
1: sí,
0: ¿no?
1: Siempre. Un gran showman, un gran intérprete.
0: Totalmente, porque uno dice, bueno, sí, es verdad, la voz cambió, por supuesto.
1: Sí, lógico.
0: Pero tiene esa,
1: sí,
0: esa
1: cosa vivo, tan de... Sí, en vivo, vos lo veías en vivo, con el tubo de oxígeno, claro. Y te daba un show de dos horas y media. Tremendo. Claro, dándolo, lo que se dice, dándolo todo.
0: Sí,
1: Sandro,
0: sí,
1: es sinónimo de dándolo todo.
0: La verdad que sí.
1: Y terminamos este lindo segmento vintage de este jueves. De ese mismo disco, reversionó para terminar el disco, digamos, con esto termina el disco,
0: sí,
1: un clásico de los 70,
0: bien,
1: con un arreglo más aggiornado a la época. Este, también está la versión remixada, no la traje porque es media extraña.
2: Muy experimental, ya
1: era
2: demasiado.
1: Así que teníamos el segmento vintage, con esto nos despedimos, con la versión 2004 de Sandro de Dame el Fuego de tu Amor.
0: Bárbaro.
1: Clásico de clásicos.

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la ciudad de Buenos Aires es de 17 grados 6 décimas, humedad 54% y el cielo está algo nublado. Repasamos la información del tránsito y los servicios, donde continúan las salidas de la Ciudad Autónoma de Buenos Aires con marcha intensa. No te olvides que la autopista Ilia y su continuación Cantilo hasta Avenida General Paz continúan con congestión vehicular en toda su traza. Te pedimos paciencia al circular por allí. También te recuerdo que la autopista Perito Moreno a la altura de Avenida General Paz se encuentra reducido a un carril sentido acceso oeste por un incidente vial. También continúa el Paseo del Bajo a la altura de Humberto Primo, reducido a un carril sentido al sur por otro incidente vial, que en este caso involucra dos camiones. Y continúa la restricción vehicular de Irigoyen a la altura de Plaza de Mayo por el vallado que se encuentra allí. Por este motivo se desvía por Bolívar. Pero ahora sí, vamos con la información nacional. El presidente Javier Milei defendió su gestión al frente del Poder Ejecutivo, subrayando que cumplirá el mandato de bajar la inflación y hacer crecer la economía al cerrar una nueva edición del Consejo de las Américas que se realizó en un hotel de la ciudad de Buenos Aires. Internacional, la Policía Nacional de España y la Guardia Civil desalojaron de forma pacífica el asentamiento de la playa del Trampolín de Ceuta, donde permanecían unos 4.000 migrantes tras la llegada masiva registrada a fines de julio. Deportes, fútbol, San Lorenzo visitará mañana viernes a Estudiantes de Río Cuarto por la sexta fecha del torneo clausura en busca de un resultado que le permita meterse en puestos de clasificación a los playoffs. El encuentro está programado para las 20 horas y se llevará a cabo en el Estadio Ciudad de Río Cuarto. El tiempo para mañana viernes. Terminamos la semana con la temperatura mínima de 7 grados, máxima de 12 y el cielo parcialmente nublado.

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0: a 3 miembros de una red criminal que utilizaba identidades de personas vulnerables para abrir cuentas y ocultar fondos provenientes de un casino clandestino. A través de un operativo coordinado por el Ministerio de Seguridad Nacional referente a la lucha inquebrantable contra la ciberdelincuencia, agentes del Departamento Federal de Investigaciones de la Policía Federal Argentina detuvieron a 3 sujetos acusados de integrar una estructura dedicada a la captación de personas vulnerables y utilizar sus identidades para abrir cuentas virtuales. La presente intervención guarda directa correspondencia con diversos allanamientos realizados en abril del corriente año por personal del Departamento de Delitos Fiscales, perteneciente a la Dirección General de Delitos Complejos de la Superintendencia de Investigaciones Federales de esta Policía Federal, respecto a una organización que abordaba a ciudadanos en situación de extrema vulnerabilidad para recaudar, dispersar y ocultar fondos procedentes de un casino online clandestino y de otras prácticas también ilegales. Por orden de la Unidad Funcional de Instrucción número 2 del Departamento Judicial de La Plata, los efectivos de la mencionada dependencia continuaron con el desarrollo de la investigación y, consecuentemente, lograron obtener elementos más importantes para la causa. Según lo probado, los damnificados eran seducidos debido a su situación económica a realizarse validaciones biométricas a cambio de una suma de dinero, por lo que entregaban su documentación y permitían tomarse varias fotografías. Con esos datos, los sospechosos abrían cuentas bancarias y billeteras virtuales que, si bien figuraban a nombre de los damnificados, tanto los teléfonos como los correos electrónicos, los dispositivos y las claves quedaban bajo su control. El ardid proseguía cuando estas cuentas recibían transferencias y luego eran vaciadas rápidamente. De ese modo, el dinero circulaba con billeteras virtuales, terminales de pago, operaciones financieras de supuestos arbitrajes y criptoactivos, incrementando progresivamente la distancia con su origen verdadero. En este aspecto, los uniformados de la Policía Federal lograron determinar que parte de los fondos provenían de un casino online que operaba de manera clandestina. Asimismo, identificaron a 3 personas, 2 hombres y una mujer, sindicados de haber llevado adelante el desarrollo de estas maniobras. De acuerdo con lo probado en las investigaciones, la mujer se habría encargado de la captación de las víctimas, mientras que los otros se habrían dedicado tanto a la apertura y administración de las cuentas abiertas, como así también de los manejos financieros, los cuales ascenderían a 27.000 millones de pesos en escasos meses. Durante los procedimientos que se realizaron mancomunadamente con el personal de la División Unidad Operativa de Investigaciones Especiales Mar del Plata, se detuvieron a los 3 sospechosos y se incautaron elementos para la causa. Los detenidos, de nacionalidad argentina y mayores de edad, quedaron a disposición del magistrado interventor por el delito de asociación ilícita, aguardando las actuaciones procesales de rigor.
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0: Además, buscamos a Paulina Tatiana Bruno Alvera, de 17 años, al momento de su ausencia, el día 25 de diciembre de 2025, de Gálvez, Santa Fe. Para aportar información, deben llamar al 134.
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1: Seguimos en la vuelta y es momento de hacer un breve repaso por las canciones que tenemos del año 89, que lo empezamos hoy aparte, decirlo, ya despidiendo casi la década de los 80, sí, es el último año básicamente de los 80, y la verdad que, ojo, porque estaba mirando que, por ejemplo, justamente en el año 89 se estrenaron distintas películas y telenovelas también. Estaba viendo que se había estrenado en 1989 La extraña dama.
2: ¡Ay, mirá!
1: Aquella telenovela de la que muy poco me acuerdo, la verdad que más que nada.
2: Pero tiene un temón.
1: Tiene un temón que es La extraña dama, claro, de Valeria Lynch. Después la hizo Miranda.
2: Claro.
1: Pero temazo. Sí, la novela está en Canal 9, en Canal 9 de Libertad, de aquella época. Está Luisa Culioc y Jorge Martínez.
2: Mirá.
1: Llegó a tener 52 puntos de rating de esa época, que hacían esos puntajes que imposible, que ya no existe más. Así que fue como, ay, mira, otra tele.
2: Claro.
1: Sí, sí, el canal, el viejo Canal 9.
2: El viejo Canal 9.
1: Viejo Canal 9 de Romay era este. Claro.
2: La cañita pescadora.
1: Ese. Exactamente ese. La verdad. Después, mirá, me sorprendió que estaba. En el 89 se estrenó Volver al Futuro 2.
2: Ah.
1: Yo pensaba que el anterior no. Es del año 89, Volver al Futuro 2. Cuando se van al futuro, claro.
2: Sí,
1: claro, viajan al 2015.
2: Sí.
1: Ese futuro.
2: Ese futuro.
1: Claro,
2: pasó,
1: ese futuro
2: pasó.
1: Tremendo. Y me llamó la atención eso, digo, ay, mirá. Y la de Batman, la primera de Batman también.
2: La de Michael Keaton.
1: Ah,
2: la de Michael Keaton.
1: Es del 89. Que es la que está el Joker de
2: Jack Nicholson.
1: Jack Nicholson. Ahí está, que fue
2: Bárbara.
1: Lo más.
2: Bárbara.
1: Ahí inició la nueva era de Batman directamente.
2: Sí,
1: fue,
2: excelente. Es la de Tim Burton, ¿no? No, la de Tim Burton es la de
1: Tim Burton.
2: Sí, es la de Tim Burton.
1: Es esa.
2: Sí,
1: es verdad. Claro,
2: porque Michael Keaton es el fetiche un poco de Tim Burton.
3: Claro,
2: Tim Burton,
3: ellos venían a hacer Beetlejuice y después de ahí se lo lleva a Michael Keaton a hacer la primera.
2: Claro, sí.
3: Es un éxito y después. Nada,
1: ahí está,
3: sí,
1: claro.
3: Una más y después ya no.
1: Ya está, pero fue lo más, la verdad.
2: Soltó a tiempo, está bien.
1: Sí, hay que soltar a tiempo, pero bueno, por acá.
3: Creo que lo soltaron,
1: Ay, pobre.
2: No, yo me acuerdo que tuvo un problema con las cajitas felices, con el pingüino.
1: Sí.
2: Que a la gente no le gustaba.
3: No era muy para niños.
1: Claro.
2: Se asustaban.
1: Pobre pingüino.
3: No sabían
2: lo tuvieron que sacar.
3: Aprovechar lo que era bueno.
1: Eso, sí, la verdad.
3: Porque la de Batman, del pingüino.
1: Es maravilloso.
2: Es bárbara.
3: Es la mejor Batman.
1: Es hermosa esa película.
2: Sí.
1: Aparte aparecen los pingüinitos con los cohetes.
2: Sí,
1: en
2: sí. Es bárbara.
3: Michelle Pfeiffer.
1: Michelle Pfeiffer es la mejor Gatúbela para mí.
3: Pero,
1: ya está.
3: Sí, la otra no tiene ni para
1: empezar. No, por favor, la verdad que hay que sacarse el sombrero. Y por acá, bueno, vamos con las canciones. Sí. Por acá, Gus Ubiña nos decía, está muy bien los cinco temas, pero el voto de hoy es para el tema número 2. Y ahí, ojo, vamos a repasar. Pero bueno,
3: me sorprendió
1: Gus, con la elección.
3: Por Luismi
1: o por Juan Luis Guerra. Bueno, la primera canción de Juan Luis Guerra es Ojalá que llueva café.

0: Say My Name, dice. Say My Name. Me encanta este tema. Está bueno también, ¿eh?
1: Es lindo.
0: Sí, nos gusta, pero cuidado, porque también tenemos a Luis Miguel, el mismísimo Sol de México con la Incondicional.

0: video de Top Gun que tenía, sí, tipo Top Gun de Luismi. Sí. Una cosa increíble que en la serie cuentan cómo se hizo, claro, y todo. La verdad, sí, está bárbaro.
1: Es buenísimo.
0: Sí, pero bueno, también tenemos a la reina del pop, por supuesto.
1: Claro.
0: A Madonna con Como una plegaria.

0: a votar. La verdad que es un temazo. Me inclino, tengo varios candidatos, no sé.
1: Yo todavía no sé.
0: Qué complicado, pero es un tema fuerte para terminar bien arriba. Bueno, es muy fácil votar, ¿eh?
1: ¿Cómo?
0: Muy bien, ¿eh? 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Y también hacelo a través de WhatsApp, al 1137001121. Acordate que la ganadora va a cerrar el programa.

0: Bienvenido a tu momento deportivo en la vuelta. Como todos los martes y jueves vamos a estar acompañándote con las noticias más importantes del mundo del fútbol, así como también los partidos para hoy. En Boca tenemos que Kevin Lomónaco fue ofrecido al entrenador. Rodolfo Rodarrena pidió un marcador central debido a que puede llegar a perder a Dilolo en el cierre del mercado de pases. El defensor de Independiente no tiene las características que quiere el Vasco para un defensor central, pero tampoco lo descartó como un posible refuerzo para el Xeneize. En el fútbol europeo, Cristian Romero fue presentado en Atlético Madrid. El defensor central de Tottenham usará la camiseta número 21 y comenzará una nueva etapa en su carrera. En la rueda de prensa de su presentación, el Cuti se refirió a la actualidad de Julián Álvarez. Afirmó que está concentrado en el club y quiere seguir jugando y haciendo goles. Para el día de hoy tenemos varios partidos interesantes por los octavos de final de la Copa Sudamericana. Santos visita a Macará desde las 19 horas en el Estadio Bella Vista. El equipo ecuatoriano llega con la obligación de remontar el 2-1 que sufrieron en Brasil y con una buena parte de la ciudad movilizada por la posibilidad de alcanzar los cuartos de final y dejar eliminado a un club grande como el Santos. En el PSG tuvieron que tomar una decisión importante. Neymar no fue convocado para el encuentro de hoy y tampoco viajará a Ecuador. El entrenador explicó que quiere preservar al astro brasileño por la mala situación que están sufriendo en el Brasileirao, ya que hay que tener en cuenta que el club está a 2 puntos de la zona del descenso. Mientras se juega este partido, también se va a estar disputando el encuentro entre Olimpia contra Vasco da Gama en el Estadio Defensores del Chaco. El decano consiguió un resultadazo en la ida. Un empate 0-0 en Brasil vale como oro para el equipo paraguayo que va a intentar aprovechar la localía para avanzar a la siguiente fase del torneo. Si bien el gigante da Colina no logró plasmar una ventaja en el marcador durante el primer partido, entienden que la serie todavía no se les escapó. Si se logran mantener organizados y lúcidos, pueden eliminar a los paraguayos. Más tarde vamos a tener el cruce entre Botafogo y Cienciano en el Estadio Olímpico Nilton Santos desde las 21:30 horas. El conjunto peruano, con Carlos Garcés y Santiago Arias disponibles para este partido de vuelta, está prácticamente clasificado a la próxima instancia después de haber goleado 6-1 al Fogão. Por el lado de Botafogo, el panorama es adverso, ya que la directiva decidió echar a Franklin Carvalho luego de la desastrosa derrota como visitante la semana pasada, lo que dejó al glorioso sin entrenador principal. En su lugar, Rodrigo Belao, responsable del equipo sub-20, va a estar a cargo del equipo de forma interina. Viajando a la Libertadores, también se están disponiendo los octavos de final y desde las 19 horas Liga de Quito se medirá ante Mirasol en el Estadio Rodrigo Paz Delgado. El equipo brasileño atraviesa en esta temporada una racha de malos resultados. Con el peligro de perder la categoría después de haber hecho una muy buena campaña el año pasado. A pesar de todo esto, están en búsqueda de la épica en la altura de Quito. Caso contrario es el del equipo ecuatoriano, que con la llegada del entrenador argentino Gustavo Álvarez tuvieron una gran mejora futbolística. En tan solo 5 partidos anotaron 8 goles bajo el nuevo director técnico. A las 21:30 horas, Corinthians recibe a Rosario Central en el Neo Químico Arena. El canalla buscará dar el golpe en condición de visitante para avanzar de ronda, mientras que el Timao intentará hacer valer la localía para imponerse en la serie y lograr la clasificación directa sin necesidad de recurrir a la tanda de penales. Estas fueron todas las noticias por el día de hoy y los partidos que nos esperan. Los saludos a anfitrión Constantino Mora Cafiero y les deseo una bonita tarde.
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19:30 y en la ciudad de Buenos Aires la temperatura es de 17.6°, humedad 54% y el cielo se mantiene algo nublado. Repasamos la información del tránsito y los servicios, donde Cantilo se encuentra a toda su traza con demoras intensas y congestión. Ten en cuenta que a la altura de Udaondo se encuentra cerrada su salida hacia allí por obras que se están realizando y ocurrió un incidente vial que reduce la calzada y genera aún más congestión vehicular. Te recomendamos evitar la zona y si estás por allí ya circulando, hacerlo con paciencia y precaución. Tenemos también en autopista Perito Moreno, a la altura de Avenida General Paz, reducción de calzada del carril sentido acceso este por un incidente vial. También tenemos otro incidente vial que reduce el carril sentido al sur del Paseo del Bajo a la altura de Humberto Primo y continúa el vallado en Irigoyen a la altura de Plaza de Mayo, por lo que se está desviando el tránsito por Bolívar. Con respecto a los servicios, por obras continúan cerradas las estaciones tribunales de la línea D y General Urquiza de la línea E. Y como siempre, toda la información del tránsito fue suministrada por la Policía Federal Argentina, Ministerio de Seguridad Nacional. 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

0: Seguimos en la vuelta, continuamos ya.
1: Continuamos.
0: En esta tarde que se va yendo, porque casi.
1: Sí, ya estamos casi a viernes.
0: Sí, sí, sí. Pensémoslo a pasitos nomás del viernes. Y por eso, qué mejor que este top 5, claro.
1: Sí. Y les traigo un top 5 de los directores de cine más premiados.
0: Me gusta. Ay, eso me encanta.
1: Y lo traje un poco. Me parece ideal para que lo tomen en cuenta para ver algunas películas. ¿Por
0: también,
1: qué no?
0: También, sí, sí.
2: Sirve como ¿viste? Recomendación.
1: Porque con estos días medio así, qué sé yo, decís, yo no conozco esto. Sí, ah, mirá, sí. Este es tipo.
2: Es un clásico.
1: Bueno. Claro. Así que me pareció interesante traerlos. Aparte me gusta y...
0: Nos encanta el cine, todo. Sí, porque podés hay que hacerlo. Sí, sí, sí.
1: Así que bueno, empezamos si quieren.
0: Sí. Empecemos.
1: Por el número 5 en este.
3: Número 5.
1: Ay, me olvido ahí de Barto. Está. Perdón, Barto. La verdad me había olvidado. Gracias por este top 5.
0: Claro,
1: y tenemos a David Fincher. Que es gran director. Sí, sí. Y yo. Buscando un poquito, qué tool David Fincher. Claro, nació en Denver, Colorado. Y Colorado es la cuna un poco de todas las situaciones policiales y cuestiones medias raras en Estados Unidos. Sí. Y bueno, él, las icónicas de él, Seven, Zodiac.
0: Ay, totalmente.
1: Pero ha ganado por la red social. Pongámosle.
0: Sí. ¿En serio?
1: Te lo juro que sí.
2: Pero tres, bueno, las tres.
0: Sí, totalmente.
2: Bueno,
1: me pongo de pie.
2: Alien 3. Seven, me pongo de pie. Es Siete Pecados Capitales.
1: Sí, siete pecados capitales.
2: Es excelente.
1: Es excelente.
2: Plot twist.
1: El
2: mejor Brad Pitt.
1: El mejor Brad Pitt, ahí me peleo.
0: Ah, me gusta
1: para mí,
0: esto.
1: El club de la pelea,
0: claro. Se lució más, actoralmente se luce más en el club de la pelea para mí también.
1: Se luce más en todos sentidos, en el club de la pelea.
0: Es verdad.
1: Hay que decirlo. Bueno, es un poco el actor fetiche, Benjamin Button también es de Fincher.
2: Sí, igual Benjamin Button ya no me gusta.
1: No, no me gusta, pero Brad Pitt es muy larga. Yo no la terminé.
0: Es larga, así medio deprimente.
1: No la terminé de ver.
0: Yo la vi, me gusta.
2: Y Alien 3 es un delirio.
0: Alien 3. Tres deliraron.
2: Es la de la cárcel.
0: La cárcel aparece ahí.
2: El perrito
0: de alienígena.
1: El perrito
0: aparece. Sí, me gusta que aparece ya rapada ella. Sí.
1: Y este hombre, la verdad que es prolífero.
0: También.
1: Es prolífera, full, la verdad que ha hecho de todo. Sí. Y ha ganado por de todo. ¿Por qué ganó, por ejemplo, un premio BAFTA a mejor director por la red social?
2: Okay.
1: Un Globo de Oro a Mejor Director por la red social.
0: Tenemos
1: 4 premios Emmy como Mejor Director de Serie Dramática por House of Cards.
0: Bien,
1: claro. Y después fue productor ejecutivo de Love, Death and Robots, que es, lo recomiendo.
0: Gracias. Ay, no la vi, creo.
1: Lo recomiendo.
0: No la vi.
1: Son cortos de animación.
0: Ah, voy a buscar.
1: Pero hay algunos que son bárbaros y otros que bueno, ¿viste? Pero hay unos que son bárbaros.
0: Bien, bien.
1: Y no sabía que él había sido productor ejecutivo.
2: Ah.
1: Y después tiene 2 premios Grammy.
0: A ver, Grammy.
1: A mejor video
0: música.
1: Musical, versión corta por Love is Strong de los Rolling Stones y bien. Virtual Insanity de Jamiroquai.
2: ¡Ay, en serio!
1: Era de ese.
0: No sabía que era de él.
1: Ah, muy bien. Yo tampoco sabía que era de Fincher.
0: Wow.
1: Y buscando los premios que tienen, dije, ¿qué?
0: Ese que llama la atención porque
1: ese
0: es que Grammy.
1: Claro. Esa parte, el tema de Jamiroquai que lo hizo Jamiroquai.
2: Aparte, pensás en la banda, ¿no? En Jamiroquai y pensás en ese video.
1: Claro,
0: sí, sí. Es asociación total. Totalmente. Que va directo ahí.
1: Totalmente.
0: Lo conocemos mucho ahí.
1: Total. Así que ganó un montón, pero no supera. Y sigue haciendo cosas, muchas series.
2: Se
1: hace.
2: Viene una segunda parte de la cuestión red social. No sé si vieron.
0: ¿Sabes que nunca terminé de ver la peli y la de red social?
2: Es que la
1: yo la vi.
2: Verla,
0: me agarró medio dormida y me
1: dormí. Yo la vi, pero no en la película. La verdad que me pareció re... nada.
0: Calculo que para mí también porque me dormí en el camino. Me dormí.
1: Que allá pegó.
0: Ay,
1: y entonces,
0: igual
1: me gusta que gane David Fincher porque lo bancamos a muerte.
0: Sí.
1: La verdad que es un capo, es un gran director. Uh-huh. Tiene también esto del estilo bastante oscuro. ¿Sabes qué? ¿Cuál es Gone Girl?
2: Gone Girl.
0: Ay, me encanta esa. Yo hasta el libro me leí.
2: Me encanta
0: totalmente.
2: Es una historia romántica.
0: Está
2: bárbara.
0: Ben Affleck y la mujer es Rose, ¿cómo era? Pick Rose, no me acuerdo el nombre de la actriz. tiene un nombre medio extraño, una rubia, que bueno, son una pareja, está Rosamund Pike, ahí está, gracias Martincito.
1: Ay, ¿sabes que no me acuerdo? Que es una perdida esa.
0: Perdida, mirá. Esta.
2: No sé si es
0: Gone Girl, el libro, todo,
1: sí,
0: está
1: de
0: bueno.
1: Fincher,
2: este, es excelente.
0: Es excelente. Es la esposa, son una pareja y la esposa desaparece directamente. Y bueno, la buscan y
2: está. Estás todo el tiempo viendo a Ben Affleck pasándola mal porque todos dicen.
0: Claro.
1: Ah, me gusta.
0: Y un poco así, ¿fue él o no fue él? Y te cuentan de un punto de vista y de otro punto de vista.
1: Me gusta.
0: Está muy bueno.
1: Bueno, Fincher tiene mucha esa cosa del plot twist, de la sorpresa, esa cosita que nos gusta y la verdad que nos atrapa. Y me pareció interesante porque ahora se viene el próximo puesto, pero tienen en común con el próximo puesto, que va a ser. Se dice que Quentin Tarantino lo dejaría o lo elegiría para que sea el director de el spin-off de Érase una vez en Hollywood, que es la película de las aventuras de Clint Eastwood, que justamente es con Brad Pitt.
0: Sí.
1: Que es el actor fetiche de Fincher. Así que dicen que en algún momento va a salir. Tarantino está que quiere que no quiere.
2: Eso es tremendo, Tarantino.
1: Pero bueno, vamos al puesto número.
3: Puesto número 4.
1: Porque hablamos de Quentin Tarantino, entonces lo vamos a traer.
0: Me encanta.
1: Ya lo traemos. Sí, y sí, él está en una etapa de su vida donde, viste, está muy divo.
0: Ay, mira.
1: Entonces dice que va a ser su película número 10. Y va a ser la última que va a ser.
2: Claro, porque él siempre dijo.
1: Él siempre dijo.
2: Hacer 10 películas
1: sí,
2: y me retiro.
1: Ahí está. Pero pará, porque hay un tema.
0: El tema del conteo. Hay un
1: el tema,
0: ¿no?
1: del conteo.
2: Sí, robando con
1: porque
2: el conteo.
1: Las de Kill Bill, él dice que es una.
0: Ay, pero es volumen 1 y 2.
1: Pero. Pero no, bueno.
2: Y después tiene las de Robert Rodríguez.
1: Después, bueno, pero esas
0: esa
1: comparan,
0: que son, no son de él.
1: No, él cuenta solo como el las único director, porque también
0: único.
1: Estaba Four Rooms. Bueno, hay varias.
0: ¿Te acordás?
1: Que
0: sí, qué buena esa.
1: Es bárbara.
0: Me gustó mucho
1: Es bárbara. Pero bueno, son varios directores. Entonces,
0: claro, sí.
2: Está Madonna.
1: ¿Viste? Está Madonna.
0: También.
1: Una gran Madonna. Perfecta Madonna. Y bueno, nació en Tennessee en el 63. Bueno, está con estos dilemas de hago, no hago, bueno, hago la 10 y me quedo, hago la 10 y hago unos bonus track, como yo, viste que
0: puede hacerlo,
1: que son 5 y hago un bonus track.
0: Me gusta.
1: Yo le tiro ese dato, vos podés hacer un bueno. Un cosa que track.
0: No hace falta cerrarse en las 10.
2: No hace falta, claro, no hace falta cerrar.
1: Claro, totalmente. Claro,
0: aparte
1: totalmente.
0: Eso lo dijo hace años. Por ahí después tiene.
1: No, no, pero sigue, insiste.
0: Sigue, insiste.
1: Sí,
0: bueno.
1: él insiste. Va y viene con este tema de los conteos solo.
0: Solo.
1: Sí. Pero bueno, está en esa. Pero puede darse el gusto porque el señor ganó 2 premios Oscar a mejor guión original por Pulp Fiction y Django sin cadenas. Una palma de oro en el Festival de Cannes por Pulp Fiction, obviamente. Y 2 premios BAFTA al mejor guión original por Pulp Fiction y Django sin cadenas también. Así que ganó mucho. Tiene esas 2 películas. En realidad,
0: más ganador,
1: Django
0: Kill Bill,
1: sin
0: ¿no?
1: cadenas. No sé. pero Pulp Fiction es bárbara.
0: Es excelente Pulp Fiction.
1: Es bárbara. También
2: Reservoir Dogs
1: para mí merece más que Django, por ejemplo.
2: Sí, tiene los mejores diálogos.
1: Tiene los mejores diálogos, totalmente.
0: Y Kill Bill me extraña que tampoco no está ninguna, ¿no ganó?
1: No está.
0: Yo la amo a Kill Bill.
1: No ganó. No ha ganado mucho. De hecho, nada.
0: Realmente la amaba. No, ¿por qué? ¿Por qué me hicieron esto?
1: Pero bueno, la verdad que es icónico. Marcó un estilo también. Él trajo mucho estilos orientales.
0: Eso.
1: Trajo mucho el gore.
0: También.
1: A la acción.
2: Está muy en esa de Marte, cambiar el final.
1: Claro, también.
0: También.
2: Con Bastardo sin Gloria. Sí. Con,
0: claro.
2: También la que hablábamos el otro día, la de One Super Time.
1: La
2: de
1: One esa Super también.
2: Como que él
1: se
2: cambia el final.
0: Él cambia la historia. Sí, me gusta.
1: Sí, él le da su toque artístico. La cuestión.
2: Bueno.
1: Pero él trajo un estilo que después lo bueno fue dejar un poquito, pero tiene un estilo propio.
0: Te das cuenta enseguida.
1: Vos ves algo y decís que es de Tarantino.
2: No, y muy copiado, porque el año pasado estaba.
0: Ir a Rey Tarantino.
2: Igual,
0: claro.
2: El amanecer de Tarantino, chicos. Es la misma historia.
1: Por bueno, eso dije, pero pará, no, no yo ahí te, no voy a, ahí te voy a decir, esa es con Robert Rodríguez y por ahí tiene una cosita más Robert Rodríguez. Para mí.
0: ¿Qué Tarantino?
1: Bueno, para mí la bizarreada full es de Robert Rodríguez.
0: Ah, bueno, sí.
1: Y Quentin Tarantino
2: hace la primera parte.
1: Es como que hace,
0: claro.
1: O sea,
2: el road movie,
1: la parte, claro,
0: claro,
1: viene más por ahí, ¿viste? Para mí. Tiene una visión visual, porque Robert Rodríguez más como yéndose una vueltita más, monstruos, cosas. Tarantino queda
0: vampiros,
1: ahí.
0: Son vampiros todos.
1: Son vampiros. Total. Tarantino queda ahí y él le dice... Podemos.
0: Un poco más.
1: Sí se puede.
0: Me gusta, sí.
1: Totalmente. Pero tenemos el puesto número 3. Ahí está. Al señor, me pongo de pie, Scorsese.
0: Uy, claro.
1: Obviamente, ¿dónde nació? Nueva York. No podía ser de otra manera.
0: Claro, en el barrio italiano.
1: En el 42. Les tiro el dato que la hija es influencer, tiktoker y es muy graciosa. Francesca, bárbara.
0: Mucha onda de ellos dos, la verdad.
1: Sí, la verdad que los videos que hace con él son... bárbaros.
2: Y ahora está dirigiendo ella. No sé,
0: ah, sabía.
2: Chiquitita. Ah, mira. Está como.
1: Hizo unas apariciones también. Está metiéndose. Francesca empieza así como influencer, pero hoy venimos a hablar de Scorsese. Claro. Obviamente, tenemos que decir. Que es el número uno, que hizo Taxi Driver, Goodfellas, El Lobo de Wall Street.
0: También, muy buena.
1: Pero,
0: amo Taxi Driver. Yo me he hecho tan fan de Taxi Driver. A mis 20 años no paraba de ver Taxi Driver.
1: Y El Lobo de Wall Street, chicas.
0: También es excelente.
1: ¿Qué es eso?
2: Falta para mí una que yo amo muchísimo, es Casino.
0: Casino también. Casino fue la primera
2: que vi y me volvió la cabeza.
1: Sí.
0: Claro.
1: ¿Y saben por qué en este collage, si están viendo en www.fmfederal.com, está medio incrustado?
0: Está incrustado ahí una. Los infiltrados.
1: El póster de Los Infiltrados.
2: Los infiltrados que ahora la subieron a Netflix, así que la pueden ver.
1: Un poco infiltrado por infiltrado, pero otro poco porque no es de las que decís Scorsese y la primera que decís.
0: No, es verdad.
1: ¿Viste? Va, por lo menos a mí me pasa.
0: No, es verdad.
1: Y sin embargo, es una de las que más ganó.
2: ¿Es la que le dio el Oscar?
1: Claro, le dio el Oscar, el afamado Oscar.
0: O sea que todas las otras que estamos mencionando, Casino, Goodfellas, nunca tuvieron... Habían tenido otras categorías, pero no a mejor película.
1: Estas que nombramos tuvieron cositas.
0: Algunas nominaciones, y han ganado algunos premios.
1: O sea, el premio Oscar fue por Los Infiltrados.
0: Claro, ¿sí? Mejor película.
1: Mejor director. Después ganó 3 premios BAFTA, 2 por Los Muchachos de Antes, de Ahora y de Siempre, y Goodfellas a Mejor Dirección y Mejor Guión Adaptado, y 1 a Mejor Director por Los Infiltrados. Tenemos ya 2 premios de Los Infiltrados.
0: Sí.
1: 3 Globos de Oro, Mejor Director por Pandillas de Nueva York, El Aviador y Los Infiltrados.
0: El Aviador es muy bueno.
1: Qué bueno. El Aviador es bárbaro.
2: Pandilla de Nueva York cuando tengo sueños.
0: Ay, me encanta Pandilla de Nueva York.
1: Igual lo que tiene Scorsese, que...
0: Yo la quiero.
1: Está cada vez más larguero. El irlandés, chico.
0: Ay, me dormí total.
1: Qué largo.
0: Pero justo salía de acá.
1: Qué largo.
0: Empecé a ver la paz.
1: Era menos.
2: Está muy místico.
1: Y una Palma de Oro en el Festival de Cannes por Taxi Driver.
0: Bueno, el
1: único premio que le ganó. Mirá. Tremendo. Pero, aparte, peliculón, sí.
2: Pero fue muy polémica en su momento.
0: Entiendo que fue polémica,
1: pero bueno, tiene escenas icónicas que hasta el día de hoy se copian.
0: Hay mucha referencia
1: de películas de Scorsese. En otras películas, muchísimas referencias.
0: Ahí, cultura popular.
1: Así que me parece que también. Que esté el puesto número 3 me ha sorprendido. Pensé que tenía más pegado a Tarantino, porque hay que decir, Tarantino agarra mucho. Tarantino agarra mucho de Scorsese y también del puesto número
3: puesto número 2.
1: Ahí está, que es Akira Kurosawa.
0: Uy, claro.
1: Bueno, ese le puede.
0: Sí, ese es todo.
2: No es una inspiración.
1: Bueno.
0: Alguna película que vi un poco, digo, pero es igual, casi. Esto es las escenas, cosas. Bueno.
1: Y tiene lógica que haya tomado muchas ideas en la estética, sobre todo porque la verdad que Akira Kurosawa es para paladares delicados, vamos a decir así. Es un gusto adquirido. Akira Kurosawa, bueno, él es de Tokio, Japón, nació en 1910, falleció en el 98. Mirá. Y es un clásico. Se hizo un clásico japonés. La verdad que son películas ya de culto, vamos a decir. Y lo que tiene es eso, que como es de culto, no llega a todos. Que esté en el puesto número 2 me sorprendió.
0: Claro.
1: Porque si bien
0: tanto,
1: tiene
0: claro.
1: cosas, la verdad que acá, por lo menos, no llegó a un nivel como popular.
0: Que lo nombrás y no, todo el mundo sabe de qué, como Scorsese, como...
1: Es un nicho.
2: Un tipo de cine, ni claro, siquiera. Sí, sí, sí.
1: Exactamente, es medio un nicho. Y bueno, tiene las películas, las clásicas de él, si quieren empezar a verlo, son Los Siete Samurai, Dersu Sala y Rashomon, que esa última, yo les digo...
0: Esa es, claro.
1: Téngale paciencia, es fuerte, pero es un peliculón. Pero es fuerte. Bien, bien, bien. Pero es un peliculón.
0: Pero hay dos cosas. Pero hay que mirarla, pero...
1: Sí, sí, sí. Y tiene un premio Oscar honorífico que se le entregó en 1990 por el conjunto de su trayectoria cinematográfica. Bien. Tiene un Oscar a la mejor película extranjera por Dersu Sala, que esa es una especie de road trip. Es una persona que va a Siberia. Y como con su guía se hace una amistad.
0: Mirá.
1: Es como muy charlada, es muy, sí, muy japonesa. Claro, en ese sentido.
0: Más tranqui, claro.
1: La verdad que sí. Ganó un León de Oro en el Festival de Venecia por Rashomon y una Palma de Oro en Cannes por Kagemusha, que la verdad no la conozco. No les voy a mentir, pero ha ganado. Los Siete Samuráis creo que es la primera que se... Cuando decís Akira Kurosawa, acá tenemos más Los Siete Samuráis.
0: Sí.
1: Es esto de Siete Samuráis que van a defender un pueblo, en resumen. Claro. Básicamente. Okay. La de Rashomon, que digo que es fuerte y qué sé yo, es porque es una persona acusada de haber matado a otro tipo y violado a la mujer. Y empieza el juicio.
2: Okay.
1: Y se ven los puntos de vista y las declaraciones de las perspectivas hasta de

0: tienen ganas de hacerse los locos.
1: Claro.
0: Akira Kurosawa es una opción.
1: Bien, no, bien, es me una gusta, gran opción. Gusta.
0: Pero tenemos el puesto.
2: Este es el puesto número uno.
1: Ay, ay, el uno.
0: Obviamente.
1: ¿Quién?
0: Alfred Hitchcock.
1: ¡Ay, Hitchcock! Oh, mirá no vos. Mirá, no está Spielberg. Hasta,
0: ¿Viste? Bueno, eso es lo que les iba a decir.
3: Spielberg no,
0: me
3: no,
0: ha sorprendido.
1: Tanto, se ve que no.
0: Porque ser prolífero no significa ser ganador. Ganado,
1: claro, no. Realmente. Evidentemente
0: a
1: no.
0: A ver, el ganador a nivel bolsillo.
1: Es.
0: Sin duda.
1: Por supuesto.
3: Y bueno, sí, de nuestros corazones.
0: Y nuestros corazones. Nuestras infancias. El Señor ha marcado nuestra vida.
1: Absolutamente.
0: Así que yo creo que es más importante.
1: La verdad que sí, es el mejor premio.
3: Sería el mejor compañero.
1: Sí, claro, sí, sí. El mejor compañero.
0: Exactamente. Sabes que sí, sabes que sí. George Lucas estaría de acuerdo.
1: Todos, claro.
0: Olvídate, olvídate. Y bueno, este hombre nació en Londres en 1899, falleció en 1980. Las películas icónicas de él, Vértigo, Psicosis,
3: La ventana indiscreta.
0: Claro. Bueno, ganó. Ahí
3: mira, justo son esas tres.
1: Ahí está, justo.
0: Obviamente, bueno, Psicosis, que después hizo la serie de David Lynch, si no me equivoco.
1: Sí.
0: La verdad que todos también. Es una persona que fue muy imitada.
1: Uy, sí.
0: A lo largo del tiempo.
1: Claro.
0: La verdad que se ha usado. Todo,
1: cantidad de arquetipos todo. Que salieron de ahí, los Simpsons, todo. Mira, sí.
0: Todo. Pero creo que casi. No, mira, no quiero decir todos porque es un montón, pero muchísimas películas de Estados Unidos tienen cosas de Hitchcock, sin dudas.
3: Para mí, de esas tres, la mejor es Vértigo.
0: Vértigo es bárbara.
3: Vértigo es bárbara. Yo la vi de chica, no entendí nada.
0: Bueno,
3: la volví a ver después de grande varias veces.
0: A mí me traumó de chica Los Pájaros.
1: Los Pájaros, sí.
0: Me ha traumado.
1: Me re gustó Los Pájaros.
0: Me ha traumado Los Pájaros de Hitchcock. De pequeña no vean películas de Hitchcock.
1: No, hay que verla de grande. Grande, claro.
0: De chiquitos no.
3: Psicosis
1: estaba buena. Psicosis en la escuela
0: bueno,
1: me hicieron ver.
0: Le dicen el maestro del suspenso por algo.
1: Claro, sí,
0: por
1: sí.
0: algo. Y tiene un premio Irving Thalberg de la Academia de Cine, un premio especial y honorífico a la trayectoria, dos Globos de Oro ganados en la categoría Mejor Serie de Televisión por su programa, porque también hizo el programa Alfred Hitchcock Presenta.
1: Sí.
0: 8 premios Laurel de Oro, otorgados por su destacada contribución general a la industria del cine, con reconocimientos especiales de clásicos como Vértigo y Psicosis.
1: Ahí está.
0: Sí, sí. La verdad que un señor que ha ganado...
1: Todo. Claro,
0: también ha ganado una generación, también ha ganado otras películas, también ha ganado cineastas que lo honran en todas sus películas, vamos a decir la verdad. Así que este es el puesto número uno y si tenemos tiempo tengo bonus track.
1: Hay tiempito, si tenemos ahí unos minutos.
0: Bueno, tenemos bonus track y como bonus track también me pareció una rareza que esté acá y es Stanley Kubrick.
1: Ay, mira Kubrick, también, qué grandes películas que tiene.
0: Pero,
1: dicen que era difícil trabajar con él, esto se como que era muy loco. Eso, demasiado obsesivo, demasiado pesado.
0: A su alrededor,
1: director,
0: mirá que todos ahora salen con alguna polémica.
1: Claro,
0: vamos a decir la verdad, épocas difíciles.
1: Sí,
0: pero Stanley Kubrick.
1: Claro,
0: siempre tuvo polémica en su entorno. La verdad que
3: ya tenía polémica en su momento.
0: Por eso,
3: ahora estamos, viste, como reaccionando un poco algunas historias, pero ya él ya era.
1: Pero que sea en su tiempo.
3: Era criticado por pesado.
0: Pero claro. Sí, y aparte, bueno, con El Resplandor, una de sus películas. También la protagonista.
1: La Shelley Duvall, pobre, no quedó bien después de eso.
0: Y ella dice que no le decía las cosas. Claro. Para que se asuste de verdad.
3: Sí.
0: Y la verdad es que es terrorífica.
1: Sí, sí, la película es totalmente.
3: Sí, la mandaba que la maltrate todo el elenco.
1: La maltrata,
3: ¿no?
1: Claro, la llevaba mal. Sufrió mucho, pobre.
0: Sí, pero él, en pos de esto, ¿no? De hacer lo más real posible la cuestión. Se iba un poquito de tema.
1: Bueno, él pensaba en la película.
0: Claro, él pensaba en la película.
3: La película para mí es excelente.
0: La película
3: es una de mis favoritas.
0: Es bárbara, es bárbara. Y bueno, nació en 1928, falleció en el 1999. Las películas icónicas, bueno, son estas partes de las que vemos.
1: Sí.
0: El Resplandor, 2001, Odisea en el Espacio, otra película que tiene el inicio más icónico de la historia del cine.
1: Eso
3: y la
1: fue.
3: Canción más
0: y la
3: icónica,
0: canción más icónica.
1: Ya sabes, y también lo fue replicado tanto.
0: Yo me acuerdo el año hace un par de años cuando se estrenó Barbie.
1: La película de Barbie empieza así.
0: En Barbie.
1: Sí, empieza como.
0: O sea,
1: como
0: el nivel de trascender de esa escena y de todo, ¿no? Porque también hay muchas referencias de él en muchas otras películas. Y La Naranja Mecánica en

0: Ay, también.
1: Al día de hoy hablamos del un trauma icono que nos ha generado.
0: Sí, sí, también.
1: Por lo bien que está hecha, por lo que representa, por lo que dice.
0: Todo,
1: ¿no?
0: Sí.
1: Bueno, Kubrick ha ganado un premio Oscar a los mejores efectos visuales. Eso también es interesante. Otorgado directamente a Kubrick por la supervisión y dirección visual de 2001 Odisea en el Espacio. Sí, porque ay, él estaba también bastante obse.
2: Sí, para no decir cámaras que le dieron
0: claro,
2: la NASA para no, hacer las
0: por eso se ve tan como sea, de, sí, justo del futuro.
1: Bueno, por eso
0: fuera
1: dicen
0: de la época.
1: Todo el enlace de la NASA viene ahí. Sí. Con la teoría conspirativa de que el film inventó lo del viaje a la luna, viene por este lado. Uh-huh. Tres premios BAFTA, incluyendo Mejor Película Británica por Doctor Strangelove, y premios a la excelencia técnica por otras de sus obras. Y un León de Oro especial en el Festival de Venecia, honorífico a toda su carrera, que recibió en el 97, uh-huh, él fallece en el 99, y la verdad que eso dejó...
0: Un gran joyas, legado, sí.
1: La
0: sí,
1: verdad que joyas.
0: Totalmente.
1: Es como así, hay un maestro, montón de cosas que van saliendo y todo, pero era una persona súper obsesiva.
0: Sí. Claro.
1: Muy, muy fanática de su trabajo y bueno, un poco ¿qué? Así han salido las cosas.
0: Eso te iba a decir, es como que decís, bueno, será, podría no haber sido sí, tan así, pero si obtenés el mismo resultado, sí, igual... Si no era tan obsesivo, no hacía falta maltratar a la gente
2: no,
0: igual, ¿eh?
2: No, tuvo a Tom pero... Cruise abriendo y cerrando sí, la puerta 150
0: ay,
2: veces.
0: No, sí, obsesionado.
2: Sí, sí, sí, diferente podés
0: abrir. Enojos bien cerrados,
1: sí,
0: claro.
1: Sí, enojos bien
0: tenía
1: cerrado,
0: un problema, ¿eh? No,
1: no, no,
0: salud
1: es que
0: mental,
1: tenía
0: no,
1: como detallitos.
0: No tenía.
1: Bueno, todos dicen, ¿viste? Detallitos.
0: Claro.
1: Como que uno por ahí, bueno. ¿Viste?
0: Ya está.
1: Pasó desapercibido, se corta esa parte, él no.
0: No.
1: Tiene que estar. Y era como ay, muy, no, muy obse. Y bueno, así salió y así quedó para
0: así
1: la
0: así quedó
1: historia,
0: esa obra, claro.
2: No, no, las mejores.
0: Sí, sí.
1: Así que él
0: grandes
1: está
0: películas
1: en el bonus track porque, bueno, no tiene tantos, pero bastante,
0: tenemos que mencionarlo,
1: más
0: claro.
1: Sí, sí. Y esto que él se meta, que sea un director que se meta en los efectos visuales, en cada parte de todo, también lo hace una persona interesante.
0: Claro. Sí, sí, totalmente. La verdad sí, que sí, cada uno de estos directores igual uno dice, bueno, quiero volver a ver tal película,
1: sí,
0: me falta tal otra. Re. Así que hay que ponerse a mirar. Pero ahora es momento de votar, chicas, que ya son
1: por
0: las 20. Estas canciones del año 89 que empezamos
1: sí,
0: el día de hoy. Mira, yo voy a votar a Juan Luis Guerra, ya está.
2: Ay, no.
0: Es
2: ah,
0: mi acto de rojo.
1: Está bien, está bien.
0: El día de hoy. La
2: yo
0: quería un poco
2: voy,
0: Madonna igual también.
2: Yo voy con Madonna.
0: Va Madonna. Viste, le ganó a Luismi. Hoy
1: entonces
0: cambié a Luismi.
1: Yo voy a votar a Luismi.
0: Ahí está, oh, vota Luismi, muy bien.
2: Martín.
0: Martincito
1: ah,
0: Madonna.
1: Votó Madonna.
0: Dos de Madonna, también, entonces.
1: Ahí está. Y tenemos uno más, Juan Luis Guerra.
2: Dos.
0: Ahí
1: tenemos
0: dos,
1: uno que se suma al de Gus, de Bangle,
0: ah, de Bangle, sí,
1: uno
0: Yamaterna,
1: de Luis Miguel. Así que ya tenemos dos, dos y dos.
0: Dos, dos y dos.
1: Y
0: sí,
1: tenemos Like a Prayer de Madonna. Tres votos en
0: ah,
1: Instagram.
0: Ahí
1: así
0: está,
1: que malos dos. Ha terminado Madonna.
0: Ha ganado Madonna. Me gusta igual que gane Madonna con sí, Like a Prayer. Así que cerramos de esta manera. Nos reencontraremos mañana a las 6 de la tarde en La Vuelta por Federal. Chau, chau.
2: Chau.

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0: 20:30 y la ciudad de Buenos Aires, la temperatura es de 14 grados 8 décimas, humedad 64% y el cielo está algo nublado. Repasamos la información del tránsito y los servicios, donde continúa Cantilo en toda su traza hasta su intersección con General Paz congestionada. Ten en cuenta que su salida a Uda Hondo continúa restringida y también su colectora continúa cerrada por obras que se están realizando. Tenés como opción ir por Avenida Costanera Rafael Obligado. También General Paz cuenta con marcha intensa sentido el Riachuelo desde Cantilo y hasta Panamericana. Pero ya tenemos fin de siniestro vial en el Paseo del Bajo a la altura de Urmentro Primo. También está liberada Concordia a la altura de Yerbal y Avenida General Paz a la altura de Zapiola. Con respecto a los servicios, no te olvides que por obras están cerradas las estaciones tribunales de la línea D y General Urquiza de la línea E. El resto de trenes, subtes y el premetro están circulando a horario. Y como siempre, toda la información del tránsito fue suministrada por la Policía Federal Argentina, Ministerio de Seguridad Nacional.
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1: 21 horas y en la ciudad de Buenos Aires la temperatura es de 14 grados 8 décimas, humedad 64% y el cielo está algo nublado. Momento de repasar la información del tránsito y los servicios, donde no te olvides que por obras están cerradas las estaciones Urquiza de la línea de subte D y General Urquiza de la línea de subte E. Cantilo también continúa con demoras y no te olvides que su salida a Udaondo y su colectora están restringidas por obras. Pero ahora sí, vamos con la información nacional. La actividad económica anotó un crecimiento del 2,7% en junio respecto al mismo mes del 2025, según informó el Instituto Nacional de Estadísticas y Censos. Gran parte de la suba estuvo influenciada por el crecimiento de la explotación de minas y canteras, ya que aumentó un 15,6% interanual y junto al agro aportó 1,1 puntos porcentuales al índice general. Internacional, el Tribunal Supremo de Brasil reforzó los mecanismos de protección de las mujeres frente a la violencia de género en un país donde el número de femicidios no ha dejado de aumentar en los últimos años. Deportes, fútbol, el delantero surgido en River, Franco Mastantuono, tuvo una presentación oficial en Fiorentina en conferencia de prensa, donde habló de varios temas como la elección del equipo italiano y su etapa en el Real Madrid. Y el pronóstico del tiempo para mañana viernes. Cerramos una nueva semana con la temperatura mínima de 7 grados, máxima de 12 y el cielo parcialmente nublado.
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